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2: Son las 7 y 28 minutos.
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4: El Papa Pío XI acepta la solicitud presentada por la Congregación para la Evangelización de los Pueblos, hoy parte del Dicasterio de Evangelización sobre la celebración de una Jornada Mundial por las Misiones, con el objetivo de impulsar el espíritu misionero y solidario con las misiones. El acta fundacional del Domingo Mundial de las Misiones, conocida como DOMUN, se estableció mediante un rescripto de la Sagrada Congregación de Ritos, firmado el 14 de abril de 1926, con el objetivo de fomentar la responsabilidad misionera de todos los bautizados. Desde aquel año se celebra la Jornada Mundial por las Misiones el penúltimo domingo de octubre.
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0: 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Son las 8 con un minuto.
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13: Bendiciones para todos los estimados radioescucha de RCN de Radio Matovelle. En este lunes 11 de mayo, la palabra del Señor viene a nosotros a través del Evangelio según San Juan, en el capítulo 15, versículos 26 y siguientes. Cuando venga el defensor que yo les enviaré de parte del Padre, él dará testimonio de mí, y ustedes también darán testimonio porque han estado conmigo desde el principio. Esto se lo digo para que cuando llegue su momento se acuerden de que ya se lo había dicho. No les dije estas cosas desde el principio porque yo estaba con ustedes. El Señor advierte a sus apóstoles sobre la proximidad de la venida del Espíritu Santo, quien vendrá a recordar y enseñar todo lo que se refiere al Señor y su misión. El defensor o paráclito testimoniará al Señor para hacer de los apóstoles testigos del resucitado. En estas palabras, el Señor sigue mostrando su cercanía con el Padre Celestial, quien lo ha enviado al mundo para salvarlo. Tanto el Hijo como el Espíritu Santo son misioneros del Padre, enviados para redimir y dar vida. A su vez, los apóstoles y todos los que se hagan discípulos del Salvador son llamados a dar testimonio del Señor muerto y resucitado para la salvación del mundo. La ausencia física que Jesús anuncia no significa abandono. La iglesia seguirá contando con la presencia del Maestro de otro modo. Lo hará a través de su palabra, de los sacramentos, de la asamblea que se reúne en su nombre y del Espíritu Santo. El Maestro ha terminado sus enseñanzas en la persona de Jesús de Nazaret, pero su asistencia nunca terminará. Pues el creyente en oración y discernimiento personal y comunitario recibirá la asistencia del Espíritu del Resucitado para continuar la misión del Hijo de Dios a lo largo de la historia hasta el final. Como nos indica el texto, las fallas en la misión pueden presentarse si el Espíritu Santo no es recibido adecuada y oportunamente. El espíritu humano cuenta con inteligencia, que es necesaria, pero siempre necesitará del auxilio divino para decidir aquello que corresponde a la voluntad de Dios. La iglesia deberá vivir en la tensión de enfrentarse a las tinieblas del error y sufrir las consecuencias. No todos querrán aceptar el mensaje de salvación por diversas razones. La ignorancia y la perturbación mental o espiritual pueden convertirse en obstáculos capaces de cambiar a muchos en perseguidores de la verdad. Otros, guiados por una visión recortada de la palabra, creerán dar culto a Dios persiguiendo a los cristianos. Un ejemplo lo encontramos en Saulo de Tarso, quien perseguía a los cristianos guiado por el celo, pero poseyendo una verdad parcial. Dar testimonio de Cristo exige valentía, pero el Espíritu Santo es tu defensor frente a cualquier adversidad. Gloria al Padre, al Hijo y al Espíritu Santo.
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2: Pensamientos del Venerable Padre Julio María Matovelle. Toda asociación, para ser verdaderamente provechosa y constante, es necesario que se funde en el respeto recíproco, en la caridad fraterna y el espíritu de abnegación. 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
1: La misión no es solo entrega de parte del misionero, es también un regalo inmenso para su persona. En este tiempo marcado por la prisa, la incertidumbre y tantas heridas sociales, ser misionero no significa como antes necesariamente cruzar mares, sino aprender a caminar con otros, en medio de sus dolores, alegrías y búsquedas. Hoy la misión tiene que ver más con una manera de estar que un lugar donde estar. Con un escuchar más que con hablar, con abrazar más que conquistar, descubramos cada día nuestro lugar de misión.
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1: Son las 8:59.
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3: Pensamientos del Venerable Padre Julio María Matovelle. El principio fundamental del ahorro es el principio de la abnegación, por el cual tanto el rico como el pobre limitan sus necesidades y se abstienen de frívolos placeres, sacrifican las fugaces satisfacciones del presente por las necesidades reales del porvenir. 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
1: Son las 9:31.
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3: Hoy, la figura del misionero debe ser la del peregrino. Peregrino es quien camina con otros, busca a Dios en lo cotidiano y se deja transformar por el camino. Ya no basta con hacer cosas por los demás. Hace falta estar con, compartir, dejarse afectar, dejarse evangelizar. En ese intercambio humilde es donde el Evangelio se hace carne. No se trata de tener respuestas para todo, sino de vivir con esperanza, de acompañar, de ser signo, testimonio.
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1: Cuando era cachorra, te hacía reír con mis gracias y mis travesuras, y te llenaba de alegría. Me decías que era tu bebé, y a pesar de algunos zapatos masticados y algunas almohadas deshechas, jugando juntos, me convertí en tu mejor amiga. Cuando me portaba mal, agitando tu dedo cerca de mi carita, me preguntabas, ¿cómo pudiste? Pero de inmediato sonreías, me ponías de panza y me rodabas en el suelo y me acariciabas. Mi entrenamiento para ser limpia tardó un poquito más de lo esperado, porque siempre estabas ocupado. Pero juntos trabajamos y lo conseguimos. Recuerdo aquella noche que, olfateándote en la cama, escuchando tus confidencias y sueños secretos, pensé que no podría existir nada más hermoso y perfecto que mi vida a tu lado. Dábamos largas caminatas, corríamos en el parque, hacíamos paseos en el coche y nos deteníamos para tomar un helado, del cual solo me tocaba el cono, porque me convencías de que el helado no era bueno para los perros. Y luego tomaba largas siestas en el sol, esperando tu regreso a casa al final del día. Poco a poco empezaste a pasar más tiempo en el trabajo y en tu carrera, y más tiempo aún buscando una pareja humana. Te esperaba pacientemente. Te consolaba en tus tristezas y desilusiones. Y era una explosión de alegría cuando volvías a casa. Y cuando te enamoraste de ella, me sentí igual de feliz. Ahora es tu esposa. Y no es una amante de los animales. Sin embargo, le di la bienvenida a nuestra casa. Traté de mostrarle afecto y siempre la obedecí. Después llegaron los bebés humanos y compartí tu emoción. Me fascinaba su piel rosada, cómo olían, y deseaba también brindarles mi amor maternal. Solo que tú y ella temían que yo pudiera lastimarlos, por lo que pasaba la mayor parte del tiempo alejada, en una jaula. ¿Cuánto deseaba amarlos? Cuando empezaron a crecer, me convertí en su amiga. Se colgaban y jalaban mi piel. Se montaban en mí y me picaban los ojos con sus deditos. Hurgaban en mis oídos y hasta me daban besos en la nariz. Ahora se te presentó la oportunidad de una nueva carrera en otra ciudad. Y tú y ellos se mudarán a otro departamento, en donde no permiten mascotas. Tomaste la decisión correcta para tu familia. Aunque hubo un tiempo en el que yo era tu única familia. Me emocioné y me sentí feliz en el paseo en coche contigo. Hacía mucho tiempo no lo repetíamos. Hasta que llegamos al asilo de animales. Olía a perros y gatos, a miedo y desesperanza. Llenaste unos papeles que te entregaron y dijiste, sé que le encontrarán una buena casa. Ellos sonrieron tristemente y me miraron con pena. Conocían la realidad a la que se enfrenta una perra adulta, aun cuando tenga papeles. Tuviste que arrancar los dedos de tu hijo para que soltara mi collar al tiempo que gritaba, no, papá, no, por favor, no dejes que se lleven a mi perrita. Y yo me preocupé por él y por las lecciones que le habías enseñado acerca de la amistad y la lealtad, acerca del amor y la responsabilidad, acerca del respeto a toda expresión de vida. Me tocaste apenas la cabeza y evitaste mi mirada. Tenías una fecha límite que cumplir. Y ahora, yo también tenía. alejaste, las dos amables personas comentaron que probablemente tú sabías del cambio hacía muchos meses y no hiciste ningún intento por encontrarme un buen hogar. Movieron tristemente la cabeza y se preguntaron, ¿cómo pudiste? Aquí en el asilo nos atienden hasta donde les es posible. Desde luego que nos alimenten, pero yo perdí el apetito hace muchos días. Al principio, cuando alguien pasaba cerca de mi jaula, corrí al frente esperando que fueras tú, que habías cambiado de idea y que todo esto era solo una pesadilla. O bien, esperaba que tal vez alguien se compadeciera y me salvara. Cuando me di cuenta que no podía competir con la alegría con la que llamaban la atención los cachorritos felices, ignorantes de su propio destino, me retraje a una esquina lejana y esperé. Escuché sus pasos cuando aquella persona vino hacia mí al final del día y recorrí el pasillo junto a ella hacia un cuarto separado. Un cuarto tranquilo y silencioso. Me puso sobre la mesa y frotó mis orejas. Me dijo que no me preocupara. Mi corazón latió presintiendo lo que iba a ocurrir, pero al mismo tiempo tuve una sensación de alivio. A la prisionera de amor se le habían acabado los días. Gentilmente colocó un torniquete en mi pata, al mismo tiempo que una lágrima corría por sus mejillas. Lamí su mano en la misma forma que solía hacerlo cuando trataba de consolarte a ti hace muchos años. Con mucho cuidado deslizó la aguja en mi vena. Cuando sentí el piquete y el frío líquido recorriendo mi cuerpo, me recosté somnoliente. Miré a sus ojos generosos y murmuré, ¿cómo pudiste? Tal vez porque entendió mi lenguaje de perro, dijo, lo siento mucho. Me abrazó y nerviosamente explicó que su trabajo era asegurarse de que yo fuera a un mejor lugar. Un lugar en donde ya no pudiera ser ignorada, agredida, ni abandonada. Ni tendría que luchar por mí misma. Un lugar de amor y luz, tan diferente de este mundo. Y con el último aliento de energía traté de dirigirme a ella, con un ligero movimiento en mi cola para decirle que mi cómo pudiste no iba dirigido a ella. Iba dirigido a ti, mi querido amo.
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0: En el nombre del Padre, del Hijo y del Espíritu Santo.
1: Amén.
0: El ángel del Señor anunció a María.
1: Y concibió por obra del Espíritu Santo.
0: Dios te salve María, llena eres de gracia, el Señor es contigo. Bendita eres entre todas las mujeres y bendito es el fruto de tu vientre, Jesús.
1: Santa María, Madre de Dios, ruega por nosotros pecadores, ahora y en la hora de nuestra muerte. Amén.
0: He aquí la esclava del Señor.
1: Hágase en mí según tu palabra.
0: Dios te salve María, llena eres de gracia, el Señor es contigo. Bendita eres entre todas las mujeres y bendito es el fruto de tu vientre, Jesús.
1: Santa María, Madre de Dios, ruega por nosotros pecadores, ahora y en la hora de nuestra muerte. Amén.
0: El Verbo divino se hizo hombre.
1: Y habitó entre nosotros.
0: Dios te salve María, llena eres de gracia, el Señor es contigo. Bendita eres entre todas las mujeres y bendito es el fruto de tu vientre, Jesús.
1: Santa María, Madre de Dios, ruega por nosotros pecadores, ahora y en la hora de nuestra muerte. Amén.
0: Ruega por nosotros, Santa Madre de Dios.
1: Para que seamos dignos de alcanzar las promesas de nuestro Señor Jesucristo.
0: Te rogamos, Señor, que infundas tu gracia en nuestras vidas, para que, habiendo conocido por el anuncio del ángel la encarnación de tu Hijo Jesucristo, lleguemos por su pasión y su cruz a la gloria de la resurrección. Por el mismo Cristo nuestro Señor.
1: Amén.
0: Misterios dolorosos. Primer misterio, la oración de Jesús en el huerto de los olivos.
2: Jesús, adelantándose un poco, cayó rostro en tierra y suplicaba así:
3: Padre, si quieres, aparta de mí este cáliz, pero no se haga mi voluntad, sino la tuya.
2: Viene entonces donde los discípulos y los encuentra dormidos.
3: ¿Por qué dormís? Levantaos y rezad, para que no caigáis en tentación.
0: Padre nuestro que estás en el cielo, santificado sea tu nombre. Venga a nosotros tu reino, hágase tu voluntad en la tierra como en el cielo.
1: Danos hoy nuestro pan de cada día, perdona nuestras ofensas, como también nosotros perdonamos a los que nos ofenden. No nos dejes caer en la tentación y líbranos del mal.
0: Dios te salve María, llena eres de gracia, el Señor es contigo. Bendita eres entre todas las mujeres y bendito es el fruto de tu vientre, Jesús.
1: Santa María, Madre de Dios, ruega por nosotros pecadores, ahora y en la hora de nuestra muerte. Amén.
0: Dios te salve María, llena eres de gracia, el Señor es contigo. Bendita eres entre todas las mujeres y bendito es el fruto de tu vientre, Jesús.
1: Santa María, Madre de Dios, ruega por nosotros pecadores, ahora y en la hora de nuestra muerte. Amén.
0: Dios te salve María, llena eres de gracia, el Señor es contigo. Bendita eres entre todas las mujeres y bendito es el fruto de tu vientre, Jesús.
1: Santa María, Madre de Dios, ruega por nosotros pecadores, ahora y en la hora de nuestra muerte. Amén.
0: Dios te salve María, llena eres de gracia, el Señor es contigo. Bendita eres entre todas las mujeres y bendito es el fruto de tu vientre, Jesús.
1: Santa María, Madre de Dios, ruega por nosotros pecadores, ahora y en la hora de nuestra muerte. Amén.
0: Dios te salve María, llena eres de gracia, el Señor es contigo. Bendita eres entre todas las mujeres y bendito es el fruto de tu vientre, Jesús.
1: Santa María, Madre de Dios, ruega por nosotros pecadores, ahora y en la hora de nuestra muerte. Amén.
0: Dios te salve María, llena eres de gracia, el Señor es contigo. Bendita eres entre todas las mujeres y bendito es el fruto de tu vientre, Jesús.
1: Santa María, Madre de Dios, ruega por nosotros pecadores, ahora y en la hora de nuestra muerte. Amén.
0: Dios te salve María, llena eres de gracia, el Señor es contigo. Bendita eres entre todas las mujeres y bendito es el fruto de tu vientre, Jesús.
1: Santa María, Madre de Dios, ruega por nosotros pecadores, ahora y en la hora de nuestra muerte. Amén.
0: Dios te salve María, llena eres de gracia, el Señor es contigo. Bendita eres entre todas las mujeres y bendito es el fruto de tu vientre, Jesús.
1: Santa María, Madre de Dios, ruega por nosotros pecadores, ahora y en la hora de nuestra muerte. Amén.
0: Dios te salve María, llena eres de gracia, el Señor es contigo. Bendita eres entre todas las mujeres y bendito es el fruto de tu vientre, Jesús.
1: Santa María, Madre de Dios, ruega por nosotros pecadores, ahora y en la hora de nuestra muerte. Amén.
0: Gloria al Padre, al Hijo y al Espíritu Santo.
1: Como era en el principio, ahora y siempre, por los siglos de los siglos. Amén.
0: María, Madre de Gracia y de Misericordia.
1: En la vida y en la muerte, ampáranos, Madre nuestra.
0: Segundo misterio, la flagelación de Jesús.
2: Pilato volvió a salir donde los judíos y les dijo:
3: yo no encuentro en él ninguna culpa. Es costumbre entre vosotros que por Pascua ponga a uno en libertad. ¿Queréis que os suelte al rey de los judíos?
4: ¡A ese no! ¡A Barrabás!
5: ¡A Barrabás!
4: ¡A Barrabás!
2: Entonces Pilato tomó a Jesús y mandó a azotarle.
1: Padre nuestro que estás en el cielo, santificado sea tu nombre, venga a nosotros tu reino, hágase tu voluntad en la tierra como en el cielo.
0: Danos hoy nuestro pan de cada día, perdona nuestras ofensas como también nosotros perdonamos a los que nos ofenden. No nos dejes caer en la tentación y líbranos del mal.
1: Dios te salve María, llena eres de gracia, el Señor es contigo. Bendita eres entre todas las mujeres y bendito es el fruto de tu vientre, Jesús.
0: Santa María, Madre de Dios, ruega por nosotros pecadores, ahora y en la hora de nuestra muerte. Amén.
1: Dios te salve María, llena eres de gracia, el Señor es contigo. Bendita eres entre todas las mujeres y bendito es el fruto de tu vientre, Jesús.
0: Santa María, Madre de Dios, ruega por nosotros pecadores, ahora y en la hora de nuestra muerte. Amén.
1: Dios te salve María, llena eres de gracia, el Señor es contigo. Bendita eres entre todas las mujeres y bendito es el fruto de tu vientre, Jesús.
0: Santa María, Madre de Dios, ruega por nosotros pecadores, ahora y en la hora de nuestra muerte. Amén.
1: Dios te salve María, llena eres de gracia, el Señor es contigo. Bendita eres entre todas las mujeres y bendito es el fruto de tu vientre, Jesús.
0: Santa María, Madre de Dios, ruega por nosotros pecadores, ahora y en la hora de nuestra muerte. Amén.
1: Dios te salve María, llena eres de gracia, el Señor es contigo. Bendita eres entre todas las mujeres y bendito es el fruto de tu vientre, Jesús.
0: Santa María, Madre de Dios, ruega por nosotros pecadores, ahora y en la hora de nuestra muerte. Amén.
1: Dios te salve María, llena eres de gracia, el Señor es contigo. Bendita eres entre todas las mujeres y bendito es el fruto de tu vientre, Jesús.
0: Santa María, Madre de Dios, ruega por nosotros pecadores, ahora y en la hora de nuestra muerte. Amén.
1: Dios te salve María, llena eres de gracia, el Señor es contigo. Bendita eres entre todas las mujeres y bendito es el fruto de tu vientre, Jesús.
0: Santa María, Madre de Dios, ruega por nosotros pecadores, ahora y en la hora de nuestra muerte. Amén.
1: Dios te salve María, llena eres de gracia, el Señor es contigo. Bendita eres entre todas las mujeres y bendito es el fruto de tu vientre, Jesús.
0: Santa María, Madre de Dios, ruega por nosotros pecadores, ahora y en la hora de nuestra muerte. Amén.
1: Dios

0: Santa María, Madre de Dios, ruega por nosotros pecadores, ahora y en la hora de nuestra muerte. Amén.
1: Gloria al Padre, y al Hijo, y al Espíritu Santo.
0: Como era en el principio, ahora y siempre, por los siglos de los siglos. Amén.
1: María, Madre de gracia y de misericordia.
0: En la vida y en la muerte, ampáranos, Madre nuestra. Tercer misterio. Jesús es coronado de espinas.
2: Los soldados trenzaron una corona de espinas, se la pusieron en la cabeza y le vistieron con un manto púrpura, y acercándose a él le decían:
3: ¡Salve, rey de los judíos!
4: ¡Salve! ¡Salve!
2: Y le daban bofetadas. Pilato salió otra vez y les dijo a los judíos:
5: Mirad, os le muestro para que sepáis que no encuentro en él ninguna culpa.
2: Y salió Jesús, afuera, llevando la corona de espinas y el manto color púrpura.
5: Aquí lo tenéis.
0: Padre nuestro que estás en el cielo, santificado sea tu nombre. Venga a nosotros tu reino, hágase tu voluntad en la tierra como en el cielo.
6: Danos hoy nuestro pan de cada día, perdona nuestras ofensas, como también nosotros perdonamos a los que nos ofenden. No nos dejes caer en la tentación y líbranos del mal.
0: Dios te salve María, llena eres de gracia, el Señor es contigo. Bendita eres entre todas las mujeres y bendito es el fruto de tu vientre, Jesús.
1: Santa María, Madre de Dios, ruega por nosotros pecadores, ahora y en la hora de nuestra muerte. Amén.
0: Dios te salve María, llena eres de gracia, el Señor es contigo. Bendita eres entre todas las mujeres y bendito es el fruto de tu vientre, Jesús.
1: Santa María, Madre de Dios, ruega por nosotros pecadores, ahora y en la hora de nuestra muerte. Amén.
0: Dios te salve María, llena eres de gracia, el Señor es contigo. Bendita eres entre todas las mujeres y bendito es el fruto de tu vientre, Jesús.
1: Santa María, Madre de Dios, ruega por nosotros pecadores, ahora y en la hora de nuestra muerte. Amén.
0: Dios te salve María, llena eres de gracia, el Señor es contigo. Bendita eres entre todas las mujeres y bendito es el fruto de tu vientre, Jesús.
1: Santa María, Madre de Dios, ruega por nosotros pecadores, ahora y en la hora de nuestra muerte. Amén.
0: Dios te salve María, llena eres de gracia, el Señor es contigo. Bendita eres entre todas las mujeres y bendito es el fruto de tu vientre, Jesús.
1: Santa María, Madre de Dios, ruega por nosotros pecadores, ahora y en la hora de nuestra muerte. Amén.
0: Dios te salve María, llena eres de gracia, el Señor es contigo. Bendita eres entre todas las mujeres y bendito es el fruto de tu vientre, Jesús.
1: Santa María, Madre de Dios, ruega por nosotros pecadores, ahora y en la hora de nuestra muerte. Amén.
0: Dios te salve María, llena eres de gracia, el Señor es contigo. Bendita eres entre todas las mujeres y bendito es el fruto de tu vientre, Jesús.
1: Santa María, Madre de Dios, ruega por nosotros pecadores, ahora y en la hora de nuestra muerte. Amén.
0: Dios te salve María, llena eres de gracia, el Señor es contigo. Bendita eres entre todas las mujeres y bendito es el fruto de tu vientre, Jesús.
1: Santa María, Madre de Dios, ruega por nosotros pecadores, ahora y en la hora de nuestra muerte. Amén.
0: Dios te salve María, llena eres de gracia, el Señor es contigo. Bendita eres entre todas las mujeres y bendito es el fruto de tu vientre, Jesús.
1: Santa María, Madre de Dios, ruega por nosotros pecadores, ahora y en la hora de nuestra muerte. Amén.
0: Dios te salve María, llena eres de gracia, el Señor es contigo. Bendita eres entre todas las mujeres y bendito es el fruto de tu vientre, Jesús.
1: Santa María, Madre de Dios, ruega por nosotros pecadores, ahora y en la hora de nuestra muerte. Amén.
0: Gloria al Padre, al Hijo y al Espíritu Santo.
1: Como era en el principio, ahora y siempre, por los siglos de los siglos. Amén.
0: María, Madre de gracia y de misericordia.
1: En la vida y en la muerte, ampáranos, Madre nuestra.
0: Cuarto misterio. Jesús carga con la cruz a cuestas.
2: Jesús, cargando con su cruz, salió hacia el lugar llamado el Calvario. Le seguía una gran muchedumbre y muchas mujeres que se lamentaban y lloraban. Vuelto hacia ellas, dijo Jesús:
7: Hijas de Jerusalén, no lloréis por mí, llorad más bien por vosotras y por vuestros hijos.
8: Padre nuestro que estás en el cielo, santificado sea tu nombre. Venga a nosotros tu reino. Hágase tu voluntad en la tierra como en el cielo.
0: Danos hoy nuestro pan de cada día, perdona nuestras ofensas, como también nosotros perdonamos a los que nos ofenden. No nos dejes caer en la tentación y líbranos del mal.
8: Dios te

0: Jesús.
1: Santa María, Madre de Dios, ruega por nosotros pecadores, ahora y en la hora de nuestra muerte. Amén.
0: Dios te salve María, llena eres de gracia, el Señor es contigo. Bendita eres entre todas las mujeres, y bendito es el fruto de tu vientre, Jesús.
1: Santa María, Madre de Dios, ruega por nosotros pecadores, ahora y en la hora de nuestra muerte. Amén.
0: Dios te salve María, llena eres de gracia, el Señor es contigo. Bendita eres entre todas las mujeres, y bendito es el fruto de tu vientre, Jesús.
1: Santa María, Madre de Dios, ruega por nosotros pecadores, ahora y en la hora de nuestra muerte. Amén.
0: Dios

0: Entre Jesús.
1: Santa María, Madre de Dios, ruega por nosotros pecadores, ahora y en la hora de nuestra muerte. Amén.
2: Dios te salve María, llena eres de gracia, el Señor es contigo. Bendita eres entre todas las mujeres, y bendito es el fruto de tu vientre, Jesús.
1: Santa María, Madre de Dios, ruega por nosotros pecadores, ahora y en la hora de nuestra muerte. Amén.
2: Gloria al Padre, y al Hijo, y al Espíritu Santo,
1: como era en el
2: de todas las mujeres, y bendito es el fruto de tu vientre, Jesús.
1: Santa María, Madre de Dios, ruega por nosotros pecadores, ahora y en la hora de nuestra muerte.

0: y otro a la izquierda. Los que pasaban junto a la cruz lo injuriaban.
1: Tú que destruías el templo y lo reconstruías en 3 días, ¡sálvate a ti mismo! ¡Baja de la cruz!
2: Padre nuestro que estás en el cielo, santificado sea tu nombre. Venga a nosotros tu reino, hágase tu voluntad en la tierra como en el cielo.
3: Danos hoy nuestro pan de cada día, perdona nuestras ofensas, como también nosotros perdonamos a los que nos ofenden. No nos dejes caer en la tentación y líbranos del mal.
2: Dios te salve María, llena eres de gracia, el Señor es contigo. Bendita eres entre todas las mujeres y bendito es el fruto de tu vientre, Jesús.
3: Santa María, Madre de Dios, ruega por nosotros pecadores, ahora y en la hora de nuestra muerte. Amén.
2: Dios te salve María, llena eres de gracia, el Señor es contigo. Bendita eres entre todas las mujeres y bendito es el fruto de tu vientre, Jesús.
3: Santa María, Madre de Dios, ruega por nosotros pecadores, ahora y en la hora de nuestra muerte. Amén.
2: Dios te salve María, llena eres de gracia, el Señor es contigo. Bendita eres entre todas las mujeres y bendito es el fruto de tu vientre, Jesús.
3: Santa María, Madre de Dios, ruega por nosotros pecadores, ahora y en la hora de nuestra muerte. Amén.
2: Dios te salve María, llena eres de gracia, el Señor es contigo. Bendita eres entre todas las mujeres y bendito es el fruto de tu vientre, Jesús.
3: Santa María, Madre de Dios, ruega por nosotros pecadores, ahora y en la hora de nuestra muerte. Amén.
2: Dios te salve María, llena eres de gracia, el Señor es contigo. Bendita eres entre todas las mujeres y bendito es el fruto de tu vientre, Jesús.
3: Santa María, Madre de Dios, ruega por nosotros pecadores, ahora y en la hora de nuestra muerte. Amén.
2: Dios te salve María, llena eres de gracia, el Señor es contigo. Bendita eres entre todas las mujeres y bendito es el fruto de tu vientre, Jesús.
3: Santa María, Madre de Dios, ruega por nosotros pecadores, ahora y en la hora de nuestra muerte. Amén.
2: Dios te salve María, llena eres de gracia, el Señor es contigo. Bendita eres entre todas las mujeres y bendito es el fruto de tu vientre, Jesús.
3: Santa María, Madre de Dios, ruega por nosotros pecadores, ahora y en la hora de nuestra muerte. Amén.
2: Dios te salve María, llena eres de gracia, el Señor es contigo. Bendita eres entre todas las mujeres y bendito es el fruto de tu vientre, Jesús.
3: Santa María, Madre de Dios, ruega por nosotros pecadores, ahora y en la hora de nuestra muerte. Amén.
2: Dios te salve María, llena eres de gracia, el Señor es contigo. Bendita eres entre todas las mujeres y bendito es el fruto de tu vientre, Jesús.
3: Santa María, Madre de Dios, ruega por nosotros pecadores, ahora y en la hora de nuestra muerte. Amén.
2: Dios te salve María, llena eres de gracia, el Señor es contigo. Bendita eres entre todas las mujeres y bendito es el fruto de tu vientre, Jesús.
3: Santa María, Madre de Dios, ruega por nosotros pecadores, ahora y en la hora de nuestra muerte. Amén.
2: Gloria al Padre, al Hijo y al Espíritu Santo.
3: Como era en el principio, ahora y siempre, por los siglos de los siglos. Amén.
2: María, Madre de Gracia y de Misericordia.
3: En la vida y en la muerte, ampáranos, Madre nuestra.
2: Alabanzas a María. Señor, ten piedad de nosotros.
3: Señor, ten piedad de nosotros.
2: Cristo, ten piedad de nosotros.
3: Cristo, ten piedad de nosotros.
2: Señor, ten piedad de nosotros.
3: Señor, ten piedad de nosotros.
2: Cristo, óyenos.
3: Cristo, óyenos.
2: Cristo, escúchanos.
3: Cristo, escúchanos.
2: Dios Padre Celestial,
3: ten piedad de nosotros.
2: Dios Hijo Redentor del mundo,
3: ten piedad de nosotros.
2: Dios Espíritu Santo,
3: ten piedad de nosotros.
2: Trinidad Santísima, único Dios,
3: ten piedad de nosotros.
2: Santa María,
3: ruega por nosotros.
2: Santa Madre de Dios,
3: ruega por nosotros.
2: Santa Virgen de Vírgenes,
3: ruega por nosotros.
2: Madre de Cristo,
3: ruega por nosotros.
2: Madre de la Iglesia,
3: ruega por nosotros.
2: Madre de la Divina Gracia,
3: ruega por nosotros.
2: Madre Purísima,
3: ruega por nosotros.
2: Madre Castísima,
3: ruega por nosotros.
2: Madre Inviolada,
3: ruega por nosotros.
2: Madre Virgen,
3: ruega por nosotros.
2: Madre Inmaculada,
3: ruega por nosotros.
2: Madre Amable,
3: ruega por nosotros.
2: Madre Admirable,
3: ruega por nosotros.
2: Madre del buen consejo,
3: ruega por nosotros.
2: Madre del Creador,
3: ruega por nosotros.

0: Madre del Salvador,
1: ruega por nosotros.
0: Virgen prudentísima,
1: ruega por nosotros.
0: Virgen digna de veneración,
1: ruega por nosotros.
0: Virgen digna de alabanza,
1: ruega por nosotros.
0: Virgen poderosa,
1: ruega por nosotros.
0: Virgen clemente,
1: ruega por nosotros.
0: Virgen fiel,
1: ruega por nosotros.
0: Espejo de santidad,
1: ruega por nosotros.
0: Trono de la sabiduría,
1: ruega por nosotros.
0: Causa de nuestra alegría,
1: ruega por nosotros.
0: Templo del Espíritu Santo,
1: ruega por nosotros.
0: Templo lleno de honor,
1: ruega por nosotros.
0: Templo insigne de devoción,
1: ruega por nosotros.
0: Rosa mística,
1: ruega por nosotros.
0: Fuerte como la Torre de David,
1: ruega por nosotros.
0: Hermosa como la Torre de Marfil,
1: ruega por nosotros.
0: Casa de oro,
1: ruega por nosotros.
0: Arca de la Alianza,
1: ruega por nosotros.
0: Puerta del cielo,
1: ruega por nosotros.
0: Estrella de la mañana,
1: ruega por nosotros.
0: Salud de los enfermos,
1: ruega por nosotros.
0: Salud de los enfermos,
1: ruega por nosotros.
0: Refugio de los pecadores,
1: ruega por nosotros.
0: Consuelo de los afligidos,
1: ruega por nosotros.
0: Auxilio de los cristianos,
1: ruega por nosotros.
0: Reina de los ángeles,
1: ruega por nosotros.
0: Reina de los patriarcas,
1: ruega por nosotros.
0: Reina de los profetas,
1: ruega por nosotros.
0: Reina de los apóstoles,
1: ruega por nosotros.
0: Reina de los mártires,
1: ruega por nosotros.
0: Reina de los confesores,
1: ruega por nosotros.
0: Reina de las vírgenes,
1: ruega por nosotros.
0: Reina de todos los santos,
1: ruega por nosotros.
0: Reina concebida sin mancha de pecado original,
1: ruega por nosotros.
0: Reina elevada en cuerpo y alma al cielo,
1: ruega por nosotros.
0: Reina del Santísimo Rosario,
1: ruega por nosotros.
0: Reina de la paz,
1: ruega por nosotros.
0: Cordero de Dios que quitas los pecados del mundo,
1: perdónanos, Señor.
0: Cordero de Dios que quitas los pecados del mundo,
1: escúchanos, Señor.
0: Cordero de Dios que quitas los pecados del mundo,
1: ten piedad de nosotros.
0: Ruega por nosotros, Santa Madre de Dios,
1: para que seamos dignos de alcanzar las promesas de nuestro Señor Jesucristo.
0: Oración. Oh Dios, cuyo unigénito, con su vida, muerte y resurrección, nos mereció el premio de la vida eterna, concédenos a cuantos hemos meditado estos misterios del Santo Rosario, que por intercesión de la bienaventurada Virgen María, Madre de Dios, podamos imitar las virtudes que contienen y alcanzar la gloria eterna. Por el mismo Cristo nuestro Señor.
1: Amén.

rescatado del abismo. Nos ha salvado del poder de la muerte. Nos ha sacado del horno de la llama ardiente. Dad gracias al Señor, porque es bueno, porque su misericordia perdura por los siglos.

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6: Saludos cordiales, bienvenidos y bienvenidas a la primera emisión de Ecuador en Contacto correspondiente al martes 12 de mayo de 2026. Iniciamos una nueva jornada informativa que la escucha por la señal de los medios comunitarios del país afiliados a CORAPE. Este día nos acompaña en control de sonido Karina Torres y en la locución Rolando Góiz García. Vamos con los titulares. Postulante cuestiona informe de calificación en el concurso para fiscal de la Nación. Filial de la FENOSIN rechaza posible alza de pasajes y analizará próximas acciones. Este día en el espacio de entrevistas nos acompañará Marcelo Cabrera, coordinador de la maestría en energía renovable de la UID. Estos y otros temas en breve.
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6: Vamos con la información. Una vez que la Comisión Ciudadana de Selección del concurso para definir al nuevo fiscal general de la Nación aprobó el informe con las calificaciones de los 28 postulantes al cargo, existen cuestionamientos de cómo se dio esta fase y qué se pretendería con los porcentajes presentados. Así lo menciona el doctor Mauricio Aguirre, uno de los postulantes.
7: De lo que yo veo cómo ha calificado la comisión, parecería que calificó a dedo, ya que no se encuentra motivado. ¿El por qué motivo? No se toma ciertos requisitos que presentamos, como por ejemplo certificados, como por ejemplo a mí no se me toma en cuenta en experiencia laboral, tengo 4, cuando tenía que tener 10 puntos. ¿Por qué? Porque presenté las audiencias de 10 años en materia penal, presenté certificados laborales y eso no se me ha tomado en cuenta. Adicionalmente no se me toma un mérito que son 0.50, y en experiencia específica tampoco se me toma en cuenta, más o menos se me perjudica en 6.50.
6: Precisa que para evaluar los méritos, los comisionados debieron tomar en cuenta 5 parámetros, como eran la formación académica y capacitación específica, experiencia laboral o profesional, experiencia específica, como acciones afirmativas y otros méritos. Esto señala en su caso no se calificó, por lo que pedirá la recalificación.
7: Lo único que se publica es un cuadro en el que están las calificaciones de los postulantes, pero hasta la presente fecha no se nos notifica ni se nos indica de una manera motivada por qué motivo no se nos tomó en cuenta varios de los méritos que presentamos como postulantes. Una vez que se nos notifique, que creo que va a ser el día de hoy, de manera legal, tenemos 3 días término para solicitar la recalificación de los méritos.
6: Los aspirantes podrían sumar un total de 50 puntos para acreditar sus méritos dentro de este proceso, previo a la fase de oposición, en la que también acumularán puntaje con el objetivo de llegar a la Fiscalía del Estado. Ahora Aguirre considera que de no dar paso a su pedido, analiza la opción de retirarse del concurso.
7: De la manera que han calificado, parecería ser que quieren que ya hay gente que quieren que vaya a la Fiscalía o que vayan en los primeros lugares. Es por eso que voy a pedir la reconsideración y espero que esto sea analizado y que obviamente se me recalifique y se me dé los 6.50 que se me ha perjudicado. En caso de no hacerlo, obviamente veré qué decisión tomo, porque tampoco voy a prestar mi nombre para un concurso en el que al parecer ya tienen preferidos.
6: Este listado de postulantes es liderado por la jueza de la Corte Nacional de Justicia, Daniela Camacho, con 48 puntos. Le sigue la magistrada Inés Romero, con 46.75, y el fiscal actual subrogante, Carlos Leonardo Alarcón, con 46.5. Y el Consejo de la Judicatura, mediante un comunicado, solicitó a la Contraloría General del Estado que realice exámenes y verificaciones a procesos administrativos, financieros y de contratación ejecutados en la institución entre el 2020 y 2026. La solicitud asegura que responde a un compromiso con la transparencia, la rendición de cuentas y el fortalecimiento institucional. Estos pedidos se enfocan en exámenes especiales a las contrataciones de personal del Consejo de la Judicatura realizadas entre enero de 2020 hasta abril de 2026. Exámenes especiales a operaciones administrativas, financieras, servicios y consultorías ejecutadas durante el mismo periodo, además de verificaciones preliminares a procesos relacionados con obras y repotenciaciones ejecutadas en el Complejo Judicial Florida Norte en la provincia del Guayas. Desde las 8:30 de este lunes 11 de mayo se instaló la audiencia de juicio contra el expresidente Lenín M., su esposa Rocío González, su hija y otras 18 personas procesadas por el presunto delito de cohecho en el caso Sinohidro, conocido anteriormente como INA Papers. El proceso está relacionado con la construcción de la hidroeléctrica Coca-Cola Sinclair. Según la teoría de la fiscalía, durante el gobierno del expresidente Rafael Correa, en el que Lenín M. era su vicepresidente, se cobraron 76 millones de dólares de sobornos para adjudicar la construcción de esa obra a la empresa china Sinohidro, lo cual es rechazado por el exmandatario.
2: En el 2009 o 2010, francamente no recuerdo, el presidente Correa hizo un contrato gobierno a gobierno con el ministro de Energía, con CNE, con el ministro de Finanzas. ¿Alguna vez? Pregúntenle al señor Correa, pregúntenselo, si alguna vez yo tuve por parte de él alguna delegación en el tema eléctrico. Pregúntenle. Lo que estaba haciendo es trabajando, y lastimosamente no ha sido reconocido en la medida, estaba trabajando denodadamente.
6: Además, según el alegato de apertura, alrededor del movimiento del dinero de los sobornos se identificaron varios grupos de personas. En primer lugar, el núcleo familiar del expresidente Lenín M., donde se habría movido más de $1 millón de forma ilícita. Sobre esto puntualizó una vez más que esto responde a una venganza del expresidente Correa.
2: El señor ingeniero Jorge Glass, él era el encargado de los sectores estratégicos. Y él también podrá decirles a ustedes, si alguna vez le dije, Jorge, por favor, favorece en esta compañía. Nunca. Al presidente, pregúntele. Al expresidente, si alguna vez yo le sugerí.
6: El expresidente Lenín M. residía en Paraguay, pero regresó a Quito el pasado miércoles 6 de mayo para enfrentar este proceso judicial. Al consultarle si busca cooperar con la justicia y el apoyo del presidente Daniel Noboa, menciona que no lo conoce en persona y que permanecerá en el país porque respeta la institucionalidad.
2: Nunca he conversado con el señor presidente, nunca he conversado con los señores ministros. Yo respeto la institucionalidad, o si no ustedes, que tienen la capacidad de hacerlo, pregunten a algún ministro, pregunten a algún juez, pregunten a algún fiscal. Sí, el presidente Lenín Moreno algún momento les hizo una sugerencia. Nunca. Siempre dejé que ejerza su función como correspondía.
6: La diligencia se desarrolla ante el Tribunal Penal conformado por los jueces Manuel Cabrera en calidad de ponente, Daniela Camacho y Julio César Inga, quienes escucharán las acusaciones, la exposición de pruebas y los alegatos. Diligencia que se podría extender de 30 a 40 días. Posterior a esto, se conocería si se impone o no sanciones a los hoy procesados. Seguimos, les comentamos que la Unión de Organizaciones Sociales Interculturales del Sur de Pichincha, filial de la FENOSIN, se pronunció respecto a un posible incremento en el alza de pasajes, rechazando esta medida y afirmando que analizarán próximas acciones, ya que consideran que la ciudadanía terminará siendo la perjudicada. Nicole Mendoza nos cuenta los pormenores. 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
8: y el país se integra. A través de una rueda de prensa, Franklin Columba, de la Unión de Organizaciones Sociales Interculturales del Sur de Pichincha, filial de la FENOSIN, dio a conocer su postura en rechazo a un posible incremento en la tarifa de pasajes. Según el dirigente, esta medida perjudicará a la ciudadanía.
9: Creo que el pueblo ecuatoriano, como decíamos, esta situación de eliminar los subsidios al diésel, los señores de los transportistas no hicieron a favor del pueblo, más bien ellos se beneficiaron supuestamente con estos temas de lo que tiene que ver con bonos, y por lo tanto, pues hoy por hoy creo que ya el Estado no les está dando ningún tipo de apoyo, ningún tipo de lo que él les había ofrecido, ahora quieren directamente aplicar a los bolsillos del pueblo quiteño, y eso realmente sí preocupa a la ciudadanía y al resto de las organizaciones, que algunos ya se han pronunciado sobre estas posibilidades y maniobras. Yo creo que esta situación, con la finalidad del gobierno querer afectar a los gobiernos locales, ha hecho esta situación de querer mandar la pelotita, que sean los alcaldes o los municipios, gobiernos locales, quienes tengan que resolver sobre el tema de la eliminación de los subsidios al diésel. Y por lo tanto, pues ahora pretenden con esto querer subir los precios de los pasajes.
8: Aclaró que se contempla la posibilidad de pedir la participación de las organizaciones sociales durante las mesas técnicas entre transportistas y autoridades.
9: Hay que entender que en estos momentos en este país estamos viviendo una crisis económica y política. Lamentablemente no hay un sentido de un llamado de parte del gobierno nacional. Nosotros, incluso como Unión de Organizaciones Sociales, para tratar estos temas, habíamos solicitado incluso que se instale una mesa amplia de diálogo intercultural e interjurisdiccional al gobierno nacional, que lamentablemente hasta el día de hoy no hemos tenido respuesta.
8: Otro de los puntos analizados durante esta convocatoria fue el proceso judicial que enfrenta el presidente de la FENOSIN, Guido Perugachi.
9: Y en vista que el compañero Guido Perugachi, a nombre de la colectividad de la FENOSIN, se ha pronunciado públicamente este tema de la revocatoria del mandato del gobierno Daniel Noboa, ahora parece el único que está siendo llamado por la Fiscalía General para el proceso de la instrucción fiscal de la investigación.
8: De esta forma, la Unión de Organizaciones Sociales Interculturales del Sur de Pichincha analizará a través de una asamblea interna próximas acciones que serán tomadas en cuenta dependiendo de las resoluciones que sean alcanzadas por el sector transportista. Reportó Nicole Mendoza, Corape Informa.
6: Y el país se integra. Gracias, Nicole, por el aporte. Y con esto vamos a la primera pausa publicitaria. Al regresar del corte, seguimos con más de Ecuador en Contacto, primera emisión.
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6: Estamos de regreso. Gracias por seguir junto a nosotros. En entrevista de hoy, Elba Luzardo conversó con Marcelo Cabrera sobre el escenario eléctrico actual del país, los riesgos de depender de la generación hidroeléctrica y los desafíos para evitar una nueva crisis energética. También analizó los retos del nuevo ministro de Energía y la necesidad de diversificar la matriz con fuentes renovables como la solar y la eólica. Elba, te escuchamos.
15: Excelente mañana, amigos y amigas. Gracias por acompañarnos un día más a través de este espacio en Corape. En medio de las dudas ciudadanas por cortes de energía registrados semanas atrás en varias ciudades del país, el debate sobre la situación eléctrica en Ecuador vuelve a tomar fuerza. Esto aunque el gobierno insiste en que no existen apagones. Además, el escenario energético toma relevancia tras la designación de Juan Carlos Blum como nuevo ministro de Ambiente y Energía y a la decisión del Ejecutivo de otorgar compensaciones y subsidios temporales en las planillas eléctricas horas para usuarios residenciales de hasta 180 kilovatios hora. ¿Cuál es realmente la situación del sistema eléctrico nacional? ¿Existe riesgo de nuevos apagones? ¿Qué diferencia hay entre cortes puntuales, racionamientos o blackout? Para analizar este panorama, conversaremos con el ingeniero Marcelo Cabrera, coordinador de la maestría en energías renovables de la OID, a quien saludamos de inmediato. Señor Cabrera, qué gusto tenerlo en este espacio. Bienvenido, buen día.
16: Buenos días, muchísimas gracias por la invitación. Aquí atento a sus preguntas.
15: Gracias a usted por acompañarnos. Y en las últimas semanas se han registrado cortes de energía en distintas ciudades del país. Estos cortes han sido avisados a través de redes sociales por la ciudadanía. Aunque el gobierno asegura que no hay apagones, pues este escenario genera inquietud en la población. ¿Cómo interpreta usted este escenario?
16: Claro que sí, Iber. Hay que considerar que obviamente se tiene dentro de la planificación los diferentes tipos de mantenimientos que tienen las redes eléctricas, ya sea en los sistemas de distribución, de transmisión, y pues obviamente la ciudadanía está alerta, sobre todo de la crisis energética que se vivió en el 2024. Ante cualquier situación, pues las redes sociales se ha vuelto un medio de informar y de alertar, y lo que sí es, llamaría la atención, y lo más importante es que el gobierno pueda dar con antelación este tipo de eventos, ¿no? Si es un tema de mantenimientos o un tema tal vez operativo, o inclusive ser sinceros, y en el caso de que exista una deficiencia en el tema de la generación eléctrica, que también los números ameritan a pensar en ese sentido, sobre todo por las disminuciones que han tenido las principales hidroeléctricas, pues mencionar aquello y de tal manera que la ciudadanía esté pendiente ante esa situación.
15: Y en todo este escenario, en nuestro país se habla de distintos tipos de apagones o cortes eléctricos. Hay un poco que usted nos guíe y nos comente tal vez cuáles son las diferencias, porque se habla, por ejemplo, de cortes por falta de generación. También se habla de desconexiones programadas, un blackout nacional. También inclusive se ha escuchado en el país cuando se habla de estos sedimentos en las hidroeléctricas. Entonces, que nos explique un poco sobre estos distintos tipos de cortes que existen en nuestro país.
16: Ya, claro que sí. Los primeros, obviamente, como le mencionaba, son ya programados, que forma parte de cualquier operación industrial. Necesita un tema de mantenimiento, de verificación de las líneas de transmisión, de las líneas eléctricas, para obviamente garantizar un adecuado suministro. De igual manera, las empresas distribuidoras de electricidad lo realizan de la misma manera. Entonces, estos son cortes programados, porque obviamente se tiene una planificación a lo largo del año para poder trabajar. Obviamente pueden existir eventualidades como tal vez caída de árboles, tal vez una sobrepotencia, tal vez por una tormenta eléctrica que puede, para proteger de alguna manera los equipos, se puede dar, pero obviamente la comunicación es muy importante. Obviamente lo que se vivió en el 2024 eran cortes de energía, porque obviamente la parte de generación de electricidad, tanto de las hidroeléctricas, las termoeléctricas, un poco de la energía eólica y demás, no eran suficientes para la demanda energética, ¿sí? Y sobre todo en ciertas épocas del año, como por ejemplo, trayendo la realidad a la actualidad, meses calurosos, sobre todo en la parte de la costa, hace que el consumo de electricidad sea mucho más elevado. Por consiguiente, obviamente la demanda va a ser mucho más alta y no hay la generación suficiente. Entonces, esto ya son cortes mucho más prolongados para de alguna manera disminuir o atenuar este fenómeno, ¿no? Entonces, eso principalmente con el tema de los cortes y lo que puede darse de aquí a futuro, ¿no?
15: ¿Qué tan estable considera que se encuentra actualmente el sistema eléctrico ecuatoriano? ¿Existe o no este riesgo de nuevos racionamientos en los próximos meses? Porque es una preocupación también que ha estado latente en la población.
16: Sí, justamente esto, pues creo que todos aprendimos de alguna manera a convivir, nos obligaron a ser eficientes energéticamente, obviamente a racionalizar nuestros consumos, nuestras planillas, pero no es la situación real, no es una situación en la que se debería acostumbrarse la ciudadanía a vivir. Y si bien es cierto, pues todos pusimos de parte para poder salir adelante, pero desde el otro lado, desde el tema de la generación, ¿cómo se ha trabajado en estos casi 2 años del tema de la generación? Porque obviamente depender solo únicamente del sector hidroeléctrico hace que caigamos en este tema, ¿no? Épocas de sequía, de que no, obviamente no se tiene la suficiente cantidad de agua en los embalses para poder asegurar una generación adecuada. Recordemos que obviamente hay hidroeléctricas en las cuales el nivel de agua disminuye y también con ello la cantidad de sedimentos se eleva. Por lo tanto, operativamente hablando, sería imposible, sería muy difícil que entre en operación este tipo de hidroeléctricas porque va a dañar todo el sistema de generación, las turbinas y todo el sistema. Por lo tanto, ahí es necesario parar la producción y obviamente buscar otras formas, ¿no? Entonces, ¿cuál es la realidad a la actualidad? Se ha estado muy pendiente el tema de los informes que emite la entidad competente con respecto a las cotas de las diferentes hidroeléctricas y pues han estado, hubo un tiempo que la que disminuyó bastante, o sea, disminuyó significativamente, ya estaba, por ejemplo, Masar cerca de 17 metros de la cota para llegar al límite, pero pues nuevamente con las lluvias que se han dado en la parte austral del país hacen que nuevamente empiece a subir y esto pues obviamente da un respiro para el tema de generación. Pronosticar de aquí a unos cuantos meses es muy complejo, por eso es que va de la mano mucho de los modelos meteorológicos que maneja el Instituto Nacional de Hidrología y Meteorología, el INAMI, para obviamente garantizar el tipo de o mejor dicho, las cantidades de lluvias que van a haber en la zona, ¿sí? Afortunadamente, según reportes oficiales, se estima que no va a haber mayor afectación, salvo que obviamente se estima una época nuevamente seca en los meses de octubre, un estiaje tentativo, pero que obviamente como sector eléctrico pues se debería tener un backup, ¿no? Sector termoeléctrico, sectores de energía eólica, solar, inclusive debería entrar ya en funcionamiento.
15: Señor Cabrera, en los últimos años en nuestro país se ha hablado de que se atraviesa una crisis eléctrica. Le consulto, ¿considera tal vez que este concepto, esto que se ha utilizado, este término de crisis eléctrica, aplica ahora en la actualidad en Ecuador?
16: A mi criterio sí, porque obviamente dejar a la ciudadanía hasta 14 horas sin el suministro de energía eléctrica, pues se está hablando de crisis, ¿no? Empezó obviamente de manera paulatina con 2 horas, 1 hora, 3 horas, que fueron programadas indudablemente porque se necesitaba tener un cierto grado de conocimiento para realizar las diferentes actividades comerciales, industriales y demás, pero obviamente no se puede vivir en un país en pleno siglo XXI que tengamos cortes de energía, ¿no? Por eso también obviamente se hizo un llamado para la generación de las industrias, que las mismas personas tal vez de alguna manera busquen la forma para obtener electricidad, pero obviamente es un derecho que tenemos como ciudadanos el tener, gozar de la energía eléctrica. Entonces, si obviamente desde la parte de la generación no se está llegando a esos valores que demanda la ciudadanía, pues obviamente se está hablando, a mi criterio, se está hablando de crisis, ¿no? Porque no se está llegando a esa cantidad óptima, que obviamente en algún momento pues se pudo haber llegado a superar eso y en algún momento se pudo exportar, pero obviamente hay que aterrizar a la realidad local y que obviamente debería abastecer al menos el consumo nacional.
15: Y antes de pasar a un tema que también quería consultar con usted acerca de la llegada de un nuevo ministro de Energía y Ambiente y los retos que tiene también, hace poco el gobierno nacional anunció una compensación en las planillas de energía eléctrica para usuarios afectados por desconexiones no programadas registradas durante abril. La medida fue oficializada mediante decreto y se habla de una compensación que cubrirá hasta 180 kilovatios hora del consumo de abril para usuarios de CNLP y de la empresa eléctrica de Quito. ¿Cómo ve usted esta decisión de una compensación que no es la primera vez que se anuncia en todo este contexto que ha vivido Ecuador?
16: Obviamente es una de alguna manera para atenuar los inconvenientes que se pudo ocasionar en la ciudadanía, ¿no es cierto? Y del día a día, locales comerciales que no tenían suministro de electricidad y pues obviamente el susto de qué va a pasar más adelante, ¿no? Pues de alguna manera lo que se intenta es atenuar ese impacto que ocurrió en el mes de abril en algunas provincias del Ecuador, ¿no? Y bueno, a mi modo de ver es bastante bueno el hecho de que está pendiente de la ciudadanía, se quiere compensar de alguna manera. Y además, estos meses, el mes de abril fue uno de los meses más calurosos en algunas provincias del país, que obviamente hace que la ciudadanía busque formas para tener un confort térmico, ¿no? Utilizar ventiladores, aires acondicionados, que obviamente esto va a incrementar el consumo de electricidad. Entonces, el hecho de tener un confort térmico, ¿no? Y obviamente es a sabiendas de que tal vez en la siguiente planilla va a tener un valor más elevado, sabiendo que va a tener un subsidio, una compensación de hasta 180 kilovatios hora, pues hace que de alguna manera tengamos ese colchón, ¿no? Pero obviamente he llamado tal vez a la reflexión de la ciudadanía, y es que esto obviamente es eventual, es puntual, y siempre tratar de optimizar los recursos energéticos del hogar, siendo más eficientes en el consumo de la electricidad.
15: Ya que usted ha mencionado estos meses donde se ha incrementado el consumo de energía debido a que, sobre todo en zonas de la costa, por una ola de calor han utilizado el tema de ventiladores, también de aires acondicionados, le consulto, quizás hay algún informe, algún dato que precise en este caso cuánto fue el incremento de consumo de electricidad en esas zonas, en qué porcentaje.
16: A ver, dato puntual, la verdad no le tengo, pero es lógico, porque obviamente los reportes que emiten el INAMI hablan de incrementos significativos en la temperatura, y obviamente esto hace que el consumo sea más elevado, ¿no? Y si alguien tiene un familiar o un conocido de la costa, va a dar ese comentario, ¿no? Y si tiene un sistema de refrigeración o de ventilación, va a verse reflejado en las diferentes planillas. Entonces, esto obedece obviamente al cambio de temperatura, que obviamente es propio a veces de la época, pero con todo el tema del calentamiento global se tiene o se está agravando significativamente. Entonces, ya esta época se vuelve mucho más intensa en el tema de temperatura, más cálida, que obviamente hace que las actividades cotidianas, pues, de alguna manera se pueda compensar o se pueda tener un cierto grado de confort térmico en ese sentido.
15: Y lo decía yo al inicio, hay la llegada de un nuevo ministro de Ambiente y Energía. A usted consultarle qué decisiones urgentes tal vez considera que debería tomar el gobierno para evitar precisamente una nueva crisis eléctrica. ¿Cuáles son las acciones que se deberían de tomar de manera urgente en esta cartera de Estado tan importante?
16: Obviamente, cuando llega una nueva autoridad, es importante saber en qué condiciones está, en este caso, el Ministerio de Ambiente y Energía, cuáles eran los trabajos a futuro que se iban a realizar en los próximos meses, con miras a justamente atenuar el posible estiaje, ¿no? Recordemos que igual hay un plan de entrada de generación de electricidad en diferentes sectores, térmico, eólico, solar, y de alguna manera acelerar en la medida de lo posible todos esos procesos, conocer en qué fase está, tener la situación clara, que tardará unas cuantas semanas, pero luego de ello, pues, continuar y de alguna manera, pues, si se puede mejorar aún este tema para evitar este tema de los cortes, apagones o cualquier situación que pueda darse, muy importante está tener la situación clara, que tardará unas cuantas semanas, pero luego de ello, pues, continuar y de alguna manera, pues, si se puede mejorar aún este tema para

0: ustedes proponen o que se discutan para fortalecer el sistema eléctrico ecuatoriano y avanzar hacia energías renovables más sostenibles? Ya en la parte final de la entrevista.
1: Sí, es muy importante que se vincule toda la parte de gestión de la operación con las investigaciones que se desarrollan en cualquier universidad aquí a nivel nacional, ¿no? Hay muchas universidades que manejan el tema energético, ya sea el tema de la generación, de la transmisión, de la distribución, porque son enfoques bastante, si bien es cierto, son una continuación de otro, pero tienen un nivel de profundidad diferente. Pero hay algunos proyectos de investigación para optimizar esos procesos, optimizar el tema de mantenimiento, ver los mejores emplazamientos y que obviamente sea un vínculo entre lo que se ha estudiado, se ha analizado, ponerle al servicio obviamente de la ciudadanía, que justamente eso es uno de los principales retos que tiene la universidad, es poner a consideración de todos los ecuatorianos, pues optimizar esto. Y obviamente el sector energético es uno de los más importantes, uno de los sectores estratégicos que obviamente debe tener los informes listos para obviamente poder trabajar de una mejor manera.
0: Gracias por acompañarnos durante estos minutos a través de los medios comunitarios de Corape. Que tenga un excelente resto del día.
1: Muchísimas gracias por la invitación y cualquier cosita igual estoy pendiente, muy atento por todo.
0: Gracias, hasta luego. Y también gracias a ustedes, amigos y amigas. Un abrazo.
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0: con eso estamos concluyendo esta primera emisión de Ecuador en Contacto, correspondiente al martes 12 de mayo de 2026. Recordarles que la información que les hemos presentado la encuentran en las redes sociales de Corape. Un fuerte abrazo y nos volvemos a escuchar en una próxima oportunidad.
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perdón. Perdonar es un acto de amor. El perdón es un obsequio. Es absurdo que perdones luego de cobrarle al agresor. Por su error, o perdonas antes de cobrar, o no hay perdón. Tal vez no seas un santo y tal vez no ames a tus enemigos, pero por el bien de tu salud y de tu felicidad, perdónalos y olvídalos. Perdónate tú también de tus errores pasados y decide que a partir de ahora mismo vas a comenzar una nueva forma de vivir constructiva y edificante.

Buenos días, amables oyentes del noticiero Mundo Noticias y la cadena radial Matovelle. Presentamos un vistazo general a los acontecimientos más importantes y que ahora son noticia.

Buenos días, hoy estamos de fecha, martes 12 de mayo 2026. Buenos días, bienvenidos a la presente emisión de noticias correspondiente al día de hoy. Así amanece el mundo, el Ecuador, la patria.

0: Laura Matovelli en todo el país. 6:36 Aquí iniciamos con la información en el plano local, nacional e internacional. Buenos días y saludos en la provincia de Santo Domingo, Los Áchilas, gracias a la sintonía y en los diferentes puntos del país y el mundo. 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Compensaciones para el transporte lojano siguen. El representante de los transportistas intra e interprovinciales de Loja, Franco Gómez Jaramillo, califica como un aliciente que el gobierno haya ampliado por un mes más la entrega de compensaciones por el alza del diésel. De acuerdo con el dirigente de este sector, siempre como transportistas han exhortado al gobierno para que focalice el combustible al transporte intra e interprovincial. Nosotros, aparte de tener una tarifa regulada por la Agencia Nacional de Tránsito, también damos un subsidio a las personas de tercera edad, estudiantes, personas con discapacidad, como consta en la ley, puntualiza, pero esto en parte no se cumple. Laura Matovelle, 6:37 Buenos días en el Valle. El Valle invita a vivir las festividades en honor a Santa Rita. Saludos en el Valle a mi buen amigo y gracias a la sintonía, Alberto Gordillo, que está informándose de lo que pasa en el país. Actos religiosos, culturales y sociales integran la programación que se desarrollará del 13 al 22 de mayo en la parroquia San Juan Bautista del Valle. Laura Matovelle, 6:38 7:15 estaremos con el concejal, el doctor Pablo Carrión. Seguimos informando, amables oyentes. En otras noticias, compartimos con ustedes, el Comilfest 5 festeja con teatro y la presentación de una revista. Rindieron homenaje a la vida de Lauro Guerrero con los estudiantes del plantel como protagonistas de la obra escrita por el docente Cristian Peláez. El Teatro Segundo Cuevaselli de la Casa de la Cultura Ecuatoriana fue escenario de la presentación de obra teatral en homenaje a la vida y legado de Lauro Guerrero Becerra, patrono del Colegio Militar de Loja Comil 5, así como del lanzamiento de la revista institucional El Renacer del Guerrero. Laura Matovelle en todo el país, camine con el tiempo. 6:39 Loja sede del Festival de Cine Social desde las vísceras. Las proyecciones se realizarán del 13 al 16 de mayo, del 19 a 21, y contarán con la exhibición de 7 cortometrajes por día. Laura Matovelle, 6:39 Seguimos informando. Prisión preventiva a una joven mujer por alta escala de base de cocaína. Ella dijo que desconocía que esa droga estaba en esa casa y alguna de ella dentro o alguna de ella dentro de un colchón. Está con prisión preventiva y Carla CM de la provincia de La Suay, a sus 20 años se enfrenta a un proceso judicial complejo en el cual una de las fiscalías especializadas en delincuencia organizada transnacional e internacional probará que ella presuntamente se dedicaría al tráfico ilícito de sustancias catalogadas o sujetas a fiscalización. Laura Matovelle, 6:41 Retienen un vehículo adulterado. Las huellas de manipulación de las series de identificación alfanumérica de una camioneta roja marca Nissan de placa a la provincia del Oro llevó a la Policía Nacional, emplazada en la provincia de Loja, a inmovilizar ese vehículo. La hora Matovelli en todo el país, 6:41, desmantelan talavita usada para el contrabando en Macará. Una talavita fue inhabilitada el lunes 11 de mayo 2026 por los soldados del Batallón de Infantería Motorizada número 21 Macará del Cantón en el barrio Badeal, que era utilizada para el paso ilegal de personas y contrabando de diversos productos. En otras noticias, padrastro es condenado a 29 años y 4 meses de cárcel por violar a su hijastra. El ultraje sexual habría ocurrido horas después de la celebración del Día de la Madre en el año 2025. El veredicto es condenatorio y la pena de cárcel que un abusador sexual de 39 años de edad deberá cumplir en el Centro de Privación de Libertad de Personas Adultas en Conflicto con la Ley de Loja por ultrajar presuntamente a su víctima de 18 años es de 29 años y 4 meses a vivir en la cárcel. En otras noticias, decidirán en 18 días si va preso por robo de motocicleta. El juzgamiento de Gabriel S.M., de 38 años y de la provincia del Oro, por el robo de una motocicleta negra marca IGM ensamblada en el Ecuador será el viernes 29 de mayo 2026 a las 9:30 en la Unidad Judicial Penal de la Corte Provincial de Justicia de Loja. La hora Matovelli es 6:43. Frontera Sur agoniza tras 5 meses de cierre. Pérdidas superan el 80%. A pocos días de cumplirse 5 meses del cierre de varias fronteras, entre estas la de Loja, las consecuencias económicas y sociales golpean con fuerza a los cantones fronterizos. La medida provocó pérdidas de hasta el 80% en actividades comerciales y turísticas en Macará y Zapotillo hasta mayo del 2026. La hora Matovelli es 6:44. Museo de las Concepcionistas fortalece preservación patrimonial. El Museo de las Madres Concepcionistas de Loja recibirá este viernes 15 de mayo 2026 la entrega formal de levantamiento de información arquitectónica realizado en distintas áreas del inmueble, proyecto impulsado por el colectivo OJA con el objetivo de fortalecer la presencia y promoción de este espacio patrimonial de la ciudad. La hora Matovelli en todo el país, 6:45. 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Esta información tiene que ver con la calle Rocafuerte. Adornos coloridos renuevan la calle Rocafuerte. La peatonalizada calle Rocafuerte, que forma parte de la conformación del Distrito Cultural de Loja, estrenó desde este lunes 11 de mayo 2026 una nueva decoración desde su cierre en octubre del año 2025. Este espacio con mobiliario urbano ha incorporado diversas propuestas artísticas con el objetivo de embellecer el sector y captar la atención de ciudadanos y turistas. Amables oyentes, la verdad que no llama la atención en nada la calle Rocafuerte, pongan lo que le pongan, macetas y todo lo demás, no llama la atención como un sector turístico. Lo que llama la atención es que no hay cómo por allí circular. Eso llama la atención. La hora más bella en todo el país. 6:47 Buenos días. En el sector de Chontacruz, aquí la información. Mujer cayó con más de 16.000 dosis de cocaína. Esto pasa en Loja, en el sector de Chontacruz, al sur occidente de la ciudad de Loja. Agentes de la Jefatura de Investigación Antidrogas de la subzona Loja aprendieron a Kerly DCM, presuntamente vinculada al delito de tráfico ilícito de sustancias, catalogadas sujetas a fiscalización. Mientras que en Zamora, siniestro por pérdida de pista dejó un herido en el sector de la comunidad Santiago Pati del cantón El Pangui, provincia de Zamora Chinchipe, se registró un siniestro de tránsito la mañana del lunes 11 de mayo, provocado por la pérdida de pista de un vehículo liviano. La hora matobella en todo el país, 6:48 En el contexto nacional e internacional, estas son las informaciones. Saludamos en esta mañana al doctor Jorge Cabrera. Gracias a la sintonía. Él es un especialista vascular. Contacto al 09-3970-5955. Buenos días y saludos en la clínica San José. Al doctor Eladio Gómez, que está en la sintonía del noticiero. Él es un especialista en urología. Contacto al 09-8566-2063. El saludo al doctor Juan Pablo Vallejo, allá en el Hospital Clínica San José. Él es un especialista en ortopedia y traumatología. Contacto al 09-9833-7996 o al 09-8222-6249. Buenos días en Sauces Norte al ingeniero Julio Macas en la sintonía del noticiero. 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De vuelta con la información. Ejecutan en Irán a estudiante acusado de filtrar datos secretos. Allá los ejecutan. Las autoridades iraníes ejecutaron a Erfan Sag Korfzadeh, estudiante de posgrado, acusado de entregar información científica confidencial a servicios secretos extranjeros. Lo ejecutaron. La hora Matovelle, 6 de la mañana, 51 minutos. La refinería Esmeraldas volverá a operar su unidad principal. El gerente de Petroecuador, Sebastián Mac, anunció que la reactivación de la unidad FCC está prevista para este viernes 15 de mayo. El gerente general de petrolera estatal Petroecuador, Sebastián Mac Pardo, informó que la refinería de Esmeraldas reactivará este viernes 15 de mayo 2026 la unidad FCC, clave para aumentar la producción de gasolina y gas de uso doméstico en Ecuador. La hora Matovelle, 6 de la mañana, 52 minutos. En el plano político, Reto apeló fallo del Tribunal Contencioso Electoral y asegura que decisión sobre directivas aún no está en firme. El movimiento político presentó un recurso ante el Pleno Electoral y sostiene que la resolución analizada solo involucra a 18 estructuras provinciales. Nuevos precios de la gasolina en Ecuador desde el 12 de mayo. La hora Matovelle, en todo el país, 6 de la mañana, 52 minutos. Daniel Noboa y un nuevo viaje oficial a Estados Unidos. ¿Qué actividades realizará? El presidente de Ecuador participará en diversos eventos en Estados Unidos y permanecerá fuera del país entre el 12 y el 17 de mayo. Nuevamente se va a Estados Unidos. Guillermo Celis, sobre su expulsión de Suma, dice: se pretende sancionarme por promover candidaturas. Gobierno anuncia acciones legales por especulación de combustibles en Ecuador. La hora Matovelle, 6 de la mañana, 53 minutos. Buenos días a Luchito Macas, gracias a la sintonía, como también al doctor Alfredo Torres, a la señora Tencita Torres, buenos días en esta mañana. Extra sube de 3. Extra sube a 3 dólares con 16 centavos. Y el diésel a 3 dólares con 10 centavos. Desde este martes, es decir, hoy, sube el precio de los combustibles. La hora Matovelle en todo el país, 6 de la mañana, 54 minutos. Metro de Quito, CAP, ratifica financiamiento para ampliación. Asesinan a juez en Machala la tarde de este lunes 11 de mayo. Las lluvias históricas de abril fallaron en Ecuador y mayo trae alivio. Seguimos informando, Matovelle, todo el tiempo informativa. Empresas chinas lideran la adjudicación de un contrato de 47 millones de dólares para distribución. Gobierno oficializa subsidio en las planillas de luz para usuarios afectados por la ola de calor en Ecuador. Problemas en la refinería Esmeraldas ya obligan a importar el 65% de los combustibles que demanda Ecuador. La refinería Esmeraldas ha estado operando entre el 40 y 39% de su capacidad desde hace 2 meses. Esto obligó al país a importar más combustible, especialmente diésel. Petroecuador anunció que el complejo estará 100% operativo el 2 de junio. Aspirantes a candidatos en las seccionales intensifican su promoción, aunque sin partido ni confirmación. La presidencia de Ecuador lanza el octavo proceso de contratación de publicidad en 29 meses de gestión. Antivirus, paciente español que dio positivo al virus tiene síntomas y paciente francesa sigue grave en intensivo. Laura Matovelle, 6 de la mañana, 56 minutos. Que el Registro Civil del Ecuador no haya sufrido filtración de datos personales y biométricos es una hipótesis sujeta a verificación, dice la Super de Datos. Vamos con esta nota sobre España. Atención, se buscan pastores, ganaderos, jardineros o electricistas. La España despoblada y rural busca atraer mano de obra. Aquí está el trabajo para los ecuatorianos que quieren ir a España. Pastores, ganaderos, jardineros o electricistas. Seguimos informando en esta mañana, amables oyentes. Laura Matovelle en todo el país, 6 de la mañana, 57 minutos. Matovelle, todo el tiempo informativa. Hacemos una pausa y ya volvemos con la información en detalle. Pero antes, Iván Ortega, el adolescente de 14 años, que dará el salto a la universidad con la meta de ser científico de 14 años. Una pausa y volvemos con el detalle de la información, los reportes de sintonía, su criterio respecto a lo que pasa en el país, el tema, los temas que usted estime conveniente analizarlos en el noticiero Mundo Noticias y la cadena radial Matovelle. Ya volvemos.
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0: La hora más bella en todo el país, 6 de la mañana, 59 minutos. Adornos coloridos renuevan la calle Rocafuerte. La peatonizada calle Rocafuerte, que forma parte de la conformación del Distrito Cultural de Loja, estrenó desde este lunes 11 de mayo 2026 una nueva decoración desde su cierre en octubre 2025. Este espacio, como mobiliario urbano, ha incorporado diversas propuestas artísticas con el objetivo de embellecer el sector y captar la atención de ciudadanos y turistas. La intervención más reciente había sido colocada en enero, cuando personal municipal instaló cuadros con distintas temáticas que despertaban el interés de quienes recorrían la zona. Ahora, durante el día, resaltan los adornos coloridos, mientras que en las noches destacan las lámparas tipo faroles, creando un ambiente atractivo para visitantes y transeúntes. Aunque la peatonización de la calle Rocafuerte ha generado opiniones divididas entre la ciudadanía y autoridades, varias personas aprovechan este sitio para pasear, disfrutar del entorno y capturar fotografías en este punto cultural. No es así. Hagan una encuesta al pueblo de Loja y van a ver que no están de acuerdo con esta calle que está prácticamente cerrada. Una pausa y ya volvemos con más información. 7:15 estaremos con el doctor Pablo Carrión, concejal de Cantón Loja. No se pierdan, tiene importantes declaraciones que hacer.
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0: La hora Matovelli en todo el país, 7:00 a.m, 4 minutos de vuelta con la información. Y tiene que ver con la tarifa del transporte urbano. Ampliamos esta información. Compensación por un mes más para el transporte intra e interprovincial. Dirigente Lojano dice que esto representa un aliciente para seguir trabajando. Plantean que se les devuelva el IVA. Todo piden los señores del transporte ya de manera general. La Unión Lojana del Transporte Interprovincial e Intercantonal de Pasajeros reaccionó al anuncio del Gobierno Nacional de ampliar por un mes más la entrega de la compensación por el incremento del diésel. Pasa este mes, entonces le clavan vuelta el alza del pasaje al pueblo para que pague. Es decir, que los señores del transporte a nivel nacional, intraprovincial, urbano, todo quiere que les pague el gobierno. Y el gobierno es el mismo pueblo ecuatoriano. Les aseguro que se termine este mes de la compensación y entonces le pasamos el alza del pasaje al pueblo. Es decir, ellos todo quieren que les paguen, que pague el pueblo. La compensación corresponde al mes de abril, debido a la variación del costo del combustible, por situaciones externas a la realidad nacional. Fue lo que informó el Ministerio de Infraestructura y Transporte en un comunicado difundido el viernes 8 de mayo 2026. Para Franco Gómez Jaramillo, presidente de este gremio, esta medida es un aliciente para seguir trabajando. Recuerda que siempre como transportistas han exhortado al gobierno para que focalice el combustible al transporte intra e interprovincial. Nosotros, aparte de tener una tarifa regulada por la Agencia Nacional de Tránsito, también damos un subsidio a las personas de tercera edad, estudiantes, personas con discapacidades, como consta en la ley, puntualiza. Este es el panorama del transporte en el país. Se termina el mes, le pasamos la factura al pueblo y pague el pueblo entonces también el alza del pasaje. Y si no se da el alza del pasaje, les aseguro entonces el gobierno dirá otro mes más. La hora Matovelli en todo el país, 7:07 a.m, estamos ya con el doctor Pablo Carrión esta mañana. Doctor, buenos días. Siempre es importante conversar con usted.
1: Muchas gracias.
0: Y tienen una referencia a la audiencia desde que cuando estaba de candidato a concejal. La forma como se manifestaba y lo decía. Y recuerdo bien, y el pueblo se acuerda bien, frontal y abiertamente lo que pasa y lo que sucede. Lo dijo. Yo voy a informar, a hacer las cosas conforme se debe hacer. Pero si algo camina mal, también lo denunciaré públicamente. Lo dijo cuando estaba de candidato a concejal, aquí en este medio de comunicación. Y eso fue lo que realmente tuvo esa aceptación en el pueblo. Y ahora vuelve nuevamente, no nuevamente, sino que vuelve, como se dice en el argot popular, a dar la cara y le dice al pueblo que estoy como concejal y esto pasa. Apoyo lo que es bueno para el pueblo, pero lo que no es bueno, no apoyo. No tengo compromiso. ¿Y sabe por qué? Porque usted enfrenta frontalmente Y lo dice, por supuesto, pues, con la altura que debe hacer aquí en un medio de comunicación. Doctor, buenos días en esta mañana.
1: Efraín, muchas gracias por la invitación a dialogar contigo y a través de las ondas de Radio Matovelli con el pueblo de Loja. Presto a atender cualquier inquietud que tengas al respecto.
0: Bastantes. Vamos a iniciar, doctor Pablo Carrión. A pesar que ya está juzgado, ya está estipulado, ya está sentenciado prácticamente en lo que tiene que ver al transporte del pasaje del transporte urbano. Ya está. No hay nada que hacer ya. A pesar que el procurador síndico emitió, en otras palabras, un fallo, voy a hablar así mejor, un fallo que no daba la razón para el alza del pasaje. Porque esa más bien, él plantea que sea más bien una ordenanza, y no es ordenanza, si no me equivoco. Sí. No es.
1: Efectivamente, no es.
0: No es, exactamente, a eso voy. Entonces pide que el Ejecutivo en pleno, hablamos del municipio, si había ordenanza. Doctor, buenos días. Y esto también ha causado mucho problema, mucha preocupación, inclusive quienes votaron a favor del pasaje en las redes sociales, y en los pasillos, en el almuerzo, en la calle, en la oficina. Términos sumamente fuertes contra los concejales que votaron a favor, incluido, con el mayor respeto y saludo, a la alcaldesa de Loja. Doctor, mira, buenos días.
1: Querido Efraín, aquí el asunto va mucho más allá del alcance del valor del pasaje. El problema es mucho más grave. Yo quisiera que el pueblo de Loja se ponga un momento en mis zapatos y trate de entender la desesperación por la que a veces levanto enérgicamente la voz en el seno del cabildo. Y es que estamos acostumbrados, querido Efraín, hacer en el municipio de Loja lo que da la regalada gana. Así, la regalada gana. Les importa un pepino partido por la mitad respetar la ley. Y en una institución en el que todos los días se violenta la ley, simplemente prima el caos, el desorden y las irregularidades, la deshonestidad. ¿Por qué digo esto? En el debate,
0: pero allí, perdóname, doctor, pero allí está en contubernio con los concejales.
1: Si son los primeros actores de esta tracalada de actos inmorales e ilegales.
0: Por eso
1: le voy a decir por qué, Fred, para que Loja sepa.
0: Conozca.
1: Para aprobar una ordenanza, cualquiera de los concejales, incluida la ciudadanía, puede presentar el proyecto de ley, el proyecto de ordenanza. Llega a un primer debate. Lo conocen todos los concejales. No lo hacen conocer generalmente, a veces socializando, y por norma legal, 48 horas antes que lo remiten como anexo del orden del día que se va a tratar. Este debate, este primer debate, tiene como objetivo de que leyendo la propuesta tú puedas hacer observaciones de carácter legal, de carácter técnico, solicitar si amplíen algunos artículos o sean eliminados algunos porque no se apegan a la realidad o a la ley. Pasado este primer debate, la alcaldesa o el alcalde remiten a la comisión correspondiente el proyecto ya tratado en primer debate, para que toda esta cantidad de aportes que se hicieron se incluyan en un informe que va para segundo debate. O sea, en este segundo debate, igualmente, ya con mayor...
0: O sea, allí hacen las observaciones pertinentes.
1: Correctísimo. En este segundo debate, que ya es enriquecido por opiniones que se coparon en el campo legislativo, nuevamente se vuelve a enriquecer la propuesta con los propios concejales, con la ciudadanía, con los actores sociales involucrados, y se elabora un informe final para aprobarse o archivarse la propuesta. Tiene esos dos objetivos. ¿Qué es lo que ocurre?
0: A ver.
1: En los segundos debates, generalmente, se le observa al proponente de la ordenanza violaciones a las normas legales. El artículo tal viola tal norma, etcétera, etcétera, que tienen que ser corregidos.
0: Un poco, doctor, para ir ilustrando aquí en la audiencia, que se dé cuenta bien. Cuando hablamos del proponente, es, hablemos, el que propone la ordenanza. En este caso, disculpa una palabra, si voy a nombrar, fue el doctor John Espinosa.
1: Aquí más bien el doctor Espinosa genera un problema jurídico. ¿Por qué? Porque en el segundo debate, la Comisión de Tránsito y Seguridad Vial, que está integrada por el concejal Iván Ludeña, conocido transportista del medio, el doctor Polibio Vélez, conocido transportista del medio, y el doctor John Espinosa, presentan al Cabildo dos informes. Un informe de mayoría que lo firman los concejales Ludeña y Vélez.
0: Por eso, en este caso, ellos son los ponentes.
1: El ponente es la administración, la alcaldesa Diana Guayanay.
0: Ya.
1: Ella es la que propone la ordenanza de esta del pasaje. Porque como es una ordenanza.
0: A ver. Ahí está interesante, a ver, clarifiquemos, a ver. El proponente viene a ser
1: la administración municipal, que es la que elabora los informes, según lo dice
0: la ley. En este caso, la alcaldesa.
1: Los informes técnicos y el informe socialmente aceptable. Es la administración quien elabora los informes, ya, a través de los departamentos técnicos correspondientes.
0: Ella propone.
1: ¿Perdón?
0: Ella propone.
1: Ellos son los proponentes de la tarifa y todo. ¿Por qué? Porque se basan en estos informes que elaboró sus empleados, ¿ya? Los recogen la comisión y lo presenta la comisión. Pero en el segundo debate se da un hecho singularísimo. Hay un informe de mayoría que coge todo lo que se debatió en el primer debate. Todo lo que se trató ahí, las observaciones, los aportes que hubieron, se concretan en ese informe de mayoría. Pero aparece un segundo informe, un informe de minoría que lo presenta el doctor Espinosa. No voy a ser quien cuestione lo bueno o malo de ese informe, sino el hecho de que este informe contenía un número de artículos y de transitorias 20 o 30 veces más que lo que tenía la propuesta original, que no fueron debatidas en la primera sesión, en el primer debate. Nunca se topó sus temas. Entonces tú no puedes llegar a un segundo debate con un informe de minoría, con artículos que nunca se habían visto ni se habían tratado. No estoy diciendo buenos o malos, sino simplemente que nunca fueron debatidos, nunca fueron legislados, nunca fueron tratados. ¿Qué es lo que acuerda y qué es lo que resuelve el Cabildo? Aquí viene lo difícil.
0: Pero entonces, aquí viene importante. Si no fueron tratados en primera instancia, hablemos, en el primer debate, entonces, ¿qué resuelve en el segundo debate si no trataron en el primer debate?
1: A eso voy. En el segundo debate, viendo esto que ocurrió, en argot popular decían, tratan de meternos una nueva ordenanza por la ventana que no fue debatida en la primera sesión. Y se elabora una moción que la propone el concejal Polibio Vélez. Verás, él la propone.
0: Mociones.
1: ¿Y qué dice la moción?
0: ¿Cuál es?
1: La moción dice, acéptese el informe de mayoría e incorpórese los aportes hechos en esta sesión de Cabildo, o sea, en la segunda sesión. Al informe de minoría simplemente archívese. Obviamente, no. Si ni siquiera lo menciona, se entiende que va al archivo. Y hay la segunda moción del concejal Espinosa que dice, acéptese también el informe de minoría para el tercer debate final.
0: Ale, suman.
1: No calificó. La que ganó, la moción que ganó mayoría. Fue el doctor Vélez. Recordarás aquí.
0: La moción de mayoría, justamente.
1: Por eso te digo, no es el costo el pasaje. Ambos informes decían que el pasaje debe ser de 36 centavos. No era el valor del pasaje. Era la legalidad de lo que eso actuaba. Tú no podías dar paso a un informe de minoría que nunca fue debatido. Pero viene lo gracioso, lo paradójico y lo ilegal. Que en el informe final ponen lo que estaba en el de mayoría y en transitorias le suban el informe de la minoría. Es decir, hicieron una mezcla de las dos cosas. Eso es ilegal, porque el informe de minoría nunca fue debatido. No digo que fue bueno o mala la propuesta, digo que nunca fue debatido. Por consiguiente, mal podía llegar al tercer estadio de la legislación cuando se aprueba o se niega un proyecto de ordenanza. Es decir, se aprobó una ilegalidad, y eso lo menciona el procurador síndico municipal, que coincidencialmente argumenta lo mismo que presenté en la moción de que sea reconsiderada la votación, porque yo pedí que se reconsidere lo que habían actuado. Yo no estuve en la sesión cuando se aprobó.
0: Perdón, doctor Allí, que es importante.
1: Entonces, en la de reconsideración en la sesión inmediata, propuse al cabildo, señores, reconsideren lo actuado, es ilegal, por esto que les estoy contando.
0: Correcto.
1: Ellos sabían, y es más, les digo, paradójicamente, no pueden ni siquiera argumentarse ignorancia. ¿Por qué? Porque dos de los miembros de la comisión, doctor Espinosa y doctor Ludeña, son abogados. Entonces, aceptaría un error de un médico, un veterinario, un magíster en alimentos, cualquiera que sean los títulos que
0: tengan. Pero permítame.
1: Pero dos abogados.
0: Hacer allí una cierta suspicacia allí.
1: Entonces, aprobaron un hecho ilegal que coincidencialmente, en un informe, en análisis jurídico que hace el procurador municipal. Ojo, el procurador síndico es el abogado del municipio.
0: ¿Sí? Doctor, una pausa y vuelvo con dos preguntas interesantes. Del procurador síndico y del señor Polivio Vélez, y también de doctor Iván Ludeña y también del doctor John Espinosa. Tengo dos preguntas muy puntuales que vamos aquí a despejar.
1: Con todo gusto.
0: Luego la pausa.
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0: Abraham Matovilla en todo el país. 7:22 a.m. Doctor, vamos al procurador síndico del municipio. Emítele un criterio. La observación que hace. Pero entonces, la pregunta
1: nueve
0: es...
1: observaciones.
0: Ya. Sí.
1: Nueve.
0: Sí. Sí. Entonces, ¿dónde queda él? Disculpe que diga, ¿para qué él está allí?
1: La función del procurador síndico municipal...
0: Si no van a acatar, ni la van a considerar.
1: No, verás, partamos de los hechos, en el orden cronológico que se suscitan. El segundo debate se da en el mes de septiembre.
0: Ya.
1: El señor doctor Daniel Semperti, que es el procurador síndico municipal, empieza a laborar en el mes de febrero. Y obviamente, antes de esta última sesión de aprobación o archivo de la ordenanza, mal podía presentar un informe antes sin saber lo que va a decidir el cabildo después. Es decir, no te puedes poner primero los zapatos y después las medias. Tienes que esperar que voten para saber. Ponte que hubieran negado.
0: Claro.
1: ¿Para qué?
0: Sin informe. ¿Para qué?
1: Entonces, ahí las cosas. Lo que pasa es que tratan ahora, dice que el informe no vale, que es extemporáneo, que debió haberse advertido antes. Perdóname, ¿cómo va a advertir de un hecho que todavía no se suscitaba? Pues no seamos tan ingenuos. No nos traten de ver la cara de pendejos. Si no somos pendejos. Eso es lo que indigna, querido Efrén.
0: Ahora bien, vamos con el doctor Iván Ludeña y el doctor Polivio Vélez. Son ellos juez y parte.
1: Para mí, desde el punto de vista moral,
0: juez y parte.
1: Desde el son punto de vista parte. Ético, sí.
0: No deberían justamente ellos haber actuado.
1: Debieron haber excusado su participación en esto.
0: Correcto.
1: El argumento de Iván es de que cada uno esté en la comisión con la que más afinidad tiene. Correcto. Yo no me opongo a aquello. Si hay una comisión en salud, lo obvio es que como médico procure estar en esa comisión. Pero si se va a tratar un tema de quitarle impuestos a los médicos que tienen que pagarlo por X o Y razones, en ese acto legislativo excuso mi participación. Porque voy a tomar una decisión que tiene que ver directamente con el gremio al que represento o del grupo con el que me identifico.
0: Ahora bien,
1: parte de la comisión de análisis, lógico.
0: Ahora bien, el doctor John Espinosa, que es al cual saludo porque él está en el noticiero de las mañanas, es un abogado constitucionalista, el doctor John Espinosa. Muy conocido en toda la provincia. El doctor Iván Ludeña es abogado. Disculpen que lo digan, no es que ellos no conocen la ley.
1: Es lo que
0: lo conocen perfectamente bien. Entonces concluyo con esto y le pregunto a usted. Por todo lo que se ha dado, pero ya estaba definido la votación para aprobar.
1: Yo no te puedo asegurar aquello, pero sí te puedo hablar de a quienes venimos representando dentro del municipio. Nuestra tarea en el municipio es defender los intereses de la ciudadanía. Se ha argumentado siempre, a lo menos lo hace uno de estos tres concejales que tú has mencionado, de que yo soy un populista, de que soy un demagogo, de que pido obra, exijo mejoría. Nuestra tarea en el municipio es defender los intereses de la ciudadanía. Se ha argumentado siempre, a lo menos lo hace uno de estos tres concejales que tú has mencionado,

0: que decía, virtualmente agua potable está quebrado, la recolección de basura está quebrada, y por eso es lo que los tan deficientes servicios. A ver, aquí hagamos alocución a dos cosas fundamentales. Uno, el doctor Espinosa pertenece al movimiento ARE, Acción Regional por la Equidad, del doctor José Bolívar Castillo Vivanco, o que lidera el doctor José Bolívar Castillo Vivanco, quien ha estado en el ejercicio del municipio de Loja como alcalde por algunos periodos, por algunos. Es más de una década que el doctor Castillo, del movimiento ARA, que se pertenece al doctor Espinosa, ha estado administrando el municipio. ¿Qué tan malo fue que la empresa pública dice que no funciona, que la higiene no vale? O sea, definitivamente es un municipio que no sirve, del que su líder fue el alcalde. Así de simple. Pero las cosas no son así, que no hay recursos. Los recursos municipales terminan pagándose a particulares producto de los errores de la administración municipal. Son millones de dólares, lo que se ha perdido por errores del señor Castillo. Para muestra al canto, el caso del Consejo Provincial de Loja, en la que dio la orden de que se metan con los tractores y hablen una calle en propiedad ajena, que fue demandado el municipio, y en sentencia ejecutoriada se dispuso el pago de más de $800,000 a favor del Consejo Provincial. Ese valor que lo hizo su líder, del movimiento ARE, hubiera significado la compra de casi cerca 3 carros recolectores de basura. El caso de las escombreras del señor Fajardo y de la otra familia Valdivieso, o la escombrera conocida como acá arriba la de Rosal, ha generado al municipio una pérdida de $1,800,000. Estamos hablando, si quiere hablar nuevamente de higiene, de todo el proceso de la máquina que permitiría procesar la basura y otros 3 recolectores más. No es que no hay plata. No es que está quebrado. Lo quebraron producto de la ineficiencia administrativa de cómo lo ha manejado el municipio. Y vaya a ver si es que hay un culpable.
1: Pero lo quebraron,
0: vaya a ver si es que alguien le llamaron la
1: atención. Pero lo quebraron en el municipio.
0: Y todavía quieren volver,
1: pero en cambio,
0: diciendo de que saben manejarlo. Vean lo que hicieron.
1: Pero en el fondo, no es así.
0: La verdad es que la plata nuestra, la plata de nuestros impuestos, termina en manos de personas que lo demandan al municipio y que le ganan, empleados a los que los votan sin razón, empresas a las que no les pagan los servicios que dieron, gente que demanda porque se le metieron en sus propiedades, etcétera, etcétera, etcétera. Ahí está la plata de nuestros impuestos. Entonces, claro, no se pueden comprar las cosas, no es que esté quebrado, no se puede comprar porque tenemos que pagar los errores de otros, que hay que seguir los juicios de repetición. Se lo he dicho a la licenciada Guayanay, se lo dije al licenciado Quesada. Yo comienzo a pensar que hay impunidad, que hay complicidad, que por eso no actúan. Eso no es competencia del concejal, es competencia del representante legal del municipio, que es el alcalde o alcaldesa. Entonces las cositas en claro, de esto del pasaje, van y comienzan a cobrarle sin siquiera entrar en vigencia lo acordado, bueno o
1: malo. No estaban cobrando enseguida.
0: Comienzan a cobrar y tienen la desfachatez y la sinvergüencería de salir en medios a decir de que todos los que se han perjudicado al cobrar los 6 centavos de más vayan al consorcio. O sea, por poco tenemos que hacerles hasta oficio para pedirles lo que nos robaron violando la ley. Perdóneme, señores, ¿dónde hemos llegado a parar, pues?
1: Ahora Matavedia en todo el país, 7:30. Una pausa y volvemos con otro tema con el doctor Pablo Carrión. Esto de los planes de vivienda. Permisos. Que esto usted lo conoce más que yo. Eso, allí hay una cadena interminable en el municipio. Y no de ahora, sino que eso viene y sigue. Una pausa y volvemos.
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3: El Jueves Santo es el corazón de la misión cristiana, pues en él se fundamentan el servicio y la entrega que definen al misionero. Este día no solo conmemora eventos históricos, sino que establece la misión permanente de la Iglesia a través de 3 pilares. 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Mediante el lavatorio de los pies, Jesús enseña que la misión principal es el servicio humilde y el amor fraterno. 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

0: 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Se celebra el Día del Sacerdote, reconociendo a quienes dedican su vida entera a la misión de salvar almas.
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0: De vuelta con el doctor Pablo Carrión, concejal del Cantón Loja. Doctor Pablo Carrión, ahora sí, ¿qué pasa con estos planes de vivienda? Permisos. Pero si yo voy a hacer una casita, no tengo el permiso y me piden tantos. Voy a hacer una repartición, me piden toda la cuestión de la obra básica. No hay cómo, no sigue. Pero en cambio, ¿cómo se explica que planes de vivienda grandes que no tienen la obra básica? Solo cito el caso de Villonaco. Allí, ¿dónde van a sacar el alcantarillado? Y están con el permiso. ¿De dónde van a coger el agua potable? Y están con el permiso. ¿Cómo se entiende esto?
1: Ay, Franco. Verás, querido Franco, quiero cerrar el capítulo anterior.
2: Ya.
1: Se argumentó de que el incremento del costo del diésel era el motivo por el cual fue el gatillazo, digamos así, o fue la razón poderosa que obligaba a incrementar el costo. Les decía, el gobierno, al quitar el subsidio del diésel, no consideró la circunstancia de la gente más pobre que la que se beneficia de este subsidio del combustible. Un gobierno en el fondo deshumanizado. Me vas a decir que es hora de que ya se quiten los subsidios. Eso lo ordenó el Fondo Monetario Internacional, lo sabemos todos. Pero se dijo que era para obra pública. Ve los hospitales colapsados, ve la educación en obsoletas, y obra pública física no existe. ¿Dónde se fue la plata? No dicen que seguridad. Si vivimos en el país, en el tercer país más inseguro de América y uno de los más inseguros del mundo por el índice de violencia en las que estamos sometidos a día a día sobrevivir. Se dice de que si no era por la seguridad, era para buscar otros beneficios, y a la larga termina dándose que en los bonos violeta, que en los bonos de los jóvenes, que en los bonos. Esos bonos, a la larga, es gasto corriente, lo que tanto criticaron y que el municipio le dispusieron de que no lo ocupe, porque lo social, el gasto corriente social, en manos de ellos sí es legal, pero en manos de los gastos, no, ahí no vale. Sin entender que ese subsidio, que es plata del Estado, lo pagamos nosotros mismos. Los ciudadanos, el pueblo común, el rico y el pobre, todos a través de las diferentes formas como se pagan impuestos, enriquecemos el arca nacional y de ahí se pagan los subsidios, que gran parte son beneficiarios los propios transportistas. Chatarrización, vehículos importados sin costo, a costo arancelario, es decir, no paga lo que paga uno que importa un carro que le sale 3 veces más caro, no, ellos están exentos de este tipo de impuestos. Es decir, el pueblo sí ha sido solidario con la clase del transporte. Y ahora, en esta crisis que vivimos, justo era la retribución social. Cuando se quitó el subsidio del diésel, Guamán, Faures y la Rosa María Paqui, Rosa María Paqui y Saragura, contrarreina nuestra, murieron en la lucha popular, pidiendo de que se derogue el decreto 192 que quitaba el subsidio. ¿Dónde estuvieron los transportistas? Nunca estuvieron en las calles peleando lo que, según dicen, les perjudicaba. Querían que otros les dé peleando sus batallas. Acostumbrados a eso. Siendo empresas privadas, dan servicios públicos. Y ahí tienes a los taxis, dueños de las calles. Deja tu carro sin Zimmer y vamos a ver cuánto te ponen de multa. Pero no, los señores tienen media cuadra a costos de gallina pestada. ¿Por qué? ¿Por qué esos privilegios? ¿Por qué no podemos tenerlos todos? ¿Es que acaso tienen corona? No, es hora de sincerar las cosas. Es hora de decir las verdades. Me caiga bien o me caiga mal, ya no es problema. Pero te digo lo que realmente la justicia exige que se diga. Me presentas lo de las propiedades. Vea, Efrén.
0: Vamos.
1: En el Cabildo de Loja se presentó un proyecto de ordenanza llamado SAAR 2, que ni siquiera tenía propietario, porque era un bien en litigio hereditario. Y el proyecto de urbanización fue aprobado por el Cabildo. Igualmente tuve que hacerles notar de que no tenía titular, que después la gente que compraba sus lotes, ¿quién le iba a dar escritura si no había titular? Que iban a hacer un terrible daño a los futuros compradores de esas propiedades. Por lo menos reflexionaron y revirtieron. Y el concejal, no voy a dar el nombre, que dijo de que hay que mantener los planos porque están súper bonitos y todo chévere, que le demos 6 meses a esa familia para que legalice la tenencia de la tierra. Yo le dije, a ver, 6 meses, no les des, dales un año. Y han pasado 2 y no logran legalizar. Si no reclamaba, estaba aprobado. Si no reclamaba, la gente compraba lotes que nunca podían tener título de propiedad porque no había titular quien les venda. Eso pasa en el municipio de Loja. Entonces, no te llame la atención que se aprueben urbanizaciones en terrenos que antes fueron considerados de alto riesgo geológico, que no eran aptos para la vivienda, y hoy resulta que aparecen urbanizaciones. Una de ellas, Vía Zamora. Yo fui a esa urbanización, hablé con los propietarios y le dije, si yo comprase este terreno en el que estoy parado, ¿pudiera construir mi casa mañana? No, doctor. ¿Por qué? Porque son arcillas expansivas. Tendría que mejorarlas en la tierra. ¿Y eso cuánto me costaría? Más o menos unos 30 mil dólares. Es decir, me cuesta casi la mitad de lo que vale el lote. Sí, eso equivale. Pero eso no pones en la propaganda. Eso quiere decir que la propaganda de venta de los lotes es una propaganda fraudulenta. Estás ocultando información al comprador. Porque cuando compras y después te enteras de que tenías que cambiar toda la tierra para hacer tu casa y no se te caiga, fuiste engañado. Eso aprueban. Esas cositas pasan en el municipio de Loja. Pero pobre de aquel que construyó sin permiso una cubierta en la terraza.
0: Sí, sí,
1: ahí realmente aparece el inspector.
0: Sí.
1: Le amonesta para que paralice.
0: Multa.
1: Le sancionan y le obliga, si es posible, a demoler.
0: Y le pone...
1: Pero aquellos que tumban propiedades históricas, aquellos que construyen por sobre lo que está puesto en el plano aprobado, en otras palabras, aquellos que hicieron lo que les da la regalada gana, con conocimiento de causa de los jefes departamentales y empleados, y muchos, no todos, de esos empleados, no les pasa nada. Es más, el municipio termina conciliando, es decir, perdonándoles la infracción. Hay una ordenanza propuesta que se legalice todo lo ilegal. Y entonces, ¿para qué vamos a construir en el marco de la ley si van a legalizar lo ilegal? A ese extremo hemos llegado. Viva el relajo, viva el desparpajo, viva la tierra donde todo el mundo hace lo que le da la regaladísima gana.
0: Qué importante, doctor Pablo Carrión, esta mañana. Para concluir, doctor Pablo Carrión, ¿cómo está o cómo ve usted al momento? Al momento, el trabajo de los ediles y el trabajo también de la alcaldesa.
1: Yo tengo que decirlo con pena, porque me precio de haberlo manifestado desde un principio. Cuando Diana Guayanay asumió la alcaldía, emitió un primer pronunciamiento. Dos pronunciamientos realmente fueron. El primero, que tendría la mejor cantidad de puentes de diálogo con el cabildo para trabajar conjuntamente el ejecutivo y el legislativo. Me pareció que es lo correcto. Hablando se solucionan muchísimos problemas. Y en la coordinación racional, sincera, abierta, se busca la solución de los problemas de Loja. Al momento, los canales de comunicación entre el Ejecutivo y el Legislativo, rotos. No por parte nuestra, por parte del Ejecutivo. Punto 2. Dijo, y me acuerdo porque fue muy criticada, en mi periodo, o lo que queda para mi periodo, no habrá obras de relumbrón, dijo. Dedicaré mis esfuerzos al agua potable, al alcantarillado, al saneamiento ambiental, al manejo de la mejoría del desarrollo de las parroquias y a la obra social. Lo dijo. Terminamos con una calle cerrada, tumbando un parque, que nada cambia la condición de vida de la ciudad, para terminar a 30 disque empresarios de comidas, poner negocios de comidas en un parque destinado a la cultura. La obra de agua potable, seguimos a la deriva de que San Pedro no haga llover muy duro, que nos quedamos sin agua.
0: Bueno, vamos con este contacto telefónico. Buenos días, le escuchamos.
2: Muy buenos días.
0: Buenos días.
2: Y buenos días a su invitado, al señor concejal.
0: Pablo Carrión.
2: Vea, por preguntarle al señor concejal que qué pasó con la construcción de la avenida Chuquiribamba. Se presume que ya había el dinero para construir esta avenida que queda justamente en la parte alta de la 8 de diciembre. Es una avenida
0: bien,
2: que une...
0: Gracias.
2: Motupe, Argelia, Motupe, donde pasan justamente los buses, y no hay ningún aviso por cuanto ya se va a acabar esta administración y no se va a realizar esta obra. Que nos dé una respuesta, por favor. Buenos días. Sí,
0: sí. Gracias.
1: Mira que a la larga lo que el caballero dice, que a mí me ha causado dolor, pena, porque como todo ciudadano confías en la persona que dirige los destinos del municipio. Yo confié de que Diana iba a cumplir con la vialidad, porque lo ofreció. Ahí tienes el ejemplo.
0: Sí,
1: ahí tienes el ejemplo, el Rosal. Ahí tienes el ejemplo, la vía que sale acá arriba al Calvario, a Palmeras. Putas. Pero sí estoy preocupado en una posible consultoría de 3 millones de dólares aquí en la Plaza de la Cultura. Perdóname. Perdóname, querido Franco. Hemos pasado del día a la noche sin haber cruzado el mediodía. O sea, no puede ser que uno llegue al poder y se ciegue. Se ciegue de las pasiones. Tanto es el poder de los asesores que le hacen perder la razón a la autoridad. Te dicen que eres lindo, te dicen que hablas hermoso, te dicen que eres joven, te dicen que eres simpático, y te lo llegas a creer porque todos los días te lo dicen. Te lo juro que si tuviera de hacer ser señores, me terminan convenciendo que tengo pelo. Te lo juro. Porque esa capacidad de convencer lo que no existe es lo que termina haciendo claudicar a la autoridad. Se lo hemos dicho a la señora alcaldesa. Retome. Nos queda un año.
0: Un año.
1: Un año.
0: Completo.
1: Esperemos que en este año retome lo que ofreció a su comunidad, a su pueblo. Ojo, no fue electa para ser alcaldesa. Llegó alcaldesa porque el anterior alcalde violó la ley, y esta misma ley, así como lo extrañó del puesto al licenciado Quesada, le posesionó a ella por ser la única mujer del cabildo. Eso le obliga a ella a ser consecuente con un pueblo que, sin confiar el manejo de la casa municipal, está pendiente de su actuación. Y la doble responsabilidad, la responsabilidad que tiene con su propio cabildo, que a través de ese voto que lo censuró a Quesada por violar la ley, en alguna forma, coyunturalmente, le permitió allá llegar.
0: Finalmente, doctor Pablo Carrión, ¿cómo ve usted el proceso político aquí en Loja en relación a los alcaldes, concejales, prefecto, prefecto?
1: Le decía ayer a son de broma a los concejales en un chat que tenemos. Me decía, les ponía un TikTok que me llegó, que decía: ya no voy a abrir mi emprendimiento porque mi mujer no me deja. Y para esto, seguro que dice este curita. Y el curita decía: si tu mujer te manda, ni para vender tamales sirves. Entonces alguien me dijo: jaja, parece socialista. Le dije: no, parece del ARE, pero con bandera social cristiana. Entonces se armó una polémica media simpática entre los concejales. Dije: vea, mejor hagamos una cosa de provecho. Ahora que viene el Día del Niño, hagamos un mercado de pulgas. Pongamos a la venta nuestras camisetas políticas. Yo colaboro con la mía, con la que siempre me he puesto. La llevo puesto más de 30 años y le doy para la subasta. Pero usted, compañero concejal, done todas las que tiene, que es un verdadero armario de camisetas, porque están todos los partidos políticos. Me preguntas de esta posible elección que viene. Es lo mismo. Lo mismo. Es el mismo circo, pero con otros payasos. O el mismo circo con otros actores, para que no digan que soy peyorativo. Me llama la atención que sin ningún desparpajo, un candidato que milita por una tienda política aspira a la alcaldía y de la noche a la mañana se cambia de partido. Como que nada. Y dicen: las ideologías no existen. Claro, para ellos no existen las ideologías. Porque para ellos tienen su propia ideología. Ellos crearon sus filosofías. No de comunidad, ojo. Crearon sus filosofías de cómo manejar lo público. A mí me gusta esa gente que podrá ser juzgada y censurada, pero sabe quién es, sabe lo que quiere y pelea y lucha por lo que sueña.
0: Y cerramos esta entrevista con usted, doctor Pablo Carrión. Escuche bien lo que dijo el padre Julio María Matebelli. Coincide exactamente con usted. Los partidos entre nosotros son de hombres, no de principios. Pocos son los que toman las cosas a lo serio, pocos los que prefieren un sistema a los destinos. Los demás son conservadores o liberales, según les empuje el viento de la ambición, y con la misma facilidad que cambian de nombres, mudan de partidos.
1: Qué sabiduría.
0: Gracias, doctor.
1: Una gran verdad. Por eso es lo que tú no puedes creer en esta gente cuando llega al poder. Porque te dice una cosa, primero en nombre del pueblo, y después terminan, como dice comúnmente la gente, tragándoselo a ese mismo.
0: Doctor, pueblo. Pero entonces hagan el mercado de pulgas.
1: Yo sí quisiera, porque por lo menos algunos de los que están ahí sentados, ¡upa! Tienen colección.
0: Usted tiene una sola, no tiene más. Usted tiene una sola camiseta.
1: Tengo una sola y con esa moriré, querido amigo. Mira, yo lo he dicho siempre, mientras alguien no me demuestre que un estado de justicia, un estado de igualdad, yo no soy partidario a todos por igual, no. Dale las mismas oportunidades, que es diferente. Si todos los hijos de todos los ciudadanos ecuatorianos y ciudadanas ecuatorianas tuvieran el acceso a educación, a salud, al desarrollo que tienen nuestros hijos que viven en ciudad, me refiero a esos chiquitos de Bolas Pamba, de Mangaurco, de Paletillas, de esos barrios como Tierras Coloradas, como El Calvario, como abajo Amable María, para arriba de Chinguilanchi, para adentro, si tuvieran las mismas oportunidades que nuestros hijos, de pronto, con el tiempo, tendríamos una sociedad en que haya más justicia y más igualdad.
0: Gracias.
1: Eso peleo.
0: Doctor, muy amable, gracias. Fue la presidencia del doctor Pablo Carrión, concejal del Cantón Loja. Una pausa y volvemos.
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0: La hora Matovella en todo el país, 7:49 a.m. Buenos días, le escuchamos en este momento, tenga la bondad.
1: Buenos días, licenciado.
0: Buenos días.
1: Buenos días al doctor Pablo Carrión, un abrazo fraterno. Felicítelo porque realmente habla con la transparencia que tiene que hablar un concejal. Yo quiero pedirle a usted, doctor Pablo Carrión, con todo respeto aquí públicamente, que me conceda usted la ayuda de concederme una pala para que lleven de aquí esos hormigones que ya me regalaron y que para ponerlos en la quebrada, porque prácticamente yo necesito cerrar ese lote, y es una cosa que me obsequió un ingeniero para que yo pueda poner, porque dijo, la señora jefe dijo que no había los hormigones y se necesita la pala para poder hacer el hueco y clavar ahí los hormigones. Por favor, le pido la manera más respetuosa con el respeto que usted se merece, doctor. Muchas gracias.
0: Gracias, el contacto telefónico. Sí, lo vamos a pasar al doctor Pablo Carrión, su requerimiento, licenciada Libia Calle. Gracias por el contacto telefónico, amables oyentes. Vamos a ir con esta nota de lo que pasó en Machala. La hora Matovella en todo el país, la verdad que hay cuantos reportes de sintonía en relación a la intervención del doctor Pablo Carrión en esta mañana. Laura Matovelle, 7:50 a.m. Requiero una secretaria, por cuanto aquí tengo una falla técnica y no puedo revisar bien todo lo que tengo en este momento en los reportes de sintonía. Sí, excelente la entrevista del doctor Pablo Carrión. Manifiesta. Vamos con esta nota referente de lo que pasa en la frontera. 5 meses cerrada la frontera entre Ecuador y el Perú. Tiene que ver Zapotillo y Macará. A pocos días de cumplirse 5 meses del cierre de varias fronteras, entre estas la de Loja, las consecuencias económicas y sociales golpean con fuerza a los cantones fronterizos. La medida provocó pérdidas de hasta el 80% en actividades comerciales y turísticas en Macará y Zapotillo hasta mayo 2026. La medida aprobada por seguridad, según el gobierno nacional, está vigente desde diciembre 2025 y continúa solo habilitados únicamente los pasos de Rumichaca en la frontera con Colombia y Huaquillas. En el límite con Perú, mientras tanto, comerciantes, hoteleros y emprendedores de la provincia de Loja enfrentan una de las peores crisis de los últimos años. La incertidumbre continúa porque no hay fecha de apertura. La hora Matovelle, 7:52 a.m. Esta información tiene que ver con Machala. Aquí, en detalle la información. Asesinan a juez en Machala la tarde de este lunes 11 de mayo. Tras el asesinato a la jueza Pachar, la Asociación de Jueces de Ecuador lamenta su pérdida y exige justicia. La jueza Lady Pachar fue asesinada en el sur de la ciudad de Machala, El Oro, la tarde de este lunes 11 de mayo 2026. Este trágico suceso ocurrió mientras Pachar conducía su vehículo por la avenida Colón Tinoco. Pachar fue interceptada y disparada 4 veces, lo que generó una profunda conmoción entre los moradores del sector. La jueza transitaba por una de las vías más concurridas de Machala, lo que aumentó el impacto del ataque. La Asociación de Jueces de Ecuador expresó su profundo pesar por el fallecimiento de Lady Gisela Pachar Huanga, quien se desempeñaba como jueza y social del núcleo El Oro. Este asesinato ha levantado preocupaciones sobre la seguridad de los funcionarios judiciales en el país. Al lugar del crimen acudieron unidades del Cuerpo de Bomberos y paramédicos, quienes confirmaron la muerte de la jueza. Posteriormente, la policía acordonó el área para recoger indicios junto con la Fiscalía El cuerpo de la jueza fue trasladado al centro forense para realizar las diligencias pertinentes. La hora Matovella en todo el país, 7:54 a.m. Seguimos informando, amables oyentes, y vamos con la refinería de Esmeraldas. Problemas en la refinería de Esmeraldas ya obligan a importar el 65% de los combustibles que demanda Ecuador. La demanda, la refinería Esmeraldas ha estado operando entre el 40 y 39% de su capacidad desde hace 2 meses. Esto obligó al país a importar más combustibles, especialmente diésel. Petroecuador anunció que el complejo estará 100% operativo el 2 de junio. La capacidad de carga de hasta 110 mil barriles de petróleo por día, la planta estatal operada por Petroecuador solo procesa actualmente unos 43 mil barriles por día, o menos del 40% de su capacidad, según la Agencia de Regulación y Control de Hidrocarburos. De hecho, durante abril 2026, este complejo estuvo la mayor parte del mes operando al 40% de su capacidad total. En realidad, estos problemas de las refinerías se arrastran desde el año 2025, cuando se vienen presentando incendios, paralizaciones y falta de suministro de petróleo por la rotura de los oleoductos. Todo esto ha obligado al país a aumentar de forma significativa la importación de combustibles para cubrir la demanda interna. La hora Matovella en todo el país, 7:56 a.m. En otras noticias, compartimos con ustedes aquí en el noticiero Mundo Noticias y la cadena radial Matovella. Seguimos con las informaciones, amables oyentes, sobre el precio del combustible. Extra sube a $3.16 y el diésel a $3.10. Desde este martes, el precio de la gasolina en Ecuador se incrementa por la tensión en Oriente Medio y el costo global del petróleo. A partir de las 0 horas del martes 12 de mayo, es decir, hoy, 2026, los conductores ecuatorianos deberán pagar nuevos precios por el despacho de combustibles en todas las estaciones de servicio a nivel nacional. Este ajuste mensual oficializado por Petroecuador se mantendrá vigente hasta el próximo 11 de junio. Entonces, ahora sí, le damos razón al gobierno. El gobierno dijo de manera oficial que hay especulación y van a ser sancionados. ¿Por qué no había gasolina en Quito y en Guayaquil y otras provincias? Porque a partir de las 12 de la noche ya subía el precio de los combustibles. Por eso escondieron. La hora Matovella en todo el país, 7:58 a.m. Saludos a Víctor Medina, gracias a la sintonía. Unidad número 28, Cooperativa de Taxis, 11 de mayo. Que el Registro Civil de Ecuador no haya sufrido filtración de datos personales y biométricos es una hipótesis sujeta a verificación, dice la Super de Datos. Fabricio Peralta Díaz, superintendente de Protección de Datos Personales de Ecuador, aseguró que no se puede negar de momento que haya existido una filtración de información privada en el registro civil. Luego de una semana del reporte de una presunta filtración de datos del registro civil, que incluiría incluso datos biométricos en 165 GB de fotografías de cédula en alta calidad de millones de ecuatorianos, Fabricio Peralta, superintendente de Protección de Datos Personales de Ecuador, aseguró que hasta tener sustento técnico no se puede negar la posibilidad de que la vulneración haya ocurrido.

0: La hora matovella en todo el país, 8 en punto de la mañana. Gracias por la sintonía y la deferencia que tienen ustedes todos los días de escuchar el noticiero para informarse de lo que pasa en el país y en el mundo. Buenos días y será hasta el día de mañana a la misma hora. 6:30. Si así Dios lo permite, sino que sigan y que continúen los que quedan. Como siempre, un abrazo fraternal a nivel local, nacional e internacional. Hasta la próxima.
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4: En cada niño que nace, encontramos la respuesta de Dios que renueva su amor a la humanidad.
5: Si no os hacéis como estos pequeños, no entraréis en el reino de los cielos.
4: Cada niño que nace se parece a la sonrisa que Dios regala al mundo.
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3: Pensamientos del Venerable Padre Julio María Matovelle. El principio fundamental del ahorro es el principio de la abnegación, por el cual tanto el rico como el pobre limitan sus necesidades y se abstienen de frívolos placeres, sacrifican las fugaces satisfacciones del presente por las necesidades reales del porvenir.

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8: Bendiciones para todos los estimados radioescuchas de RCN de Radio Matovelle en este martes 12 de mayo, día en el cual la iglesia celebra a los santos Nereo, Aquileo y Pancracio, mártires. La palabra del Señor viene a nosotros a través del Evangelio según San Juan en el capítulo 16, versículos 5 al 11. Dice la palabra: ahora me vuelvo al que me envió y nadie me pregunta a dónde voy. Lo que les he dicho los ha llenado de tristeza, pero les digo la verdad, les conviene que yo me vaya. Si no me voy, no vendrá a ustedes el defensor, pero si me voy, lo enviaré a ustedes. Cuando él venga, convencerá al mundo de un pecado, de una justicia y de una sentencia. El pecado, que no han creído en mí. La justicia, que yo voy al Padre y no me verán más. La sentencia, que el príncipe de este mundo ya ha sido condenado. En este tiempo pascual, los Hechos de los Apóstoles nos narran los prodigios que el Señor hace por medio de sus discípulos, quienes, dando testimonio del Señor muerto y resucitado, llenan de esperanza y alegría los corazones de quienes los ven y los escuchan. En el Evangelio, el Redentor promete al Espíritu Paráclito, quien en su nombre recordará a los apóstoles todo lo que el Señor enseñó durante sus predicaciones. Enseñará nuevas cosas que le pertenecen al Hijo de Dios y convencerá al mundo sobre el pecado, la justicia y la sentencia. Sobre el pecado, porque el mundo rechazó la luz que venía de lo alto para salvar, convirtiéndose para nosotros en camino, verdad y vida. Sobre la justicia, porque el Señor retorna al Padre donde había venido, enviado como misionero del Padre, para mostrar el amor de Dios sobre sus hijos y cumplir con sus paternales promesas después de haber vencido la muerte con la cual el mundo quiso deshacerse de él. Por último, nos dice el texto que el Espíritu Santo abrirá los ojos del mundo sobre el príncipe de este mundo, llamado en griego arconte, es decir, gobernante. el mismo personaje que tienta al Señor en el desierto, prometiéndole poderes terrenales a cambio de ser adorado. La respuesta del Señor en esa oportunidad fue: al Señor tu Dios adorarás, a Él solo darás culto. La misión de los apóstoles y de los creyentes será la de creer en el Salvador, dando testimonio de Él con su vida. Adorar y agradecer al Padre Celestial por mandarnos a su Hijo con la feliz esperanza de permanecer en comunión con la Trinidad y dándole un valor relativo a los bienes materiales, como medios, pero nunca como fines, en modo de no esclavizarnos de este mundo pasajero. La partida del Señor es nuestra ganancia, pues nos envía al Paráclito que ilumina nuestra conciencia. Gloria al Padre, al Hijo y al Espíritu Santo.
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0: Pensamientos del Venerable Padre Julio María Matovelle. Dios es el Dios escondido y no se hace ver ni amar, sino de aquellos que le buscan con sencillez de alma y rectitud de corazón. 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

Amigos, amigas, muy buenos días. Bienvenidos a un nuevo espacio de avisos clasificados correspondiente a este día martes 12 de mayo. Gracias por acompañarnos en esta mañana a través de la 100.1 FM en la ciudad de Loja, 93.3 FM Santo Domingo.

En nuestras redes sociales nos encontrará en Facebook como Radio Matovelles 100.1 FM, mientras que en Instagram y X nos encontrará como arroba Radio Matovelles. Contamos con aplicativo móvil, nos encontrará en las plataformas de Android e iOS como Radio Matovelles 100.1 FM. Y nuestro número de contacto disponible para todas sus llamadas, para todas sus comunicaciones, el 257-2014. De esta manera estamos dando inicio a esta nueva jornada laboral, deseándoles un excelente día. Y a la vez haciéndoles la cordial invitación para que comiencen a comunicarse desde este momento a través del 257-2014, que contamos con la línea completamente habilitada y disponible para que usted realice todas sus llamadas, todas sus comunicaciones.

0: Mucha atención a lo siguiente: se pintan casas, departamentos, oficinas, se realiza empastado, se corrige goteras. Para mayor información, quien esté interesado en este anuncio puede por favor comunicarse al número 0989987386. Le reitero el número de contacto, la información para quien esté interesado en este anuncio, desee tal vez contratar este servicio, puede hacerlo al número 0989987386. Continuamos con mucho más. Le recuerdo nuestro número de contacto al que usted puede comunicarse, el 257-2014, que contamos con la línea completamente habilitada y disponible para que usted realice todas sus llamadas, todas sus comunicaciones. Mucha atención al siguiente anuncio. Una señora requiere una oportunidad de trabajo, puede ser tiempo completo, medio tiempo, ya sea en limpieza de casas, como ayudante de cocina o en lo que le puedan dar la oportunidad. Para mayor información, quien esté interesado en este anuncio puede por favor comunicarse al 098-5939-705. Le reitero el número de contacto, la información para quien esté interesado en este anuncio, desee tal vez contratar a esta señora, lo puede hacer al número 098-5939-705. Continuamos con mucho más. Le recuerdo nuestro número habilitado para que usted siga realizando todas sus llamadas, todas sus comunicaciones, el 257-2014, disponible para todas sus llamadas. Nos vamos a ir en este momento a una breve pausa publicitaria. Regresamos en pocos minutos para continuar con más de clasificados. Así que no cambie de emisora, que ya regresamos.
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3: Son las 9:20.
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9: La Universidad Técnica Particular de Loja conmemoró su 55º aniversario de vida institucional con una Eucaristía de Acción de Gracias y una sesión solemne. Actos que dieron inicio a una amplia agenda académica, cultural e institucional prevista para este mes. La celebración destacó el compromiso de la UTPL con la formación integral, la innovación y la transformación de vidas a través de la educación, consolidando más de 5 décadas de aporte al desarrollo del país.
10: 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Desarrollada durante 2 semanas, esta agenda internacional, liderada por CEDIA, en la que participó nuestro rector Santiago Acosta, permitió fortalecer vínculos con universidades, centros de investigación y corporaciones globales, abriendo nuevas oportunidades de cooperación, innovación e internacionalización para la educación superior ecuatoriana.
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Estamos de regreso luego de la pausa publicitaria para continuar con mucho más de Clasificados a través de Radio Matovella en la ciudad de Loja, 100.1 FM, Santo Domingo 93.3 FM. Gracias por continuar en nuestra sintonía. Le recuerdo nuestro número de contacto al que usted puede comunicarse, el 257-2014, que contamos con la línea completamente habilitada y disponible para que usted realice todas sus llamadas, todas sus comunicaciones. Le recuerdo nuestra línea convencional, el 257-2014, disponible para todas sus llamadas.

Mucha atención a los siguientes. Se encuentra en arriendo un lindo departamento ubicado al norte de la ciudad de Loja, en el barrio La Banda, avenida 8 de diciembre, entre la calle Manuel Cabrera y Agustín Cueva, frente al complejo deportivo de Médicos. Para mayor información, al 0997-281170 o al 0988-304618. Le reitero la información, número de contacto para quien esté interesado en este anuncio, desee tal vez arrendar este departamento. Se encuentra ubicado al norte de la ciudad de Loja, en el barrio La Banda, avenida 8 de diciembre, entre la calle Manuel Cabrera y Agustín Cueva, frente al complejo deportivo de Médicos. Para mayor información, quien esté interesado en este anuncio, comunicarse al 0997-281170 o al 0988-304618.

0: Tanto por Diario La Crónica como por nuestra página de Facebook, Radio Matovelle, 100.1 FM. Así que visítenos, estamos ubicados en la calle Bernardo, entre Azuay y Miguel Riofrío. Puede comunicarse también a través del 257-0150 o a través del WhatsApp 0960-763178. Estas dos vías de comunicación habilitadas para que usted obtenga mayor información acerca de cómo pautar con nosotros o de los anuncios que escucha en este espacio. Mientras que para sus llamadas en vivo, disponible el 257-2014. Radio Matovelle, buenos días.
1: ¿Cómo le va? Buenos días.
0: Adelante con su anuncio.
1: Quería anunciar a ver si hay una oportunidad de trabajo para un señor de 24 años, chofer profesional.
0: ¿Usted necesita una oportunidad de trabajo?
1: Sí, por favor.
0: Muy bien, chofer profesional, me dice.
1: Profesional, tipo él, más de 30 años de experiencia.
0: Muy bien. Un numerito de contacto, por favor.
1: Pueden llamarme al número 096-094-0748. Se le agradece un mil.
0: Gracias, que tenga buen día. Mucha atención a lo siguiente. Un señor requiere una oportunidad de trabajo, es chofer profesional, cuenta con amplia experiencia. Mayor información 0960-9407-48. 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

El día de hoy, 12 de mayo, en este martes, avanzando con esta semana laboral, recordamos a Santos, a los Santos, Nereo y Aquileo. Aunque conocemos muy poco acerca de San Nereo y San Aquileo, sabemos que fueron soldados del ejército romano que persiguieron a los cristianos primitivos como parte de sus deberes. Podríamos imaginar que tales actos hubiesen endurecido sus corazones, pero sucedió lo contrario. Nereo y Aquileo sintieron que Dios los llamaba para hacerse cristianos ellos mismos. Era una decisión que les costaría la vida. La tradición dice que fueron decapitados en la isla de Terracino. Nereo y Aquileo tuvieron que conocer los riesgos de convertirse al cristianismo. Estaban dispuestos a afrontar el peligro porque también sabían que Dios estaría ahí para ellos. Entendieron que ninguna recompensa duradera llega sin un profundo sacrificio personal. Como dijo el Papa Damaso en un epitafio para los dos soldados santos, confesando la fe de Cristo, se regocijan para aportar testimonio de su triunfo. Aunque nunca seamos martirizados por causa de nuestra fe, somos llamados a morir a nuestro egoísmo y nuestra codicia. Somos llamados a abandonar las posesiones materiales de modo que podamos dejar sitio a la riqueza eterna. Como San Nereo y San Aquileo, solo podemos tener el coraje de hacer esos sacrificios cuando confiamos lo bastante como para volver nuestras vidas y corazones enteramente hacia Dios. Bueno, tenemos en la reflexión del día de hoy, ya lo habíamos dado a conocer en parte en horas de la mañana, o bueno, antes de iniciar este espacio de avisos clasificados. Nos dice que Nereo y Aquileo tuvieron que conocer los riesgos de convertirse al cristianismo, porque en épocas justamente en la que ellos, estos dos cristianos vivieron, pues estar cerca de Dios o seguir a Dios significaba sin duda un peligro, incluso un riesgo que podía costarles la vida. Hoy por hoy tal vez no hay una situación tal vez como esta. No es que si nosotros decidimos ser cristianos, católicos, si seguimos o no seguimos a Dios, si nos convertimos en ateos o no, no tenemos un riesgo de padecer aparentemente, porque yo creo que independiente de la religión que escojamos, seguir a Dios y

0: termina siendo lo más importante de nuestra vida, y alejarnos de él, claro que nos trae consecuencias bastante negativas, sino que claro, a veces quizá en nuestra posición de querer tener la razón, pues no lo vamos a ver de buenas a primeras, ¿no? Hay una, parece que vi esto en algún tipo de, la verdad, si fue, no sé si fue película, no sé si fue, no me acuerdo en qué instancia o en qué momento fue que vi esta escena, o lo leí tal vez en algún lado en específico, la verdad les mentiría si les digo exactamente dónde, pero me quedó resonando mucho en la cabeza esta como escena. Resulta pues que era una persona preguntándole a otra, bueno, ¿y por qué sigues a Dios y por qué crees en Dios? Y pues la respuesta era clave. Me parece que fue en algún tipo de red social. Bueno, la respuesta era clave y que a mí me quedó, como les digo, resonando un poco en la cabeza, ¿no? Él decía, la persona en cuestión, que si ella o él creyó en Dios y Dios no existió, la persona que le cuestionaba era aparentemente ateo. Bueno, si ella creía en Dios o él creía en Dios, y si no existía, no habrá pasado nada, ¿no? O sea, es decir, uno pasa o termina su plano terrenal, y si de repente descubre que Dios de verdad no existió, porque ese es el planteamiento de los ateos, ¿no es cierto?, de los incrédulos, de quienes viven sin fe y yo diría hasta sin propósito. Pero bueno, no habrá pasado nada, ella mantuvo una fe o él mantuvo una fe, esta persona mantuvo una fe que lo llevó a subsistir durante todos estos años por su paso en la vida terrenal. Pero sí, tomara una decisión contraria, es decir, no creyera en Dios, definitivamente dijera no, Dios no existe porque no lo veo, porque ese es a veces también uno de los pretextos que se ponen para no creer en Dios, o de las justificaciones, no lo vemos y pretendemos que porque no lo vemos no existe. Si no lo veo, pues evidentemente no creo, no, cuando se acabe el paso por esta vida terrenal, pues automáticamente me habré arrepentido por no haber creído en él. O sea, es decir, si uno descubre, si uno no ha creído y descubre cuando acabe esta vida terrenal que Dios existió, que Dios siempre estuvo ahí, pues obviamente será un arrepentimiento que yo creo que es de los arrepentimientos más grandes que se puede tener en la vida. Y a veces seguir a Dios o estar bajo su ejemplo, o tratar de imitar más bien su ejemplo, estar bajo sus ordenanzas, nos lleva como seres humanos emplear varios sacrificios. Como les decía, tal vez convertirnos en cristianos seguidores de Cristo, no hablo de una religión en específico, sino que el cristiano es pues un seguidor de Cristo. Si de repente nosotros queremos o no tenemos tal vez mucha idea o mucho conocimiento, no estamos muy adentrados justamente en el cristianismo como tal y deseamos hacerlo, pues tal vez no nos cueste la vida como le ocurrió a los santos Nereo y Aquileo y a muchos otros santos que hemos conocido alrededor de todo este tiempo. No es que alguien va a venir y va a decir, bueno, tú eres cristiano, entonces te vamos a castigar de tal o cual manera o tienes que entregar tu vida a cambio de tu fe. Puede que no nos ocurra de esa manera, pero sí tenemos que emplear diferentes sacrificios a lo largo de nuestra vida. El estar cerca de Dios o vivir bajo el ejemplo de Cristo, vivir bajo el ejemplo o lo que Dios quiere para nosotros, nunca será fácil, será al contrario, yo creo que un camino cuesta arriba. Es más, a veces escuchamos que siempre hay alguien que dice, bueno, yo trato de hacer lo correcto, yo trato de agradar a Dios, pero siento que solo cosas malas me pasan. Bueno, en el momento en que nosotros queremos estar cerca de Dios, queremos estar con Dios, definitivamente la vida se nos pone difícil. No porque a Dios le divierta vernos mal, no porque a Dios le divierta vernos tristes, enojados, frustrados, no por nada de eso, sino porque justamente esa es la prueba de la fe. En las dificultades uno prueba su fe, mide su fe, no en el tiempo, en el buen tiempo, no en el tiempo de felicidad, no en el tiempo de regocijo, sino en la adversidad. Porque cuando estamos felices, cuando estamos contentos, es muy fácil decir, ah, bueno, sí, yo creo en Dios, confiamos, ¿no es cierto? La verdad, de manera muy convincente en Dios. ¿Por qué? Porque estamos felices, nuestro estado de ánimo es bueno, sentimos que todo está bien, sentimos que todo lo que está pasando en nuestra vida es muy bueno. Pero cuando viene la adversidad es cuando realmente se nos pone a prueba. ¿Crees en Dios? Bueno, este es el momento adecuado para demostrarlo. Y ahí es cuando uno tiene que hacer incluso el sacrificio del ego, porque callar nuestro ego es un sacrificio. Es trabajo duro. El ser humano está tentado constantemente a dejar florecer ese ego de no es que yo puedo solo, yo puedo sola, en un yo-yo constante, y no recurrimos a la ayuda o no nos abandonamos en brazos de Dios como es lo que Él espera. No espera que suframos, no espera que lloremos, no espera que nos echemos a morir. No, Él espera que confiemos en Él. ¿Que hagamos nuestra parte? Claro que sí, pero con plena confianza de que Él va a arreglar cada una de aquellas aristas en nuestra vida o áreas en nuestra vida en las que por A o B razón no me está yendo bien o por temor no me está yendo bien. Porque a veces no es siquiera las dificultades que tenemos, sino es ese miedo de confiar plenamente en Dios que nos lleva justamente a retraernos, a tal vez no querer dar ese paso, porque claro, tenemos un temor. Y hay algo que también me llamó mucho la atención dentro de este texto. Bueno, nos dice que justamente lo que les decía, aunque nunca seamos martirizados por causa de nuestra fe, somos llamados a morir a nuestro egoísmo y nuestra codicia. Somos llamados a abandonar las posesiones materiales de modo que podamos dejar sitio a la riqueza eterna. Pregunta muy sincera y contesten, más bien contéstense con toda la sinceridad. ¿Somos capaces realmente de abandonar muchos placeres que conocemos a nivel humano, muy humano, muy incluso muy superficial? Si alguien me dijera ahora, hoy por hoy, en este mismo momento, si alguien viniera y me dijera, bueno, Tatiana, renuncia a tu trabajo, deja todo lo que tienes, deja toda tu comodidad, deja todos tus placeres, todo, y nos vamos a seguir a Dios y vamos a ir a predicar la palabra y a ir a recorrer al mundo, y ahí veremos incluso de qué nos alimentamos, dónde dormimos, si tenemos que dormir en la calle, vamos a dormir, etcétera, etcétera, etcétera. Por eso les digo, es una pregunta en la que hay que emplear una respuesta muy sincera. Yo probablemente diga no quisiera, porque claro, es mi comodidad humana la que probablemente hable en ese instante y diga no, me costaría, no podría. Tal vez uno como ser humano está muy acostumbrado a un estilo de vida, independiente del que sea. Porque a veces no hace falta precisamente estar rodeado de lujos para estar cómodo en su entorno, ¿no es cierto? Uno pues tiene lo que tiene y uno se acomoda lo que tiene. Pero renunciar a todo eso, decir, hasta aquí llegué yo no voy más, yo voy a hacer algo diferente, yo voy a hacer algo completamente opuesto a lo que hoy por hoy vengo haciendo, por justamente tener esa divinidad o sentir esa divinidad, es algo que nos va a costar mucho, pero en pequeños sacrificios uno puede ir acercándose un poco más a Dios. Como San Nereo y San Aquileo, solo podemos tener el coraje de hacer esos sacrificios, y cuando confiamos lo bastante como para volver nuestras vidas y corazones enteramente hacia Dios. Es un trabajo del día a día. Todos los días tenemos que ir reformando algo de nuestro carácter y nuestra personalidad. Si yo soy una persona, por ponerles un ejemplo, soy una persona fría y distante con quienes quiero y amo, no porque me falte amor, no porque me falte cariño, sino porque así creo que es mi personalidad. Hay personalidades para todo y por todo en esta vida. Cada uno de nosotros tiene una en concreto, y hay personas, no sé si ustedes se han fijado, muy muy frías, quieren, aman, sí, pero para demostrar quizás demostrar amor son muy rígidas, muy estrictas, etcétera, etcétera. Si es que yo creo, considero o tengo ese llamado a la conciencia de que debería de moldear eso en mi personalidad, tiene que ser a diario el trabajo para ir moldeando esa personalidad. Y día a día incluso se me van a presentar varias ocasiones en las que yo tenga justamente que trabajar para poder ser mejor. Si yo soy una persona que está alejada de Dios, que siento que por distintas razones a veces pasan cosas en nuestra vida y nos enojamos tanto que le damos la espalda a Dios, cuando debería de ser lo contrario, ¿no es cierto? Cuando pase algo en nuestra vida deberíamos de ir corriendo justamente hacia Él para que Él nos no solo nos contenga en el dolor, sino que a la vez también nos dé soluciones, nos dé tranquilidad, nos dé paz, etcétera, etcétera. Pero a veces tomamos esa decisión. Creo que la mayoría nos ha pasado y no es tampoco una situación para la que nos juzguemos unos a otros, porque como les digo, a la mayoría nos ha ocurrido esto. Así que, en fin, uno a veces le da la espalda a Dios, se siente alejado de Dios. ¿Qué es lo que debemos de hacer para estar cerca de Él? Bueno, no podemos, la verdad, no podemos, si seamos sinceros, de la noche a la mañana, cuando uno ha estado tan alejado de Dios, no se puede estar cerca de Él de la noche a la mañana. O tal vez sí, hay pruebas o situaciones muy fuertes. A veces he escuchado testimonios de personas que han tenido que quizá ver a la muerte de cara a cara, o experimentar un momento traumático, doloroso, que de repente los hizo nuevamente acercarse a Dios. Pero hay también situaciones en las que, o personas en las que van construyendo esa relación poco a poco, como un granito, ¿no es cierto? Un granito, un pequeño granito que poco a poco va a ser una montaña muy grande, incontrolable, y que va a ocupar gran espacio. Así pasa, así sucede. Cada persona tiene un proceso diferente y ninguno es más valioso que otro. Simplemente somos diferentes. Somos llamados de manera diferente, somos acogidos de manera diferente. Necesitamos o hemos necesitado de Dios de maneras diferentes, pero a la final es la decisión correcta, ¿no es cierto? Regresar a ver a Dios, poner los ojos en Él, y no solo los ojos, el corazón, el alma, la mente, absolutamente todo en Él, para que Él justamente nos guíe. Nos quedamos entonces con la siguiente pregunta. ¿En qué áreas de mi vida tengo miedo de confiar en Dios? ¿Qué sacrificio está pidiendo hoy Dios de mí? Bueno, yo creo que este es un llamado interno. Alguna vez alguien me preguntaba, ¿cómo yo saber qué es lo que Dios quiere de mí? Decía yo, esa persona no lo sé, porque es un llamado que cada uno de nosotros sentimos de manera muy particular. A veces Dios empezará pidiendo, ve más a misa, lee más la palabra, medita un poco más, ora, dirígete a mí, o pedirá ya acciones mucho más tal vez concretas, o que nos requiera un poquito más de esfuerzo, tal vez abandonar una vieja costumbre, un vicio, una situación, o simplemente, como les decía hace rato, coger, hacer maletas y nos vamos de este lugar y tal vez empezamos en otro lado muy diferente. Es un llamado que no le puedo decir yo cómo Dios lo va a ejecutar en su vida. No puedo, o no, nadie puede, simplemente es un llamado interno. Y para esto nosotros debemos de tratar de afinar nuestros sentidos. Dios nos habla de innumerables maneras. No esperemos, y creo que también siempre se los he dicho, no esperemos que venga Dios aquí personalmente, se represente de alguna forma física y me hable y me diga, bueno, Tatiana, bueno, Juan, bueno, Pedro, bueno, no, tienes que hacer esto. Quien ha tenido esa gracia o esa dicha, qué bueno, aunque obviamente a Dios no le podremos ver el rostro de ninguna manera, pero sí hay casos o personas que lo escuchan, lo han escuchado, lo han sentido de diferente forma. Y quienes han tenido esa dicha de alguna manera tangible, tal vez de sentir una respuesta de Dios, qué afortunados. Y quienes han sentido ese llamado a lo interno también, a aprender a discernir qué es lo que Dios está queriendo para mi vida, qué es lo que Dios quiere de mí. Y nos vamos a dar cuenta de que efectivamente en esta vida todo es sacrificio. Yo les preguntaría y me preguntaría a mí misma, bueno, ¿qué fuera de la vida si no hubiera algo que sacrificar? Para mí la verdad sería muy aburrido. Si en la vida no hubiera nada que sacrificar, si en la vida no hubiera nada que dejar a cambio de obtener incluso algo mejor, para mí todo sería muy lineal, sin ningún sentido. Yo creo que en el sacrificio de despertarse todos los días en la madrugada, el sacrificio de a veces lo que significa amarrarnos un poco la lengua antes de opinar, cuando somos quizá muy impulsivos y tenemos esa necesidad de decir lo que pensamos, hacemos ya mucho, cambiamos mucho. Tal vez el mundo no lo note, o al menos no de manera instantánea, pero para mí sí es un cambio. Para mí sí es es algo demasiado relevante para mi crecimiento personal y espiritual. Todos tenemos que sacrificar algo. ¿Cuál es el sacrificio que usted está haciendo en este momento o cuál cree que es el que Dios le está pidiendo? Y puede que a usted le cueste, pero si pide justamente su ayuda, porque en esta batalla no está solo, está acompañado de Dios, va a ver que lo va a lograr. Nos vamos a ir a una breve pausa publicitaria, regresamos en pocos minutos para continuar con más de Clasificados. No cambie de emisora, ya regresamos.
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2: Son las 9:48.
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13: Organizaciones barriales de Loja buscan apoyo de las autoridades para recibir atención en salud, obra pública y gestión de riesgos. Melba Medina, presidenta del barrio La Libertad de Jipiro, aseguró haber logrado acercamiento con las autoridades gubernamentales para concretar proyectos de ayuda social.
14: Bueno, me parece una manera muy importante de poder conocer en sí cada uno de los barrios. Esta vez, pues, una percepción muy buena porque veo que todas las personas inmiscuidas en esos temas están pendientes. Se puede percibir que realmente el gobierno, a través de estas comisiones de personas, están en cada uno de los departamentos. han podido resolver y siguen saliendo problemas de las necesidades que cada uno tiene. Bien, hablamos un poco también de lo que es el tema de la salud, el tema del apoyo a los diferentes emprendimientos que existen dentro de nuestro barrio y los barrios aledaños incluso. Las aspiraciones son de que se pueda tener lo que es el cumplimiento de las propuestas. En este caso es la primera vez, llevamos muchos años en este tema siendo residentes, pero la verdad es la primera vez que nos visita. Es algo muy fructífero, esperamos que las respuestas también sean de la misma manera.
15: Según el director provincial de salud en Loja, Francis Arango, hay asignación de medicamentos para lograr la atención a favor de la comunidad.
16: En el marco de la convocatoria de la reunión ejecutiva provincial de Loja, hemos acudido al sector del Paraíso Jipío Mirador para dar a conocer las actividades y las acciones que desde el Ministerio de Salud Pública se impulsa. Es así que informamos hoy la recepción de 20 ítems relacionados a medicamentos analgésicos, antibióticos, antihipertensivos y cloruros de sodio, superando una inversión de más de $80,000. Asimismo, es importante mencionar que en el Centro de Salud número 3 del Cantón Loja hemos incorporado un nuevo equipo calificador de discapacidades que está brindando la atención para toda la ciudadanía.
15: Los representantes de instituciones públicas y la directiva barrial establecieron compromisos para el fortalecimiento agropecuario, impulso a la producción local y brigadas de atención social integral. Para Radio Matovelle, Mercedes Carrera.
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0: Estamos de regreso luego de la pausa publicitaria para continuar con mucho más de Clasificados a través de Radio Matovella en la ciudad de Loja, 100.1 FM, Santo Domingo, 93.3 FM. Gracias por continuar en nuestra sintonía. 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Radio Matovella, buenos días.
1: ¿Cómo está? Muy buenos días.
0: Adelante con su anuncio.
1: Deseo anunciar la venta de un guardarropa pequeño, ideal para niña, o niña o niño, color blanco de madera buena. Para mayor información, llame al teléfono 098-84-85-946. Le agradezco, licenciada.
0: Gracias, que tenga buen día. Mucha atención a lo siguiente: se encuentra en venta un guardarropa de color blanco en perfecto estado. Para mayor información, quien esté interesado en este anuncio puede por favor comunicarse a través del número el 0988-485946. Continuamos con mucho más. 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Radio Matovella, buenos días.
2: Buenos días, licenciada. Muchas gracias por la oportunidad. Y por anunciar a la ciudadanía que prestamos servicios notariales, trámites para la celebración de toda clase de escrituras públicas, compraventas, partición de bienes, con juicios de inventarios, con posesiones efectivas, testamentos con descuentos para las personas de la tercera edad, donaciones, poderes y todo lo relacionado al sistema notarial. La doctora y abogada Marlene Calva Tapia los espera en su oficina ubicada en Altos de la Notaría Primera, calle Sucre y Colón. Celular 099-76-69-662. Gracias, niña. Que tenga un lindo día.
0: Gracias, de igual manera, excelente día. Mucha atención a lo siguiente: se ofrece todo tipo de servicio en el área notarial. Mayor información al 0997-6696-62.

0: mucha atención a lo siguiente. Estamos contratando a gente vendedor o vendedora. 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Continuamos con mucho más. Le reitero esta importante información para quien esté buscando una oportunidad laboral. 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Continuamos con mucho más. 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Gracias a esta gran recomendación, nos vamos a ir a una breve pausa publicitaria y regresamos en pocos minutos para continuar con más de Clasificados. Así que no cambie de emisora, ya regresamos.
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2: Son las 10 en punto.
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Estamos de regreso luego de la pausa publicitaria para continuar con mucho más de Clasificados a través de Radio Matovelli en la ciudad de Loja, 100.1 FM, Santo Domingo, 93.3 FM. Gracias por continuar en nuestra sintonía. 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

0: Radio Matovello, buenos días.
1: Muy buenos días, gracias por permitirnos anunciar que queremos contratar un maestro que sepa de pintura para que nos ayude. Para mayor información pueden comunicarse al 0986-41-2212 o al 210-3176. Les ruego me pase otra vez.
0: Listo, ya le repetimos, que tenga buen día. Mucha atención a lo siguiente, se requiere contratar a un maestro pintor. Mayor información la va a obtener comunicándose al 0986-41-2212 o al 2103-176. Continuamos con mucho más a través del 257-2014, que contamos con la línea completamente habilitada. Buenos días. Bueno, lamentablemente hemos perdido la llamada, pero le recuerdo a la persona que se comunicó con nosotros que lo puede volver a intentar a través del 257-2014. Mucha atención a lo siguiente, se encuentra en venta una casa que consta de un dormitorio máster, dos dormitorios amplios, sala, cocina, comedor, lavandería, patio y garaje, ubicado en Atacames, Esmeralda, Ciudadela, Capitán Jiménez, a 10 minutos de la playa. Para mayor información, quien esté interesado en este anuncio puede por favor comunicarse al 099-7803021 o al 098-9337-049. También puede mirar las fotos en la cuenta de Instagram @tofer.am o en Facebook. Le reitero esta información, el número de contacto para quien esté interesado en este anuncio: se encuentra en venta una casa que consta de un dormitorio máster, dos dormitorios amplios, sala, cocina, comedor, lavandería, patio y garaje, ubicada en Atacames, Esmeralda, Ciudadela, Capitán Jiménez, a 10 minutos de la playa. Para mayor información, comunicarse al número 099-7803021, al 098-9337-049. O también puede mirar las fotos en la cuenta de Instagram @tofer.am o en Facebook. Continuamos con mucho más llamadas a través del 257-2014. Radio Matovello, buenos días.
2: Muy buenos días, licenciada.
0: Adelante con su anuncio.
2: Gracias, licenciada. Por anunciar que estamos vendiendo un microondas. También estamos vendiendo dos refrigeradoras cromadas Indurama, una lavadora Samsung de 15 kilogramos, color blanca. Para más información, al 0994-769628. Gracias, licenciado. Un buen día y Dios me la bendiga.
0: Gracias, que Dios lo bendiga. Mucha atención a lo siguiente, se encuentra en venta un microondas, dos refrigeradoras, una lavadora. Mayor información al 0994-769628. Continuamos con mucho más. 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Continuamos con mucho más llamadas a través del 257-2014. Radio Mato Bello, buenos días.
3: Buenos días, niña.
0: Adelante con su
3: anuncio. Quería hacerle un anuncio, ¿verdad? Quiero vender un juego de sala y una cama tallada de cedro. Mi número de celular es 095-96-99-681. Tengo un buen día, niña. Muchas gracias.
0: Gracias. De igual manera, excelente día. Mucha atención a lo siguiente. Se encuentra en venta un juego de sala y una cama de cedro. Mayor información al número 09-59-69-96-81. Nos vamos a ir en este momento a una breve pausa publicitaria. Regresamos en pocos minutos para continuar con mucho más de clasificados. Así que no cambie de emisora, que ya regresamos.
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5: Son las 10 y 10 minutos.
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0: Hola Ismael.
1: Hola Sammy.
0: ¿Has escuchado sobre Tambo Blanco?
1: No, cuéntame un poquito más sobre él.
0: En la parte oriental del poblado San Lucas, en la provincia de Loja, en la quebrada de Vinoyacu, al pie del cerro Acacana, en un pequeño valle flanqueado por dos riachuelos, se encuentra el monumento arqueológico de Tambo Blanco o Ciudadela.
1: Según el investigador alemán Max Juhl, quien lo visitó a comienzos del siglo XX, consiste en las ruinas de un palacio con dos patios y una huerta formada de varias gradas al sur, de un cuartel abierto antes por siete puertas en el frente, y de una construcción larga, formado de dos filas de cuartos con un corredor intermedio. Una particularidad del último edificio consiste en que ninguna puerta que daba al corredor correspondía en otra al frente. Las rutinas del Tambo Blanco sirvieron hace 25 años de cantera en la construcción de la iglesia de San Lucas.
0: El espacio geográfico sobre el que se asientan estas edificaciones es una hondada en la que seguramente no se preveía un gran ataque militar. El conjunto está integrado por varios componentes. El sector de los depósitos, localizado en la cumbre de uno de los cerros que cierra la hondada, es un grupo de pequeñas estructuras cuadrangulares dispuestas en hilera, dejando en medio un corredor.
1: El cuartel, que es propiamente una callanca, una especie de galpón, que seguramente tenía varias puertas de ingreso.
0: El palacio, el más importante por el número de edificaciones, es una construcción conformada por dos patios, alrededor de los cuales se levantaban varios edificios de forma rectangular.
1: Las andenerías, ubicadas en las inmediaciones del palacio.
0: Este sitio se halla en la vía del Camino del Inca. Por esto se ha pensado que se trata de un tambo. No obstante, la distribución de sus construcciones lleva a pensar que este conjunto era, además, un pequeño centro administrativo y de control incaico en el territorio palta.
1: Como ocurre con otros monumentos arqueológicos del país, sobre el Tambo Blanco no se han realizado investigaciones científicas, salvo los escasos datos proporcionados por Max Juhl.
0: Ya en la década de 1960, se denunció que el sitio había sido utilizado como cantera para la construcción de la iglesia de San Lucas. En la actualidad, estas edificaciones están enterradas y cubiertas por el quincuyo y la maleza.
1: Una recuperación sistemática de Tambo Blanco aportaría significativamente a la valoración de la identidad histórica del pueblo saraguro y crearía un polo de atracción turístico en la provincia de Loja.

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Estamos de regreso luego de la pausa publicitaria para continuar con mucho más de Clasificados a través de Radio Matovelle en la ciudad de Loja, 100.1 FM, Santo Domingo, 93.3 FM. Gracias por continuar en nuestra sintonía. Le recuerdo nuestro número de contacto al que usted puede comunicarse, el 257-2014.

0: Mucha atención a lo siguiente: se requiere contratar a una señora con experiencia en cocina para trabajar en un restaurante. Mayor información al 0986-3386-85. Le reitero la información, número de contacto para quien esté interesado en este anuncio. Desee tal vez esta oportunidad de trabajo. Se requiere contratar a una señora que cuente con experiencia en cocina para trabajar en un restaurante. Mayor información al número 0986-3386-85. Continuamos con mucho más. Le recuerdo nuestro número de contacto al que usted puede comunicarse: 257-2014. Mucha atención a los siguientes: se encuentra en arriendo un lindo departamento ubicado al norte de la ciudad de Loja, en el barrio La Banda, avenida 8 de diciembre, entre la calle Manuel Cabrera y Agustín Cueva, frente al complejo deportivo de Médicos. Mayor información la va a obtener comunicándose al 0997-281170, al 0988-3046-18. Le reitero la información, número de contacto: se encuentra en arriendo un lindo departamento ubicado al norte de la ciudad de Loja, en el barrio La Banda, avenida 8 de diciembre, entre la calle Manuel Cabrera y Agustín Cueva, frente al complejo deportivo de Médicos. Mayor información al 0997-281170, al 0988-3046-18. Continuamos con mucho más, más a través de Radio Matovelle, más llamadas a través del 257-2014. Radio Matovelle, buenos días.
1: Buenos días. Por hacerle una preguntita, por favor, avisaba de una señora abogada que da servicio notarizado, no sé en qué dirección, por favor. Si fuera
0: ¿le puedo ayudar con el numerito?
1: ¿El número?
0: Sí. No, que no... O si nos llama después de las 10:30, también le puedo ayudar con la información.
1: Ya, yo le llamo. Ya, no te listo. Pero estoy en camino, gracias.
0: Ya, no se preocupe, que tenga buen día. Continuamos con mucho más. Le recuerdo nuestro número de contacto al que usted puede seguir realizando sus llamadas: 257-2014. Mucha atención a lo siguiente: un joven busca una oportunidad de trabajo, puede ser como mesero, ayudante de panadería, en limpieza, tiempo completo, medio tiempo. Mayor información al 0991-946363. Le reitero el número de contacto, la información para quien esté interesado en este anuncio, desee tal vez contratar a este joven, puede hacerlo al número 0991-946363. Continuamos con mucho más. Atención a lo siguiente: una señora busca una oportunidad de trabajo en el cuidado de niños por horas. Mayor información 0992-63-6131. Le reitero la información, número de contacto para quien esté interesado en este anuncio, desee tal vez contratar a esta señora, puede hacerlo al número 0992-63-6131.
2: Hago conocer al público el siguiente extracto que nos dice: Unidad Judicial con sede en el Cantón Loja, provincia de Loja. Cito con el contenido del escrito de demanda, auto de aceptación a trámite y demás constancias procesales a la señora Poma Matailo Glenda Priscila, cuyo extracto es como sigue. Actor, Cooperativa de Ahorro y Crédito Jardín Azuayo, LTDA. Demandado, Roa Pérez Mayra Cecilia, Chambas Arango Manuel Alejandro y Poma Matailo Glenda Priscila. Asunto, pagaré a la orden. Juicio ejecutivo. Número 11333-2023-04095. Cuantía, $24,722.24. Juez doctora Marta Jaramillo Jumbo. Loja, Unidad Judicial Especializada Civil y Mercantil de Loja. Auto inicial. Loja, miércoles 22 de noviembre del 2023, a las 12 horas 7 minutos. Vistos. Aboco conocimiento de la presente causa en legal y debida forma en funciones de juez de la Unidad Judicial Civil con sede en el Cantón Loja. En lo principal, la demandada presentada por el doctor Hartman Benjamín Monteros Cueva en calidad de procurador judicial de la Cooperativa de Ahorro y Crédito Jardín Azuayo en contra de Glenda Priscila Poma Matailo. Manuel Alejandro Chambas Arango y Mayra Cecilia Roa Pérez es clara y completa, por cuanto cumple los requisitos legales previstos en el artículo 142 y 143 del Código Orgánico General de Procesos, COGEP, y se fundamenta en pagar a la orden un documento que constituye título ejecutivo al tenor de lo previsto en los artículos 347 y 348 del mismo código, ya que contiene una obligación clara, pura, determinada y actualmente exigible, por lo que se califica y admite a trámite mediante procedimiento ejecutivo. Se ordena la citación de los demandados en el domicilio señalado en la demanda, en la forma que señalan los artículos 53, 55 de ser el caso y 63 del Código Orgánico General de Procesos, a través de la Oficina Técnica de Citaciones y Notificaciones. En aplicación del artículo 351 del Código Orgánico General de Procesos, se concede el término de 15 días para que los demandados propongan alguna de las excepciones taxativas del artículo 353 del Código citado. Bajo prevención que de no hacerlo, se pronunciará inmediatamente sentencia y esa resolución no será susceptible de recurso alguno. En cumplimiento del artículo 352 del COGEP. Téngase en cuenta el domicilio judicial señalado. Otro, Loja, martes 28 de abril del 2026, a las 12 horas 23 minutos. Vistos, agréguese al proceso el escrito presentado por la parte actora, del que consta que el procurador judicial de la parte actora declara bajo juramento la imposibilidad de determinar la individualidad, domicilio o residencia de la demandada, Poma Matailo Glenda Priscila, cumpliendo así con los estándares fijados por la Corte Constitucional de la sentencia 2791-17-EP/23. De la revisión de autos se desprenden también las respuestas de las instituciones públicas y privadas, CNE, SRI, IES, ERSA, entre otras, las cuales han sido negativas en cuanto a la determinación de un domicilio actual, configurándose así las gestiones razonables exigidas por la jurisprudencia constitucional. Por lo expuesto, al haberse verificado el cumplimiento de los requisitos previstos en el artículo 56 del Código Orgánico General de Procesos, COGEP, y la sentencia constitucional citada, se dispone citar a la demandada Poma Matailo Glenda Priscila por la prensa, mediante tres publicaciones que se realizarán en tres fechas distintas, en un periódico de amplia circulación de esta ciudad de Loja, por una radiodifusora de la localidad. Elabore el extracto correspondiente, el cual deberá contener un extracto de la demanda y del auto inicial, mismo que será entregado a la parte interesada para la gestión respectiva. Juez de la Unidad Judicial Civil, con sede en el Cantón Loja, provincia de Loja. Loja, 5 de mayo del 2026. Firma abogado Juan Manuel Jiménez, secretario de la Unidad
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4: Son las 10 y 26 minutos.
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1: Estamos de regreso luego de la pausa publicitaria para continuar con mucho más de Clasificados a través de Radio Matovelle en la ciudad de Loja, 100.1 FM, Santo Domingo, 93.3 FM. Gracias por continuar en nuestra sintonía. Le recuerdo nuestro número de contacto al que usted puede comunicarse, el 257-2014, que contamos con la línea completamente habilitada y disponible para que usted realice todas sus llamadas, todas sus comunicaciones. Le recuerdo nuestra línea convencional, el 257-2014, disponible para que usted realice todas sus llamadas.

Mucha atención a lo siguiente, estamos contratando a gente vendedor, únete a nuestro equipo. Requisitos: experiencia en marketing digital, manejo de redes sociales, ventas en frío, ventas de trabajo, ventas en trabajo en equipo, buena presencia, buena comunicación, proactivo, proactiva, creatividad, adaptabilidad, medio tiempo. Mayor información la va a obtener comunicándose a través del número, enviando su hoja de vida al correo altaseguridadavilseg@gmail.com o visítanos en la calle Quito, número 158-32, entre Bolívar y Bernardo Valdivieso, frente a Pinceladas. Le reitero esta importante información para quien esté interesado en este anuncio, desee tal vez esta oportunidad de trabajo. Estamos contratando a gente vendedor o vendedora. Únete a nuestro equipo. Requisitos: experiencia en marketing digital, manejo de redes sociales, ventas en frío, trabajo en equipo, buena presencia, buena comunicación, proactivo, proactiva, creatividad, adaptabilidad, medio tiempo. Envía tu hoja de vida al correo altaseguridadavilseg@gmail.com o visítanos en la calle Quito, número 158-32, entre Bolívar y Bernardo Valdivieso, frente a Pinceladas. Continuamos con mucho más. Le recuerdo nuestro número de contacto 257-2014. Mucha atención a lo siguiente. Se requiere contratar a una señorita para trabajar puertas adentro de lunes a viernes. Para mayor información, comunicarse al 0992-374515, al 0988-8148-82. Le reitero la información, número de contacto para quien esté interesado en este anuncio, desee tal vez esta oportunidad de trabajo. Se requiere contratar a una señorita para trabajar puertas adentro de lunes a viernes. Informes al 0992-374515 o al 0988-8148-82. Continuamos con mucho más. Atención a lo siguiente. Se encuentra en venta una casa que consta de un dormitorio máster, dos dormitorios amplios, sala, cocina, comedor, lavandería, patio y garaje, ubicada en Atacames, Esmeralda, Ciudadela, Capitán Jiménez, a 10 minutos de la playa. Para mayor información, comunicarse al 099-7803021, al 098-9337-049. También puede mirar las fotos en el Instagram @tofer.a o en Facebook. Le reitero la información, número de contacto. Se encuentra en venta una casa que consta de un dormitorio máster, dos dormitorios amplios, sala, cocina, comedor, lavandería, patio y garaje, ubicado en Atacames, Esmeralda, Ciudadela, Capitán Jiménez, a 10 minutos de la playa. Para mayor información, comunicarse al 099-7803021, 098-9337-049. También puede mirar las fotos en la cuenta de Instagram @tofer.am o en Facebook. 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

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Le reitero el número de contacto, la información para quien esté interesado en este anuncio. 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Mucha atención a lo siguiente: se requiere contratar a una señorita para trabajar puertas adentro de lunes a viernes. Para mayor información, comunicarse al 0992-374515 o al 0988-8148-82. Le reitero el número de contacto, la información para quien esté interesado en este anuncio. Se requiere contratar a una señorita para trabajar puertas adentro de lunes a viernes. Informe 0992-374515, 0988-8148-82.

0: 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Con esta gran recomendación estamos llegando ya a la parte final de este espacio de avisos clasificados correspondiente a este día martes 12 de mayo. Gracias por habernos acompañado en esta mañana a través de la 100.1 FM en la ciudad de Loja, 93.3 FM Santo Domingo. Si así la vida, Dios y la Virgen nos lo permite, el día de mañana estaremos de regreso con mucho más a partir de las 9 de la mañana. Me despido deseándoles un excelente día, un buen resto de la jornada laboral. Quedan en sintonía en compañía de Radio Matovelle.
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2: Son las 10 con 36 minutos.
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1: Son las 10 y 50 minutos.
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1: Son las 11:06.
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0: 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Son las 11 y 37 minutos.
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1: Son las 12 con un minuto.
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6: Muy buenas tardes, estimados amigos, amigas de Radio Matovelle, frecuencia 100.1. En este día, martes 12 de mayo de 2026, para ustedes Antena 25, con la respectiva disculpa del caso porque el día de ayer no pudimos salir al aire, no por la radio, sino por mi falta, porque estamos trabajando en un cursito de lectura en una institución educativa de Cuenca. Por esa razón no hemos podido estar presente, pero ahora ya, y vamos a empezar como si fuera el día lunes, con la nota editorial del doctor Galo Guerrero Jiménez, que religiosamente, lunes a lunes, nos entrega su pensamiento, su estudio, su investigación en este hermoso campo de la lectoescritura. Para esta oportunidad ha preparado el tema: saber hablar, leer y escribir desde las realidades tecnologizadas. Escuchémoslo, por favor.
7: Con mi saludo cordial a la distinguida audiencia de Radio Matovelle, que a esta hora escucha el programa de noticias Antena 25, dirigido por el doctor Luis Antonio Quispe. Saber hablar, leer y escribir desde la realidad tecnológica es el tema editorial para este día. Saber hablar por lo regular no es difícil, aunque depende del ámbito de la formación y de la contextura ecológico-contextual en la que cada uno asume su educación y su ocupación diaria, y en la medida en que toma conciencia del poder lingüístico para comunicarse, sabiendo que, como sostiene Brice, Albelda y Fernández, el mundo actual exige una mayor competencia comunicativa, un dominio del lenguaje para hablar en diferentes situaciones, a distintos interlocutores, a un público en el que se pretende informar o convencer de algo y que es nacional o transnacional. Y aprovechando el mundo de la tecnología que nos facilita un poder comunicacional en la medida en que cada ciudadano sabe empoderarse de estas herramientas, como el de la tecnología, de la imprenta o de las pantallas digitalizadas, para ampliar su accionar humano a través de la lectura y de la escritura, que nos posibilita tener acceso al conocimiento más elocuente de lo humano. El poder comunicacional al hablar es la puerta de entrada hacia una adecuada relación lingüística en la familia, en la educación formal y en las relaciones interpersonales, sociales, culturales, económicas, ocupacionales y profesionales. Tal es así que, como insiste Brice, Albelda y Fernández, el saber hablar siempre se ha entendido como un elemento diferenciador de clases, una señal de poder socioeconómico, de prestigio sociocultural, de buena educación, cuando no de tolerancia, como uno de los aspectos fundamentales de eso que llamamos saber estar con uno, con los demás y con la naturaleza. De manera que nuestra formación lingüística intrapersonal, interpersonal y, ante todo, intercultural, nos encamine al campo de la educación, de la ciencia experimental y de la ciencia experiencial, más concretamente denominada ciencia humanística, y que, a más del saber hablar, se la adquiere desde la formación pausada, estudiada, meditada, reflexiva, filosofada y analíticamente asumida en la lectoescritura. Así se consolida nuestra formación lingüística, quizá hoy opacada por el exceso de información digitalizada que nos transporta abruptamente a un idilio de lo inmediato, de lo fugaz y de un pasatiempo que no nos permite apropiarnos del arte narrativo que sí posee toda información cuando a esta se la asume desde la concentración, el silencio y el estudio detenido, ontológico, atento para extraer la savia de su sabiduría, de ese conocimiento que nos ilumina para enfrentar a esta posmodernidad que está moribunda frente a una sociedad del cansancio y con un gozo aparente, furtivo, de felicidad que cree tener el internauta que hoy casi no puede desprenderse de su pantalla digitalizada para meditar en el ámbito de la escritura, de la palabra consignada en una herramienta tecnológica para leerla, sabiendo que uno necesita leer lo que la escritura me puede ofrecer conscientemente para disfrutar con la sobriedad, el asombro, la curiosidad y la narratividad que me puede ofrecer un texto que, como lector, me mueve a la reflexión, en virtud de que estoy en condiciones intelectuales, emocionales y cognitivamente dispuestas para escuchar con atención lo que el texto me dice en cada porción del lenguaje leído. Desde esta realidad tecnologizada se suma el hecho de que, así como se habla, se piensa que la escritura está escrita a lo fácil, es decir, tal como se habla con soltura sin importar cómo se hable. En consecuencia, se deriva que, si a lo fácil se habla, a lo fácil se escribe, y por ende, a lo fácil se lee. Claro que esta realidad lingüística desfachatada se da en la gran mayoría de las redes sociales. Así como a lo fácil hablan, a lo fácil escriben y a lo fácil entienden o leen, con lo cual, abro cita, no entienden nada porque creen entender. Creen que está escrito a lo fácil lo que leen a lo fácil. No sienten nada de lo que creen que hay que sentir, para lo cual no tienen expectativas hechas. Cierro cita, lo dice Said. Como si las tiene aquel que cree que en el lenguaje organizado, poseedor de la verdad y de un conocimiento que vale la pena leerlo con atención y con la fluidez de su cognición, especialmente si este conocimiento está expuesto en la tecnología de la imprenta. Hasta aquí el comunicado editorial Saber Hablar, Leer y Escribir desde la Realidad Tecnologizada. Muchísimas gracias por la atención brindada. Buenas tardes.
6: Gracias al doctor Galo Guerrero por tan importante tema editorial que debía ser transmitido el día de ayer, conforme les estamos indicando a los oyentes. Por esta ocupación no podemos trabajar el día lunes, los días lunes, pero ya nos integraremos normalmente. Saber hablar, leer y escribir desde la realidad tecnologizada. Lo escucharemos el próximo día lunes o martes, y no olviden que este artículo sale publicado en el diario Crónica de la Tarde, Crónica, las noticias al día. Hoy, usted lo puede leer. Hay algunos maestros que nos han pedido, ¿qué hacemos? Muy fácil, adquiera la hora. Digo, adquiera el periódico Crónica y ya. Entonces hay muchos maestros que lo tienen, a los artículos ordenaditos. Qué lindo, eso es importante porque estos temas son especialmente para maestros y por qué no para padres de familia. Sí, señor. Bueno, desde ayer también en las redes sociales estaba corriendo ya la información de que el día de hoy en el espacio Diálogo Ciudadano vamos a conversar con el escritor lojano Estuardo Figueroa. El jueves pasado se llevó a efecto la presentación del libro en el auditorio Pablo Palacio de la institución. Entonces, este momento voy a hacer dos actos: la presentación del libro de hoy, que ustedes lo miran, lo ven, ¿sí? A lo mejor no puedan ver el título, es Bajo el Paraguas Negro, Bajo el Paraguas Negro, ese es el libro, ¿sí? Una edición muy bonita, muy elegante, que ha hecho pues el ingeniero Lima, Augusto Lima, ¿sí? Es un trabajo artístico de él en la parte de la edición, ¿no es cierto? Entonces lo tenemos en nuestra cabina de trabajo al escritor lojano y nacional Estuardo Figueroa Castillo, sí, con esta colección de cuentos Bajo el Paraguas Negro. Ahora sí ya tengo elementos de juicio porque ya lo he leído, lo he analizado. El día jueves que estuvimos ahí, pues Susana me preguntó y poco es lo que yo podía decir. Ahora sí ya, como mis libros los subrayo, los tomo notas, entonces ya sé de qué se trata Bajo el Paraguas Negro. Es uno de los títulos del libro que toma para el título general. Bueno, pero antes, para conocimiento de la gente, del público, generalmente un cuento está estructurado de la siguiente manera: inicio o introducción, nudo, donde está el planteamiento del problema, el conflicto, las acciones, en el desenlace o también clímax o final. Por lo general, un cuento clásico y cuentos, bueno, el cuento moderno especialmente, está estructurado así. y por esa razón es posible entender una historia. Aparte de que el escritor pues se da modos para utilizar un lenguaje adecuado, un contexto capaz de que interese a los lectores, ¿no? Y siendo una pieza narrativa, tiene sus grandes virtudes estéticas que gusta la lectura. Eso es, si eso logra un escritor, estamos al otro lado. Entonces, esto es lo que yo he observado en el trabajo que ha hecho Estuardo Figueroa. Lo veo con todos los requisitos, diríamos, o la estructura de un cuento, y por eso es sencillo entenderlo, ¿no? Es un cuento trágico bajo el paraguas negro. Es que no es un paraguas cualquiera, puede ser rojo, azul, blanco, es que es negro. ¿Y por qué creen que es negro? Por la historia, ¿no? Porque aquí, en este cuento, se conocen dos personas, y la chica, que es una mujer botada de su marido y que necesita plata para sus hijos, y lo ve a su ¿cómo diríamos? No es ni amante, no es un conocido nomás que entra en el bar y que tiene dinero, y al final lo mata. Por esa razón es el paraguas negro, no es cualquier cosa. Sí, esta es la historia de este cuento muy hermoso, y aparte de lo que ya voy a hablar de otros cuentos. Así es que, Estuardo, cuando tú realizas la trama del cuento, ¿en qué pensaste? ¿En qué pensaste para ponerle en el bajo el paraguas negro? ¿Por qué no es amarillo, rojo, blanco, sino que tiene que ser negro?
8: Gracias, estimado Luis Antonio. Un saludo cordial a todos quienes nos observan, quienes nos escuchan. En realidad, el tema de los cuentos es muy apasionante. Sobre todo el cuento nace desde las mismas leyendas populares, desde los fabulares, hasta de los chismes, eso de comentar, de contar, de hacer cosas, de ir narrando situaciones. Y el cuento corto a mí me apasiona. Me acuerdo alguna vez que leía yo en Cuba a Hemingway, el autor del Viejo y el Mar, y él tiene un cuento corto muy bonito: se venden zapatos de bebé aún no usados, que son de 6 palabras, y la gente lo ha estudiado y lo ha comentado mucho, ¿no es cierto? Uh-huh. Igual el cuento de Monterrosa.
6: Ah, de Monterrosa, sí.
8: Y cuando se despertó, el dinosaurio aún estaba ahí. Está ahí. Son los cuentos más comentados, los más cortos. Yo nunca he llegado a eso, a esa estilización de palabras. Mis cuentos van de una hoja, de hoja y media, 2 hojas. Y bajo el paraguas negro, que es lo que me preguntas del título de este, uh-huh, de este cuento. En primer lugar, este cuento se hizo hace muchos años. Uh-huh. Que tú muy bien lo anotaste, es bajo una tragedia, ¿no es cierto? Pero el paraguas es metafóricamente este cielo, uh-huh, que nos cobija, todo este entorno que nos cobija, que estamos bajo él, y sobre todo en las sombras de la noche, como que se nos viene a veces el peligro, se nos viene una serie de conflictos, una serie de cosas. Las tinieblas se prestan para muchas situaciones. Entonces, desde ese punto de vista, bajo este paraguas negro, estamos inmersos todos quienes habitamos este planeta, y este paraguas es el que nos sirve para cobijar, para esconder, para hacer una serie de cosas, también para crear y para vivir y soñar y reír. Es decir, bajo este paraguas estamos amparados todos.
6: Ya, entonces no he estado tan perdido. Yo lo dije así, que se trata de una metáfora, pues el paraguas es prácticamente el firmamento que nos cobija absolutamente a todos en cualquier circunstancia de la vida. Perfecto. Es que a veces habrá un paraguas cuando estamos bien, cuando estamos felices, un paraguas verde, esperanzador, ¿no? Pero como la vida es así, pues habrán paraguas negros también, según las circunstancias de la vida. Correcto. Aquí este cuento es trágico y muy bonito. Yo por eso había hecho algunas anotaciones aquí, que este es un libro que en su mayoría está trabajado con esto que nosotros llamamos lenguaje poético, o este es una prosa poética. En una prosa poética, figúrate acá lo que dices. En esto de acá es maravilloso lo que dices. Una vez de que ya está descubierto por qué paraguas negro, ya saben, oyentes, ¿no? Lo que nos cubre. Sí, el firmamento, que nosotros siempre estamos bajo él. Ahora, yéndome acá en este hermoso, en esta pieza literaria, donde la lluvia se arrodilla. Óigase bien, donde la lluvia se arrodilla. Entonces aquí hay una estrofa que a mí me, no una estrofa, un párrafo que a mí me encanta. Óiganlo, por favor. En el campo empieza en algo eclógico, ¿no? Los grillos componían letanías. Los grillos hacen un chirrido muy bonito, ¿no?
8: Una musicalización hermosa.
6: Es hermosa, ¿no? Uh-huh. Dice, las luciérnagas prendían su piel como si en la noche alguien hubiese sembrado brasas diminutas. Es que en el cielo, en una noche sea clara o oscura, ¿qué se ven? Unas brasitas diminutas. Es el trabajo de las luciérnagas, ¿no es cierto? Y el viento rumoroso deshojaba la voz de los árboles. Los árboles no tienen voz,
8: pero canta.
6: Pero para el poeta pueden cantar, pueden decir cosas bellísimas, ¿no es cierto? Como si le contaran secretos del tiempo. Era una sinfonía rural, frágil y viva, como el primer latido de un recién nacido. Esta es una verdadera pieza poética, es un verso en prosa. Esto de aquí. Y si nos ponemos a analizar todo el contenido de los cuentos, es una belleza. Yo creo que leí la mitad ya, pero todo me gustó. Yo soy medio mal lector. Yo libro que no me gusta, no leo, sencillamente. No sé, así es, puede ser mi defecto, ¿no? Y yo terrible, creo,
8: yo,
6: terrible.
8: Yo creo que eso nos sucede a todos. Sí. A mí me ha pasado, por ejemplo, que Gabriel García Márquez lo leo de una forma formidable, pero en cambio al peruano premio Nobel de la literatura, como que no me pasa, como que me cansa y ahí lo dejo.
6: Claro.
8: Sucede a veces, ¿no?
6: Figúrate, Estuardo, yo he tenido problemas con un gran amigo mío, compañero, profesor del Beatriz, fue a que le hiciera un prólogo del libro y tuve que negarle, y ahora soy enemigo, es mi enemigo. ¿Por qué? No me gustó. O sea, ese puede ser un defecto terrible para uno, ¿no? Pero es que hay cosas que le llegan a uno, que le entran en el subconsciente y va tejiendo. Bueno, vamos al asunto de este cuentito. Ya está, estamos satisfechos, oyentes, que bajo el paraguas de la lluvia, el paraguas es el cielo, es toda una metáfora bellísima, ¿no? Y ahora vamos hasta otra metáfora. Vean, donde la lluvia se arrodilla. ¿Cómo es eso? ¿Qué es lo que quieres decir con esta metáfora preciosa?
8: Hay situaciones tan hermosas en un acto, por ejemplo, de amor, de desamor. La lluvia también como que se espanta. Uh-huh. La lluvia puede rendir honores, puede rendir homenajes. La lluvia puede cantarnos también canciones. La lluvia nos refresca. La lluvia puede desnudarnos el alma. La luna puede, la lluvia puede lavarnos completamente. Uh-huh. Entonces esta lluvia se arrodilla ante todo eso que observa, todo lo que ve, todo uh-huh. lo que se percata que va sucediendo, ¿no? Uh-huh. También se asombra. Uh-huh. Es decir, todos estos elementos tienen su propia vida, uh-huh. tienen su propia forma de ser. Uh-huh. La naturaleza en sí es viva.
6: Uh-huh. Entonces, amigos oyentes, óigase bien, donde la lluvia se arrodilla. Otra metáfora maravillosa que ya nos ha explicado a qué se refiere, ¿no? Es que hay momentos en que de alguna manera la fuerza de las lluvias se deja llevar por otras cosas más importantes que hacemos, por ejemplo, por el amor. Se queda la lluvia.
8: Y la lluvia es refrescante.
6: Claro.
8: Y también puede destrozar cosas, ¿no es cierto?
6: Exactamente.
8: En un torrente
6: terrible. Entonces, miren, solamente para referirme a estos dos cuentos, lo maravilloso. Yo he leído algunos de tus libros que tienes por acá, pero este es el que más me ha gustado. Y coincido con Galo, parece que se ha avanzado altísimo, ¿no? Porque en el transcurso de la vida creo que nos vamos superando un poco más. Mientras se van los años, creo que vamos avanzando un poquito más. Ayer me habían dicho algunos amigos dónde le encuentran el libro. Para mí fue difícil encontrar porque ese día, esa noche que estuve en la presentación, no había la persona que vendía, no tenía suerte, nos quedamos sin el libro. Tuve que buscarte, pues. ¿Y ahora dónde están?
8: Mi hija parece que va a crear una página para poder ir vendiendo, y algunos se dejaré también en la Casa de la Cultura.
6: Sí, vale la pena negociar, porque la gente, me han dicho, en la Casa de la Cultura debe estar. Claro. De hecho, todavía no. El día martes tengo una entrevista con el autor, así es que ahora ya lo saben. Sí. Abramos este... Tati, a lo mejor alguien quiera participar, 257-2014, a la entera disposición. Bueno, ¿qué más nos quieres decir con respecto a tu libro? Vamos a dejarte a ti para que hables. Creo que estoy hablando demasiado. Bajo el paraguas negro. Hablemos un poquito más.
8: El paraguas negro es un libro que ha estado un poco guardado, reposando, madurando, y luego de que lo he ido trabajando durante algún tiempo, tuvo la gentileza Susana Álvarez y Galo Guerrero de hacerme el prólogo. Ellos son los que han bautizado al libro. Estuvieron en la presentación. Yo agradezco sobre todo esa gentileza de haberse referido con palabras muy, muy sentidas, palabras muy generosas respecto a estos textos. Son 29 cuentos que han ido sucediendo. El cuento muchas veces es ficticio, pueden haber vivencias, pueden haber noticias, también crónicas. Es decir, uno se puede trabajar una serie de cosas con el cuento. Muchas veces es ficticio, pueden haber vivencias, pueden haber noticias, también crónicas. Es decir, uno se

0: la sangre como que hierve en las venas. Escribía yo algunas poesías, algunos cuentos, un poco con malas palabras incluso, ¿no? Aunque me dicen que eso se ha puesto como de moda ahora, la estética sucia. Pero yo pienso que, claro, y analizando a veces con muchos amigos, dicen, bueno, ¿quién es el mal hablado? ¿El escritor o qué pasa? Y para entender esta situación, ¿uno qué hace? Uno pone personajes, ¿no es cierto? Claro. Entonces, estos personajes son los que ellos actúan, hablan. Los que hablan, los que dicen cosas. Entonces yo decía, ¿qué tal si yo escribo un cuento, por ejemplo, de un sacerdote que sale de la curia, se encuentra con el alcalde y van caminando? Los dos tienen un lenguaje muy, muy, muy culto, un lenguaje muy, muy, muy bien trazado. Y se encuentra con algún vagabundo que está orinándose en alguna esquina, un hombre que no ha estudiado, un hombre que se ha trasnochado, que es un bebedor empedernido. ¿Qué lenguaje tendrá él? No, va a utilizar un lenguaje de malas palabras y una serie de epítetos. Entonces ahí depende de los personajes que el escritor tiene que hacerlos a ellos actuar. Claro. Actuar así como en una obra de teatro, ¿no es cierto? Uh-huh. Entonces, y se van tejiendo las historias y van construyéndose las cosas. Pero, en definitiva, este libro me da cierta satisfacción, sino que yo tengo un problemita, que yo cuando hago algo, después ya no me gusta y empiezo en un nuevo proyecto. Uh-huh. Y una cosa que también me gustaría decirle al público, yo no me he dedicado 100% a la escritura, ni a la lectura, porque yo vengo realizando otras actividades. Entonces yo soy profesor universitario en artes plásticas y aparte de eso pinto, hago escultura. En esta calle mismo hay algunos bustos que he ido realizando yo a partir de la pileta donde está el monumento al general Lauro Guerrero, uh-huh, de Catacocha, un héroe de guerra. Uh-huh. Luego en San Sebastián las cuatro partes de la historia de Loja en los altos relieves de la Torre del Reloj. Y por aquí en esta calle siguen habiendo bustos de Mercedes de Jesús, aquí el padre Lautaro Loaiza en el Parque de las Flores, Edgar Palacio en el Conservatorio, el padre Ángel Rogelio Loaiza en el Colegio de la Dolorosa, el gran músico Marzo Ochoa Muñoz, que está en la esquina del Técnico. Sí, entonces, sí, una calle casi que he ido dejando parte de mí en cuanto a la escultura monumental, sobre todo, y bustos. Entonces mi actividad ha ido entre eso, entre el cuento, entre la poesía, entre la pintura, entre la escultura, entre la docencia, y no he podido dedicarme yo 100% a algo. Yo admiro mucho, por ejemplo, los que se dedican 100% a una actividad y salen adelante con mucho éxito. Y yo aplaudo eso, pero yo he sido intermitente en muchas de estas actividades.
1: Bueno, es que la escultura, la pintura, la danza son primas hermanas de la literatura.
0: Así es.
1: Entonces, por ahí mismo, por ese mismo camino se va. Pero vamos al paraguas negro. Aquí yo he encontrado más de 6 comparaciones, bellísimas, ¿no? Como si cada peldaño fuera un suspiro de derrota. Por acá tengo fragmentos propios, fragmentos de su propia alma licuada. Ojos claros como un cielo sin tormenta. Parecía un ala extendida del destino, como si fuera dos barcos naufragantes encontrándose, como un sudario de terciopelo, como un poema sin final. Vean las comparaciones. El libro está, señoras, señores, está llenecito de recursos estéticos, y esto es lo que gusta, ¿no? Como una brasa tibia. La brasa es candente por naturaleza, sin embargo acá es una brasa tibia, como una hoja seca arrastrada. Aquí he encontrado yo más de 8 comparaciones solamente en un cuento. Trabajas con mucho la metáfora, te gusta la metáfora, ¿no?
0: La metáfora, las comparaciones, las símiles y todas estas figuras que ayudan sobre todo para poder ir construyendo estos cuentos que sobre todo pueden tener una carga literaria interesante, ¿no? Que de eso se trata en definitiva.
1: Así es.
0: El tema.
1: Bueno, creo que tenemos alguna llamada. De pronto, Estuardo, Estuardo, hay un problema para quienes

0: Como me decía mi profesor Fausto Aguirre, eres terco, eres necio. A vos no hay quien te ponga en tu puesto. Y así somos. ¿Para qué hacemos libros si la gente ya no quiere leer el libro físico? Dicen que están introducidos en el ebook, en el libro electrónico. ¿Qué podemos decir? Tú como maestro universitario todavía tienes la suerte de hacer algo por esa gente, por los universitarios, para que sean profesionales competentes, porque ellos van a dirigir el futuro mañana. ¿Qué puedes decirles a ellos en torno al libro? No importa la especialidad, no se trata de ser profesor de literatura en ningún momento.
1: Yo creo que para el ser humano es importante la lectura. Y yo entiendo que el libro físico, el libro de papel, no va a morir jamás, porque, claro, el libro electrónico nos permite poder incluso hasta ahorrar al bajar una serie de libros, una serie de textos, una serie de novelas, pero el libro nos permite subrayar, ojear, incluso eso de oler el papel y todo, claro. todo eso es agradable, esa textura que tiene el papel, ir borroneando, anotando, claro. Sobre todo releyendo cosas, hurgando. A mí me parece que es fabuloso, y sobre todo la lectura permite que el ser humano vaya adquiriendo muchas situaciones del arte en sí, la literatura, la pintura, la música, permite desarrollar la creatividad de los jóvenes. Entonces ellos deberían dedicarse a actividades artísticas, de manera que puedan alimentar su espíritu y dejar un poco las redes sociales, que a veces van como adormitando al ser humano, como que lo van limitando, como que vamos teniendo una juventud que deja estas cosas que son fundamentales. Aunque hay un buen número de gente, yo pienso, aquí en Loja, mucha gente que está escribiendo, mucha gente joven que está interesada por el arte, por la cultura, por la escritura, por la poesía. Entonces yo tengo fe, veo muchos jovencitos también que están dedicados a la música nacional. Entonces ahí depende, como dices tú, de los maestros poder guiar a nuestros alumnos de manera que se interesen por esas actividades, y Loja siga siendo esa potencia cultural, y el país en sí, porque el arte permite a un país tener identidad, le da identidad propia. Y si de algo nos sentimos orgullosos los ecuatorianos, es de nuestros artistas, de nuestros escritores, de nuestros músicos, de nuestros poetas, que son quienes han ido levantando a este país desde las cenizas.
0: Sí, aquí hay una notita de alguna maestra, dice: lo felicito, señor pintor, también ha sido literato. Claro, ¿dónde hizo obra? Ya le habíamos dicho que al público que va a estar a la orden en la Casa de la Cultura. Sí, señores. Señoras y señores, aquí está el libro. Sí, mírenlo una vez más. Bajo el paraguas negro, de Estuardo Figueroa, a entera disposición en la Casa de la Cultura. También Lucía va a estar entregando el libro para que usted tenga un material de trabajo. Estuardo, muchísimas gracias por participar en este diálogo ciudadano de Radio Matovelle. Tus últimas palabras para el público que nos están escuchando.
1: Gracias, Luis Antonio, y felicitaciones por mantener este espacio cultural, que es el que permite sobre todo poder difundir las diferentes manifestaciones que los artistas, los escritores venimos realizando, y invitar a la ciudadanía a que lea, que forme parte de eventos culturales, eventos artísticos, porque eso nos nutre espiritualmente y nos permite sobre todo vivir en mejores condiciones.
0: Señoras y señores, un diálogo muy bonito con el escritor lojano y ecuatoriano Estuardo Figueroa Castillo. Nos vamos a un corte comercial y regresamos con más de Antena 25. Y hermano, muchísimas gracias.
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3: Son las 12:39.
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0: Las 12:40 en Antena 25, saludos cordiales a nuestros amigos, amigas que como siempre nos sintonizan. La 100.1 Radio Matovelle y el programa Antena 25. Vamos rapidito con lo último de Hora 32. Primera plana con 1005 festeja aniversario con presentaciones culturales. Irán suma una nueva ejecución en medio de crecientes tensiones. Nota internacional, y aquí está la horca. Allá en este país, figúrense ustedes, en pleno siglo XXI todavía existe la horca. Aquí están dos sogas listas, ¿no?, para ahorcar, para ejecutar a quienes hayan sido pues sentenciados por alguien. Especialmente acá están crímenes netamente políticos. Y claro, Irán se caracteriza también por crímenes en nombre de Dios, crímenes religiosos, de acuerdo a la religión que ellos profesan, ¿no? Compensaciones para el transporte lojano siguen. El representante de los transportistas intra e interprovinciales de Loja, Franco Gómez Jaramillo, califica como un aliciente que el gobierno haya aplicado por un mes más la entrega de compensaciones por el alza del diésel. De acuerdo con el dirigente de este sector, siempre como transportistas han exhortado al gobierno para que focalice el combustible al transporte intra e interprovincial. Dice, nosotros, aparte de tener una tarifa regulada por la Agencia Nacional de Tránsito, también damos un subsidio a las personas de tercera edad, estudiantes, personas con discapacidad, como consta en la ley, puntualiza. Sí, en verdad los buses, tanto aquí locales como provinciales y nacionales, efectivamente, pues cobran el 50% a las personas de la tercera edad y discapacitados. Sí, señor. Ayer nomás o antier nomás fui a Cuenca pagando la mitad del pasaje y regreso acá de Cuenca a Loja pagando la mitad, señor. Eso es cierto. Entonces, justísimo de que el gobierno al menos un mes más pueden respirar un poquito más, pero de ahí ya no hay cómo. Tienen toda la razón del mundo los transportistas porque todo sube de precio. El momento que sube el combustible, suben las llantas, suben los repuestos, suben todos los implementos que utiliza un carro, un vehículo, sí señor. Y eso se vuelve incontrolable. Entonces aquí se hacen más ricos los ricos, ¿no? Porque quienes distribuyen estos no son ningunos pobrecitos, ¿no? Son gente que tiene su fortuna. Entonces ellos hacen más fortuna con el dolor del pueblo. ¿Y a dónde cae esta alza? Al pueblo, pues, al pueblo llano, a nosotros que utilizamos el transporte. A nosotros nos cae, a los padres de familia que tenemos que dar para el transporte de nuestros hijos, etc. Entonces, todo este alboroto que se da con la subida de los precios de los combustibles, paga el pueblo, sí señor. El Valle invita a vivir las festividades de Santa Rita. Esto en la parroquia del Valle. Actos religiosos, culturales y sociales integran la programación que se desarrollará del 13 al 22 de mayo en la parroquia San Juan Bautista del Valle. Por otro lado, ya habíamos dicho las compensaciones por un mes más para el transporte intra e interprovincial de Loja. NCI desarrolló un taller sobre periodismo ambiental, dice esta nota. Por otro lado, el Comil 5 festeja con teatro y presentación de una revista. No estamos solos, los colegios también están dando su parte. Esto de presentación de una revista. Claro, pues, hay que entregar documentos de lectura a los chicos. Y qué mejor una revista, ¿no? Porque ahí, pues, en una edición de una revista están los eventos más sobresalientes de la institución a la que pertenecen. Y es bueno, pues, que los chicos sepan lo que está haciendo su colegio. Hay que felicitar al Comil 5, sí, señor, por la revista y por todo lo demás que está haciendo. Loja, sede del Festival de Cine Social desde Las Vísceras. Las proyecciones se realizarán del 13 al 16 de mayo, de 19 a 21 horas, y contarán con la exhibición de 7 cortometrajes por día. He ahí entonces la oportunidad. ¿Dónde va a ser esto? ¿Dónde va a ser, señores? Indudablemente en el Teatro Segundo Cueva Celi de la institución, un bonito local, ¿no es cierto? Mamá tiene Tinder, se estrena en el mes de las madres, dice esta nota. Plantel educativo de Zamora estrena escenario deportivo. El municipio cumplió con la entrega oficial de la cancha de uso múltiple en la unidad educativa San Francisco de Asís, bloque 3. Jornada deportiva incluirá carrera atlética y bailo maratón. ¡Qué bien! La refinería Esmeraldas volverá a operar su unidad principal. El gerente de Petroecuador, Sebastián Mag, anunció que la reactivación de la unidad FCC está prevista para este viernes 15 de mayo. Ejecutan en Irán a estudiante acusado de filtrar datos secretos. ¿Cómo la ven? Aquí se ahorcan, aquí la ahorca todavía, en Irán. Claro que este rato está viviendo problemas de tensión bélica y claro, es un asunto político que está viviendo Irán. Prisión preventiva a una joven mujer por alta escala de base de cocaína. También las mujeres caen. Padrastro es condenado a 29 años y 4 meses de cárcel por violar a su hijastra. Bueno, estas son ya notas de Crónica Roja, y no queremos dañarles el almuerzo, ¿no es cierto? Entonces, vayamos a otro periódico, claro. Vamos a Crónica, las noticias al día, ¿no? ¿Qué nos dice Crónica, las noticias al día? Frontera Sur agoniza, tras 5 meses de cierre, pérdidas superan el 80%. Es que la frontera vive del negocio, sí señor, del negocio de los peruanitos, pues. Entonces, cerrarles la frontera es cerrarles la vida. Pero bueno, así es la decisión de nuestro presidente. Figúrense aquí cuántos habitantes, cuántas familias están con escasos recursos económicos, porque no corre el dinero acá en la frontera. Desabastecimiento crítico de combustible generó caos en Guayaquil. Plan de procesamiento de Hacienda La Florida se consolidó como sede técnica para subasta de Quito Coffee, dice por acá. Y con respecto a lo que Frontera Sur agoniza tras 5 meses de cierre y que están perdiendo el 80%, pocos días de cumplirse 5 meses del cierre de varias fronteras, entre estas la de Loja, las consecuencias económicas y sociales golpean con fuerza a los cantones fronterizos. La medida provocó pérdidas de hasta 80% de actividades comerciales y turísticas en Macará, Zapotillo, hasta mayo de 2026. Pero claro, pues, esto es cosa seria, señor, porque estas parroquias viven del negocio. Y claro, no es que se quedan las cosas en Macará o en Zapotillo. Pasan acá a Loja, pues. Claro, el comercio corre así. Sin embargo, hoy esta gente no tiene cómo vivir. El tesoro oculto en la chatarra, el auge de la minería urbana. Loja, Museo de las Concepcionistas, fortalece preservación patrimonial. Cambio climático podría desencadenar una amplia pérdida de diversidad en las ranas de cristal, dice esta nota. Inclusión laboral para personas con discapacidad, una deuda en instituciones públicas, dice esta nota. Adornos coloridos remueven la calle Rocafuerte. Sí, está bonita, ¿no? Mamá tiene Tinder, llega a escena con humor y reflexión familiar. Así se llama esta obra de teatro, Mamá tiene Tinder. Es una propuesta artística que combinará humor, música y situaciones cotidianas que conectarán con distintas generaciones en el ámbito de la maternidad y las redes sociales. Invitan a ser partícipes del acto único en la ciudad. Museo de las Concepcionistas fortalece preservación patrimonial, dice esta nota. El Museo de Madres Concepcionistas de Loja recibirá este viernes 15 de mayo de 2026 la entrega formal del levantamiento de información arquitectónica realizado en distintas áreas del inmueble, proyecto impulsado por el colectivo OJA, sí, así dice, OJA, con el objetivo de fortalecer la preservación y promoción de este espacio patrimonial de la ciudad. Adrenalina y festejo, el Rally del Sur acelera en Catamayo. Frontera Sur organiza tras 5 meses de cierre, pérdidas superan el 80%. Ecuador, epicentro del café de especialidad, planta de procesamiento de Hacienda La Florida, se consolidó como sede técnica para la subasta en Quima Coffee. Dice esta nota: minería urbana promueve reciclaje responsable de aparatos eléctricos. Dice esta nota. Sí, señor. Charlie y Chas, los héroes de cuatro patas, buscan hogar. La lectura, un don en los adultos mayores. En los diferentes parques de la ciudad de Loja, es común observar especialmente adultos y personas de la tercera edad leyendo un libro o el periódico. Un don que con el pasar del tiempo está perdiéndose. Sí, en verdad, en el parque central de la catedral, cuando uno se pasa, hay algunos jubilados que están leyendo el periódico especialmente. Sí, entonces, estos señores de la tercera edad deben estar tranquilos, ¿no? Porque no les va a producir Alzheimer. Sí, señor, la lectura es bueno para este problema de salud. Sigan leyendo, compañeros. Sí, en el parque está la orden, el periódico, especialmente Crónica, las noticias al día, ¿no? Y aquí está el artículo del doctor Galo Guerrero: saber hablar, leer y escribir desde la realidad tecnologizada. Sí, señor. Cambio climático podría desencadenar una amplia pérdida de diversidad en las ranas de cristal. Nota científica esta. Sí, señor. Bueno, y como se nos va el tiempo, vamos pues rapidito con otro periódico, ¿no? ¿Será posible? Tenemos unos minutitos, ¿no? A ver, ¿cuántos minutos tenemos? Creo que unos 3 minutitos, porque ya se nos va el tiempo, sí, señor. Se nos va el tiempo y no podremos... No tenemos ya el espacio suficiente para dar tanto detalle. Sí, señor, pero revisemos brevemente qué nos trae uno de los diarios de Loja, El Siglo, ¿no? ¿Qué nos dice El Siglo del día de hoy? Claro, al menos para poder llegar a la portada, porque ya no hay tiempo, ¿no? Se nos está terminando el tiempo. Sí, señor. El diario La Hoja, La Hora, hace cultura también, periódico que sale pues cada 15 días, se cultura. Sí, señor, un periódico muy bonito, también está en físico. Solamente hay 2 periódicos en Loja que están saliendo en físico. Sí, señor. Solo 2. Escultura y Crónica, las noticias al día. Bueno, vamos a lo último que nos trae el diario El Siglo en primera plana. ¿Qué dice? Calero sigue directrices de altos mandos. Fabián Calero también pidió seguir la ruta del dinero para encontrar a los responsables de los contratos fallidos de Progen. Chuta, aquí se fueron más de 100 millones, ¿no? Fíjese cómo se va la plata, por Dios, y cuando el país más necesita, ¿no? Así es que estamos con Fabián Calero. ¿Qué nos dice? Fabián Calero es gerente de SELEC, dice que solo siguió directrices de altos mandos, seguro. Fabián Calderón también pidió seguir la ruta del dinero para encontrar a los responsables de los contratos fallidos de Progen. ¿Dónde están esos 100 millones y picos que pagaron y Progen no ha entregado casi nada? Quería ponerles unos motores viejos. Sí, señor. los 9 golpes económicos que hoy pasan, hoy pesan sobre el bolsillo de los ecuatorianos. Toques de queda, aranceles, cortes eléctricos, falta de medicinas. Óigase bien, los 9 golpes económicos que hoy pesan sobre el bolsillo de los ecuatorianos. ¿Cuáles son? Aranceles, toques de queda, cortes eléctricos, falta de medicinas, alza de combustibles y más. Son problemas que hoy golpean el bolsillo de los ecuatorianos. Por supuesto, señores. Sí, gobierno de Javier Milei aclara que la extradición de Hernán Luque aún se tramita en la justicia argentina. Creo que es uno de los corresponsables de la pérdida de como de 100 millones de dólares en esto de Progen. Bueno, y se nos va el tiempo, mis queridos amigos. Vamos a entregarles una cancioncita de a las mamacitas, ¿sí? Les dejamos con esa canción porque se nos va el tiempo, ¿no? Señora Luna, buenas tardes, buen provecho.

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1: 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Es la una con dos minutos.
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6: Hago conocer al público el siguiente extracto que nos dicen. Unidad judicial con sede en el Cantón Loja, provincia de Loja. Cito con el contenido del escrito de demanda, auto de aceptación a trámite y demás constancias procesales, a la señora Poma Matailo Glenda Priscila, cuyo extracto es como sigue. Actor, Cooperativa de Ahorro y Crédito Jardín Azuayo, LTDA. Demandado, Roa Pérez Mayra Cecilia, Chamba Sarango Manuel Alejandro y Poma Matailo Glenda Priscila. Asunto, pagaré a la orden. Juicio ejecutivo. Número 11333-2023-04095. Cuantía, $24,722.24. Juez doctora Marta Jaramillo Jumbo. Loja, Unidad Judicial Especializada Civil y Mercantil de Loja. Auto inicial. Loja, miércoles 22 de noviembre del 2023, a las 12:07. Vistos. Aboco conocimiento de la presente causa en legal y debida forma en funciones de juez de la Unidad Judicial Civil con sede en el Cantón Loja. En lo principal, la demandada presentada por el doctor Hartman Benjamín Monteros Cueva en calidad de procurador judicial de la Cooperativa de Ahorro y Crédito Jardín Azuayo en contra de Glenda Priscila Poma Matailo, Manuel Alejandro Chamba Sarango y Mayra Cecilia Roa Pérez, es clara y completa, por cuanto cumple los requisitos legales previstos en el artículo 142 y 143 del Código Orgánico General de Procesos, COGEP, y se fundamenta en pagar a la orden un documento que constituye título ejecutivo al tenor de lo previsto en los artículos 347 y 348 del mismo código, ya que contiene una obligación clara, pura, determinada y actualmente exigible, por lo que se califica y admite a trámite mediante procedimiento ejecutivo. Se ordena la citación de los demandados en el domicilio señalado en la demanda, en la forma que señalan los artículos 53, 55 de ser el caso y 63 del Código Orgánico General de Procesos, a través de la Oficina Técnica de Citaciones y Notificaciones. En aplicación del artículo 351 del Código Orgánico General de Procesos, se concede el término de 15 días para que los demandados propongan alguna de las excepciones taxativas del artículo 353 del Código citado. Bajo prevención que de no hacerlo, se pronunciará inmediatamente sentencia y esa resolución no será susceptible de recurso alguno. En cumplimiento del artículo 352 del COGEP. Téngase en cuenta el domicilio judicial señalado. Otro, Loja, martes 28 de abril del 2026, a las 12:23. Vistos, agréguese al proceso el escrito presentado por la parte actora, del que consta que el procurador judicial de la parte actora declara bajo juramento la imposibilidad de determinar la individualidad, domicilio o residencia de la demandada, Poma Matailo Glenda Priscila, cumpliendo así con los estándares fijados por la Corte Constitucional de la sentencia 2791-17-EP/23. De la revisión de autos se desprenden también las respuestas de las instituciones públicas y privadas, CNE, SRI, IES, ERSA, entre otras, las cuales han sido negativas en cuanto a la determinación de un domicilio actual, configurándose así las gestiones razonables exigidas por la jurisprudencia constitucional. Por lo expuesto, al haberse verificado el cumplimiento de los requisitos previstos en el artículo 56 del Código Orgánico General de Procesos, COGEP, y la sentencia constitucional citada, se dispone citar a la demandada Poma Matailo Glenda Priscila por la prensa, mediante 3 publicaciones que se realizarán en 3 fechas distintas, en un periódico de amplia circulación de esta ciudad de Loja, por una radiodifusora de la localidad. Elabora el extracto correspondiente, el cual deberá contener un extracto de la demanda y del auto inicial, mismo que será entregado a la parte interesada para la gestión respectiva. Juez de la Unidad Judicial Civil, con sede en el Cantón Loja, provincia de Loja. Loja, 5 de mayo del 2026. Firma abogado Juan Manuel Jiménez, secretario de la Unidad Civil.
7: 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El Santísimo Sacramento es la presencia real y sensible de Dios en el mundo. 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

0: 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Es la 1:34.
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2: El tiempo pascual es una realidad hermosa del encuentro entre el resucitado y el discípulo. El encuentro del misionero con Jesús es asombroso, transformador, personal. Es encuentro profundo, es escuchar su pedido. El Señor nos envía con la fuerza del Espíritu a comunicar esa experiencia de haber vivido con Él a los demás. Es hacer público lo que es privado.

0: es vivir la experiencia, pero para poder contarla, es arrojar la semilla, pero no en tierra árida, sino en tierra fértil. El tiempo pascual nos recuerda la necesidad del encuentro cotidiano con el resucitado.
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1: Son las 2:08.
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2: 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La simple negación es pura ignorancia, puro defecto del entendimiento. La negación obstinada de la verdad, hecha por la voluntad a sabiendas de la inteligencia, es defecto de la voluntad y por consiguiente un vicio, el cual se llama orgullo o más propiamente soberbia. 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

0: Hola, soy Sammy.
1: Y yo soy Ismael.
0: Somos del Colegio Liceo Matovelle. Ismael, ¿has escuchado sobre las Islas Encantadas?
1: Wow, las Islas Encantadas. No mucho, pero quisiera saber más sobre ellas.
0: Claro, Ismael, ahora vamos a hablar sobre eso.
2: Acércate, Inkil Tupac. Y vosotros también, sabios amautas. Quiero consultarles sobre un proyecto atrevido que hace días aleje el sueño de mis párpados.
3: Hace más de 500 años, cuando aún los conquistadores españoles no habían llegado a tierras que hoy se conocen como América, los incas, pueblo noble y culto, extendían sus dominios en todas las direcciones. El Tahuantinsuyo, o sea, las cuatro partes del mundo, se asentaba a lo largo de la cadena montañosa de los Andes, desde el sur de Chile hasta el norte del Ecuador. La presencia del imperio había sometido a los pueblos y les había cohesionado en la cultura del sol. El inca Tupac Yupanqui seguía esta tradición. Una mañana en los montes de la provincia de Manabí, frente al mar, se reunió con su consejo y allí les dijo:
2: sabéis que el sol, mi padre, me impone el deber de difundir sus leyes y reducir a su obediencia a todos los pueblos del Tahuantinsuyo, donde quiera que se encuentren. Tenía resuelto retornar al Cusco para dar reposo a mi cuerpo y descanso a mis ejércitos. Pero las gentes de estas tierras me han contado que navegando varios días por estas aguas hacia el horizonte, existen unas islas misteriosas. Y yo les pregunto a ustedes, ¿será lícito que el inca desconozca tierras que han visto sus súbditos? ¿Sería glorioso para mí y mi reino el visitar esas islas y someterlas?
3: El consejo de Amautas, Quipu Camayux y Arabicus, así como varios de sus generales, estaban junto al inca. Oyeron sus palabras y callaron. Ninguno hubiera osado contradecir los deseos del inca, sobre todo cuando él fruncía el ceño en señal de que su decisión era firme. Todas las objeciones que hicieron fueron contestadas por el inca y, claro, al final se decidió a organizar la expedición.
2: Huayna Cápac, mi primogénito, es ya crecido y ha dado pruebas de valor y sabiduría. Le dejo del regente del imperio y ustedes deben prometerme que pasadas dos cosechas, si yo no he vuelto de este peligroso viaje, le proclamarán dueño y señor del Tahuantinsuyo.
4: Es un mandato de
5: hijo del sol Inti Chutin. ¿Sabes del amor que te profesamos? Somos testigos de tus virtudes y sabemos obedecerte. Será lo que tú dispongas. Quede con nosotros tu querido hijo Huayna. Él gobernará tu nombre. Así lo dices tú y lo dicen las leyes y ritos del Imperio del Sol.
6: Puedes ir tranquilo, que si acaso el Pacharurac tiene reservado para ti el dulce sueño y las islas misteriosas que vas a conquistar, y no lograras retornar antes de las dos cosechas, manifestaremos al pueblo tu voluntad, y Huayna ocupará tu trono.
7: ¡Que los caciques preparen las barcas!
8: ¡Debemos recoger los
3: Los sacerdotes preguntaron a los dioses sobre la conveniencia del viaje, y estos les respondieron:
9: la navegación será propicia. El mar deleitará los oídos del Inca con los murmullos de sus olas. El dios del viento mantendrá infladas las velas de las balsas. Y Chasca, la estrella de cabellos largos, alumbrará la ruta.
3: Y así, con estos oráculos, la expedición se preparó. Los chimúes de la isla Puná aportaron con 40 de sus balsas con sus respectivos tripulantes. En ellas se cargaron las provisiones y agua dulce, y al despertar el sol, una mañana se hizo a la mar. El Inca Túpac Yupanqui llevaba consigo una parte de su guardia, escogidos cantores y amautas. Confiando la suerte del viaje a experimentados pilotos de Zumpa y Manta. A la tarde del día siguiente de la partida, las barcazas se perdieron de vista en la costa. A partir de ese momento, el descendiente de Manco Cápac y Mama Oglio, el Inca, hijo del sol, se hallaba a merced del viento y del mar. Según la memoria popular, el relato de este viaje de Túpac Yupanqui estuvo consignado en el archivo del Palacio del Cusco, en los indescifrables quipus. Pero los soldados de Pizarro asolaron el palacio y arrojaron al fuego todo cuanto pudieron, perdiéndose de esta manera el testimonio del imperio. Sin embargo, los yarabíes recuerdan que muchos amaneceres vio sobre el mar el audaz aventurero. El cielo le sorprendió con el soberbio espectáculo de sus noches estrelladas. A lo lejos, un día, pudo ver un grupo de ballenas juguetonas y, al tratar de seguirlas...
7: ¡Ahí están las islas de que nos hablaron!
10: ¡Ahí es lo que hemos llegado!
7: ¡Hemos llegado!
10: ¡Hemos llegado!
11: ¡Guaguachunti! ¡Guaguachunti! ¡La de afuera! ¡La primera!
2: ¡He ahí el premio a mis afanes! ¡Ahí están las islas misteriosas de que me hablaron! ¡Acérquenme a tierra! ¡Quiero conocerlas!

0: Poco tiempo descansó el Inca en esta isla, porque enseguida ordenó partir hacia otra de las islas. Quiso conocer todas, y en cada una de ellas quedó deslumbrado. Esas islas no eran misteriosas, sino maravillosas. Parecía que jamás en ellas hubiera transcurrido el tiempo. Los animales y las aves no conocían el miedo, y sin problema se posaban en la cabeza y las manos del Inca y de sus hombres. Muchas lunas pasaron, y el Inca parecía que también había perdido la noción del tiempo. Parecía que aquellas islas estaban encantadas porque los hombres no querían abandonarlas. Un día...
1: Parece que otra vez hemos ofendido a los dioses. Esa isla allá enfrente vomita fuego y la tierra tiembla. Es tiempo de partir y regresar a mi imperio. Los espíritus me dicen que algo grave va a suceder a mi gente y a mi reino. Por eso debo regresar inmediatamente. ¡Preparen todo! ¡Regresamos!
0: Los incas temían las erupciones volcánicas y Túpac Yupanqui no era la excepción. La furia de la naturaleza les hacía presagiar sucesos nefastos para su casa.
1: Nina Chumpi. Nina Chumpi. Nina Chumpi. Nina Chumpi.
0: Nina Chumpi, la del fuego. Balbuceaba temeroso el Inca mientras se alejaba de aquellas islas. Varios días demoró el viaje de retorno del gran Inca, y la memoria popular guarda este viaje como un hecho real. Cuando llegaron los españoles a conquistar estas tierras, escucharon este relato y no le dieron crédito. Sin embargo, se decía que el Inca trajo como recuerdo de estas islas un trono de cobre, varios prisioneros de guerra, entre ellos algunos de color negro, y muchas pieles de animales raros. Habrían de pasar muchos años antes de que, en forma casual, el obispo dominicano Tomás de Berlanga recalara en este archipiélago el 10 de marzo de 1535, fecha que se señala como de su descubrimiento. Este archipiélago es conocido ahora como las Islas Galápagos y forma parte de la República de El Ecuador. En una nueva ocasión hablaremos de ese mundo maravilloso que son las islas que rodean nuestro continente.
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1: Son las 2 y 35 minutos.
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1: El encuentro con el resucitado es el comienzo de la nueva evangelización. La tarea de los primeros discípulos misioneros de Jesús es llevar una buena noticia a los que están carentes de fe. Más que una imagen o gesto, analicemos las primeras palabras misioneras del Señor que se dirigen a Zaqueo. «Baja del árbol, hoy llega la salvación a tu casa». Un hombre obsesionado por conocer al Maestro, pero que dudamos haya tenido fe en el Hijo de Dios. A partir del llamado e invitación a estar juntos en casa, es donde comienza la evangelización. Llega el mensaje, es el momento supremo del compartir, del mostrar, del hablar, de comunicar.
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1: Son las 3 y 8 minutos.
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7: Bendiciones para todos los estimados radioescuchas de RCN y de Radio Matovelle en este martes 12 de mayo, día en el cual la iglesia celebra a los santos Nereo, Aquileo y Pancracio, mártires. La palabra del Señor viene a nosotros a través del Evangelio según San Juan en el capítulo 16, versículos 5 al 11. Dice la palabra: ahora me vuelvo al que me envió y nadie me pregunta a dónde voy. Lo que les he dicho los ha llenado de tristeza, pero les digo la verdad, les conviene que yo me vaya. Si no me voy, no vendrá a ustedes el defensor, pero si me voy, lo enviaré a ustedes. Cuando él venga, convencerá al mundo de un pecado, de una justicia y de una sentencia. El pecado, que no han creído en mí. La justicia, que yo voy al Padre y no me verán más. La sentencia, que el príncipe de este mundo ya ha sido condenado. En este tiempo pascual, los Hechos de los Apóstoles nos narran los prodigios que el Señor hace por medio de sus discípulos, quienes, dando testimonio del Señor muerto y resucitado, llenan de esperanza y alegría los corazones de quienes los ven y los escuchan. En el Evangelio, el Redentor promete al Espíritu Paráclito, quien en su nombre recordará a los apóstoles todo lo que el Señor enseñó durante sus predicaciones. Enseñará nuevas cosas que le pertenecen al Hijo de Dios y convencerá al mundo sobre el pecado, la justicia y la sentencia. Sobre el pecado, porque el mundo rechazó la luz que venía de lo alto para salvar, convirtiéndose para nosotros en camino, verdad y vida. Sobre la justicia, porque el Señor retorna al Padre donde había venido, enviado como misionero del Padre, para mostrar el amor de Dios sobre sus hijos y cumplir con sus paternales promesas después de haber vencido la muerte con la cual el mundo quiso deshacerse de él. Por último, nos dice el texto que el Espíritu Santo abrirá los ojos del mundo sobre el príncipe de este mundo, llamado en griego arconte, es decir, gobernante. El mismo personaje que tienta al Señor en el desierto, prometiéndole poderes terrenales a cambio de ser adorado. La respuesta del Señor en esa oportunidad fue: al Señor tu Dios adorarás, a Él solo darás culto. La misión de los apóstoles y de los creyentes será la de creer en el Salvador, dando testimonio de Él con su vida. adorar y agradecer al Padre Celestial por mandarnos a su Hijo con la feliz esperanza de permanecer en comunión con la Trinidad y dándole un valor relativo a los bienes materiales como medios, pero nunca como fines, en modo de no esclavizarnos de este mundo pasajero. La partida del Señor es nuestra ganancia, pues nos envía al Paráclito que ilumina nuestra conciencia. Gloria al Padre, al Hijo y al Espíritu Santo.
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0: 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Son las 3 y 39 minutos.
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2: Desde el encuentro personal con el Padre surge esa necesidad de ir en busca de los otros saqueos que colman la sociedad en que vivimos. 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
1: Son las 4:07.
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1: Son las 4 y 33 minutos.
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1: Son las 5 en punto.
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0: Cordiales saludos, amable audiencia de Radio Matovelli. Bienvenidos a este espacio de noticias. Hoy estamos martes 12 de mayo de 2026. La información se genera a través del dial 100.1 en Loja, 93.3 FM en Santo Domingo de los Áchilas y en todo el mundo gracias al sistema digital. Además, nos pueden seguir a través de las redes sociales. Plan B Loja y Radio Matovelli se unen para informar y lo hacemos bajo la premisa de los siguientes anuncios.
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0: Desde hoy en Ecuador el combustible es más caro y escaso. Tendremos información. Caso Sinohidro genera reacciones múltiples con la presencia del ex vicepresidente y luego expresidente de la República, Lenín Moreno. Expresidente Lucio Gutiérrez lanza duras críticas al régimen. Tendremos una entrevista exclusiva con el exmandatario. Operativo de control en restaurantes y cafeterías ubicadas en el centro de la ciudad de Loja para verificar el cumplimiento de la normativa sanitaria vigente. Habrá información. Nuestro invitado, el ingeniero Raúl Auquilla, exprefecto provincial de Loja. Vamos a conversar sobre el escenario electoral. Con esto, nos vamos a la pausa, recordándoles que tenemos el enlace con la Red Vatican News, la información religiosa, y con la coordinadora de medios populares y educativos del Ecuador, Corape. Con esto, nos vamos a la pausa.
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2: Son las 5 con 3 minutos.
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0: Seguimos en las noticias en Radio Matovelle. En esta oportunidad me acompaña el ingeniero Raúl Auquilla, ex prefecto provincial de Loja. Está con nosotros para conversar sobre un tema que sin duda tal vez todos de alguna manera ya lo vamos incorporando en nuestra conversación diaria. Es el tema de el evento eleccionario. Se anticipó, se dispuso que sea para el 29 de noviembre por factores que ya se han conocido. Ahora tenemos, si se quiere, poco a poco la presentación de algunos ciudadanos que aspiran a ocupar cargos en diferentes dignidades. Ingeniero, ¿qué es lo que debe revisar la ciudadanía para poder, si se quiere, consignar un apoyo y más todavía un voto? Bienvenido.
8: Buenas tardes, Merceditas. Buenas tardes, amables de Radio Escuchas de Radio Matovelle. Antes de contestarle, quisiera decirle, Merceditas, que por segunda ocasión usted es la que ha logrado levantar el pause de mi decisión de tomar un largo descanso en la actividad política. Si bien estar en un medio de comunicación no es una actividad política propiamente dicha, pero el criterio o los criterios que se viertan pueden estar relacionados con la política. Usted me acaba de hacer una pregunta que le rogaría me la repitiera para que quede claro lo que vamos a responder.
0: Sí, efectivamente, le consultaba que de aquí en adelante viene un escenario político, se tiene previsto que para noviembre se desarrollen las elecciones y por tanto cada día se van presentando rostros, alianzas, en definitiva, propuestas. La consulta que yo le planteaba es, ¿qué debería revisar la ciudadanía al momento de consignar su apoyo y finalmente su voto para no equivocarse? Que eso sería lo principal.
8: Sí, Merceditas, usted dice que estamos en vísperas de un evento político. Yo más bien diría que estamos en un evento político ya.
0: Sí, podríamos.
8: Todos los antecedentes que se están dando en esta materia tienen que ver con el día de las elecciones, cuando elijamos las autoridades seccionales de la República del Ecuador, fecha que se adelantó. Algunos piensan que en forma inconstitucional, y yo pienso igualmente lo mismo. El Consejo Nacional Electoral, si ya hubieran estado convocadas las elecciones, podía tomar una decisión de estas, pero no antes de hacer la convocatoria oficial. Ese es un criterio muy personal. De pronto el Consejo Nacional Electoral se convirtió en una estación meteorológica que no sé si con datos estadísticos afirmó que se iba a adelantar el invierno muy crudamente y que por eso convocaba las elecciones anticipadas para permitir que todos vayamos a las elecciones. Pues yo recuerdo que muchísimos eventos electorales en el transcurso de mi vida hemos ido con paraguas a votar, ¿no?
0: Claro, así
8: es. No ha habido problemas en ese sentido. En algunas veces han habido inundaciones, sobre todo en los sectores bajos de tierras bajas como la costa, pero igualmente, si bien uno o dos locales electorales fueron suspendidos por las estaciones inclementes de lluvias, pues de eso no pasó ni se tradujo en los resultados electorales. Para mí es una decisión un tanto incomprensiva, pero que despierta sospechas. En cuanto a la pregunta directa de qué debería pensar o en qué debería fijarse la ciudadanía a la hora de dar su voto, yo pienso que dos aspectos fundamentales. El primero es la trayectoria de quienes se ponen a disposición de la voluntad popular para buscar una elección. ¿Por qué la trayectoria? Porque la trayectoria, pues, es un resumen de la vida que han llevado, de las responsabilidades que han cumplido en el desempeño de algunas funciones públicas o privadas que se les haya encomendado. En la trayectoria están los resultados que hayan conseguido durante el desempeño de esas funciones públicas o privadas. Y eso es lo que va a venir a garantizar si lo que ahora ponen en sus mensajes o en sus propuestas, pues tiene algún porcentaje de credibilidad, y en base a eso, pues decidir el voto. Puse primero la trayectoria, porque en la trayectoria es donde uno muestra su personalidad, muestra su transparencia, que es lo que se necesita para administrar la cosa pública. Y luego, pues también hay que fijarse en lo que se compromete a hacer en caso de llegar a ser elegido o elegida. Pero, por supuesto, ese compromiso o esos ofrecimientos estarían respaldados por la garantía que estaría al analizar la trayectoria de ese candidato. Es por eso de que es bueno no tomar decisiones apresuradas, sino pensarlas debidamente. ¿Por qué? Porque somos nosotros, el pueblo, el que vota, los que decidimos nuestro destino. No es el candidato que gana. El candidato que gana a lo mejor cumple o a lo mejor no cumple. Pero ¿quién en realidad sufre las consecuencias o se beneficia de las consecuencias de un actuar negativo o positivo? Es el pueblo que ha dado el voto. Es por eso que para mí es muy importante trayectoria y su programa de acción en caso de llegar a ser electos. En un tercer lugar, perdóname, Mercedita, solamente ya, para claro un poquito sí, no dejar afuera la idea de que también es bueno conocer el equipo
0: que le acompaña.
8: Lo ha acompañado o lo acompañará. Eso también es importante. Cuando decía trayectoria, de hecho, está el equipo que le ha acompañado en su trayectoria. Pero en los programas, digamos, que manifiesta que va a cumplir en caso de ser electo, también debería estar tomado en cuenta el equipo que le va a ayudar a cumplir con ese programa que ha decidido presentar a consideración del pueblo que lo va a elegir.
0: Ahora, ingeniero, podríamos quedarnos en la parte de la propuesta. A veces podemos ofrecer cosas bonitas, pero hay un hilo muy fino entre la capacidad de ejecución y el tema de la demagogia. Me parece que eso se ha confundido un poco. ¿Cómo lograr hacer una discreción entre lo que puede ser real y lo que puede ser imaginario?
8: Retomo, Mercedita, lo que dije. Eso se garantiza analizando la trayectoria del candidato.
0: Y el equipo.
8: Bueno, al decir la trayectoria, trayectoria, digamos, es consecuencia de un equipo que le haya acompañado. Pero en los resultados del trabajo público-privado que haya desempeñado antes, pues ahí está la garantía de si va o no a cumplir con un programa que pone en consideración del pueblo votante.
0: Ingeniero, antes no era tan fácil organizar un movimiento o conformar un movimiento político, ni regional ni local, y había como cierta situación que se podría considerar como monopolio político. Pero ahora hay tantos partidos y movimientos políticos, pero no necesariamente en calidad. ¿Cómo establecer realmente un análisis en la que haya la democratización, la capacidad de participar acompañada de la calidad política?
8: La cantidad, como es el término, no lo recuerdo bien,
0: ya,
8: proliferación de partidos políticos o movimientos políticos es consecuencia de que hace muchos años el Estado decidió asumir parte del gasto electoral de los candidatos que se presenten auspiciados por partidos y movimientos.
0: Como que resultó muy cómodo que alguien me dé financiando la campaña.
8: Exactamente. Y también es consecuencia de que no hay una, digamos, un rango que ponga límites de cierta manera a los que participando pues no obtienen una votación adecuada como para tener una representatividad ante su población. Me refiero concretamente a que un alcalde de una ciudad como Quito o Guayaquil, por ejemplo, han llegado a tales dignidades apenas con un 23, 24, 25% de respaldo popular. Eso que es consecuencia de que hubieron muchos candidatos participando. Cuando yo tuve el honor de representar a Loja como asambleísta, yo presenté, y está en los archivos de la Asamblea Nacional, un proyecto de reforma al Código de la Democracia, mediante el cual se instauraba la segunda vuelta electoral para autoridades seccionales. Eso hubiera permitido, o puede permitir si se retomara esa reforma, pues de que quienes nos representen como autoridades seccionales lo hagan con el debido respaldo legal y popular. Entonces, no habiendo esos techos y teniendo financiamiento del Estado, pues los partidos políticos y movimientos políticos aparecieron como por encanto. Y a la hora de que no cumplen con las condiciones para permanecer como tales, pues se defienden por todos lados, por todos los costados, con tal de no desaparecer. Realmente, los partidos políticos y movimientos políticos deberían ser cada vez menos en el Ecuador y de esta manera garantizar una verdadera democracia y un verdadero respeto a la voluntad popular.
0: Ingeniero, aquí viene otro fenómeno y lo he conversado con algunos entrevistados. Realmente no hay una respuesta como decide, ¿no? Pero aparentemente que los gobiernos parroquiales tengan sus representantes podría considerarse como que sí, como que iban a ser las voces que defiendan las necesidades de sus comunidades. Pero lo que está sucediendo es que, como es una votación tan pequeña, lo que hace un presidente del gobierno parroquial es, como ustedes no me dieron el voto, entonces ustedes en 4 años no van a ser atendidos, van a ser beneficiados solamente los de acá. Es decir, hay una parcialidad en la gestión de obra pública. ¿En qué medida resultó saludable realmente tener representantes de gobiernos parroquiales que actúan de esa manera?
8: El único beneficio de que existan las juntas parroquiales, a mi modo personal de ver, es de que son los representantes o quienes están más cerca o conviven territorialmente con sus representados y por tanto comparten sus mismas necesidades. Pero eso también se puede hacer a través solamente de las alcaldías y las concejalías. No, ¿por qué? ¿Por qué lo digo esto? Porque nuestra subdivisión política de provincias, cantones y parroquias no tiene la magnitud para que una parroquia que a lo mejor tiene con las justas unos 500 habitantes tenga su propia junta parroquial. Por ejemplo, no es justo que hayan cantones, por ejemplo, que tengan la quinta parte de parroquias, hablemoslo claro, un cantón pequeñísimo como el Medio tiene poquísimos habitantes y sin embargo hay parroquias como Malacatos que tienen muchísimos más habitantes. Entonces es hora de que eso se analice, eso se estudie. También es necesario hacer una revisión constitucional de los niveles de gobierno, y ahí se va a ver la verdadera necesidad de estos niveles que actualmente existen, prevalecen, se eligen, se conforman, y los que literalmente estarían por conformarse si es que algún día se tomara en cuenta y se pusiera en práctica lo que está simplemente en un papel, como es, por ejemplo, las famosas regiones. Yo creo que perdimos la oportunidad histórica de tener una asamblea constituyente en la que se hubiera observado estos niveles de gobierno y se hubieran concretado un poco más. Y para precisarle algo también, por ejemplo, yo creo que se debe revisar la conformación de los consejos provinciales en el Ecuador. No puede ser posible que los consejeros provinciales sean los alcaldes.
0: Esa era mi otra pregunta. Usted estuvo en un tiempo de administración donde puede hacer una comparación, porque usted trabajó con consejeros que fueron electos por dignidad popular, es decir, los designó la población. Y luego, si bien los alcaldes son con esa misma característica, pero como que están centrados en otro asunto y difícilmente en una cámara provincial van a tratar temas así como centrados en las necesidades de la población.
8: Hay un pensador, se me va este rato el nombre, Dale Carnegie, que manifiesta en uno de sus escritos que si quieres tener éxito en un consejo conformado por tres o máximo unas cinco personas, pues ese debería ser el número que conforme un consejo o una junta para dirigir, observar, fiscalizar, legislar a cualquier órgano, ya sea de carácter privado o público. ¿Cómo puede ser posible que un consejo provincial, en nuestro caso, tenga 21 consejeros provinciales? Por Dios, ¿cuándo nos ponemos de acuerdo?
0: Claro, es imposible.
8: Si eso es difícil aquí en Loja, ¿cómo será, por ejemplo, en provincias como Manabí, que tienen que creo que cerca de 32 consejeros provinciales? Todo eso hubiera sido posible revisarlo. No digo que esté mal, no estoy echándole la culpa a nadie ni cuestionándole a nadie. Eso es producto de una legislación. Así que, pero así como se puede establecer reformas que vengan a conformar debidamente un organismo constituido, pues así también se puede lograr mayor eficiencia disminuyendo estos números y sobre todo pues poniéndolos, sacándolos del contexto de elección popular, sino más bien que sea una especie de designación hasta por méritos. Yo recuerdo cuando era muy pequeño, por supuesto, bueno, no digo que soy grande ahora, pero cuando tenía, como se dice, era cholo chiquito.
0: Claro, joven todavía.
8: Era joven también, adolescente. Yo me acuerdo, por ejemplo, cómo era conformado el municipio de Loja. El municipio de Loja eran conformados por representantes de los sectores de la ciudadanía con mayor sentido, con mayor experiencia, con mayor presencia dentro de la comunidad. No eran en listas de elecciones, sino que eran nominados por diferentes sectores, ya sea de la cultura, ya sea del comercio, ya sea de la producción, ya sea de las universidades, y así teníamos una representatividad, yo creo que salía del ámbito político peor politiquero como es ahora. Antes la política, inclusive, yo suelo decir, conversando con diferentes grupos, que antes la política era hasta más romántica. Ahora hasta eso se ha perdido. En romántica me refiero a que uno podía disfrutar de la presencia de la gente en los diferentes escenarios, en las caravanas,
0: ahora todo es virtual,
8: en las plataformas, en los discursos. Era agradable. Ahora todo es plataformas virtuales, y ahí lo único que tienen de virtual es desvirtualizar todas las actividades de la política, fundamentalmente.
0: Ingeniero, tenemos elecciones, como hemos empezado esta entrevista. ¿Usted apoya algún movimiento o partido político, o más bien, para ser más puntual todavía, usted aspira a ser candidato?
8: No aspiro a ser candidato, para responderle directamente. No está en mis planes ni inmediatos, ni mediatos, aunque mediatos yo creo que ya no tenga mucho, ser candidato. Pero esto no me prohíbe, no me inhibe de tener actividad política. Una es la actividad política como candidato, y otro es la actividad política como ciudadano. Por supuesto que uno tiene, y le acompañará desde siempre, cuando es firme en sus convicciones y cuando le nace del corazón y de la razón una ideología. Yo desde siempre he participado que el centro derecha, pues, es el mejor, la mejor ideología para hacer buenas administraciones, porque eso permite que el sector público y el sector privado caminen juntos, y no como otras tendencias, que como capitalismo, que se van solo por el sector privado, o el socialismo, que se va solo por el sector público. Eso no es bueno. Yo he estado, digamos, en el Partido Social Cristiano, gracias a Dios. Estuve en una época que muchos consideran como la época dorada del Partido Social Cristiano en la provincia de Loja, y luego del famoso Congreso de Montecristi, pues, de la constituyente de Montecristi, vino ese espacio en la que no existieron partidos ni movimientos, y pues al poder volvernos a reconformar, yo fundé un movimiento que se llamó Conciencia Ciudadana, en la que nos agrupamos, o sea, cristianos y otras tendencias, pero siempre del centro derecha. Luego estuve con Creo y no he tenido ninguna otra intervención política partidista, y ahora, digamos, no sé en qué, a la final, en estas próximas elecciones, si vamos a estar apoyando directamente alguna propuesta política, y si lo hacemos, pues será dentro de nuestra convicción ideológica.
0: En todo caso, el asunto todavía es sujeto de análisis. Solamente lo que queda descartado es una participación suya en el ámbito de candidatura.
8: Aunque merceditas, hay que ser prácticos en la vida.
0: Ya.
8: A mí me han gustado siempre los refranes. Desde muy pequeño me encantan, me encantaban, me encantan y me seguirán encantando los refranes, porque son las verdades populares. Nunca se debe decir: de esta agua no voy a beber.
0: Entonces, vamos a esperar alguna respuesta. Ingeniero, gracias por habernos concedido esta entrevista y haber compartido con nosotros el asunto político del ayer, lo que pasa hoy, los desafíos que realmente tenemos. Es una situación difícil de tener una respuesta exacta para cada dificultad que se va presentando.
8: Muchísimas gracias a usted, Merceditas, y permítame utilizar estos canales tan prestigiosos de Radio Matovelle para, a la ciudadanía, pues, pedirle que a la hora de votar del 28 de noviembre, pues, 28 o 29,
0: 29 de noviembre,
8: 29 de noviembre, pues pensemos que en el voto que vamos a poner en esa urna no está solo nuestra voluntad, está el futuro de nosotros, de nuestros hijos, de nuestros nietos, y así sucesivamente.
0: Nos vamos a la pausa comercial y enseguida regresamos con más información.
2: 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Son las 5:31.
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24: Hago conocer al público el siguiente extracto que nos dicen. Unidad judicial con sede en el Cantón Loja, provincia de Loja. Cito con el contenido del escrito de demanda, auto de aceptación a trámite y demás constancias procesales a la señora Poma Matailo Glenda Priscila, cuyo extracto es como sigue. Actor, Cooperativa de Ahorro y Crédito Jardín Azuayo, LTDA. Demandado, Roa Pérez Mayra Cecilia, Chamba Sarango Manuel Alejandro y Poma Matailo Glenda Priscila. Asunto, pagaré a la orden. Juicio ejecutivo. Número 11333-2023-04095. Cuantía, $24,722.24. Juez doctora Marta Jaramillo Jumbo. Loja, Unidad Judicial Especializada Civil y Mercantil de Loja, -2023-04095. Cuantía, $24,722.24. Juez doctora Marta Jaramillo.

0: En calidad de procurador judicial de la cooperativa de ahorro y crédito Jardín Azuayo en contra de Glenda Priscila Poma Matailo, Manuel Alejandro Chambas Arango y Mayra Cecilia Roa Pérez. Es clara y completa, por cuanto cumple los requisitos legales previstos en el artículo 142 y 143 del Código Orgánico General de Procesos, COGEP. Y se fundamenta en pagaré a la orden un documento que constituye título ejecutivo al tenor de lo previsto en los artículos 347 y 348 del mismo código, ya que contiene una obligación clara, pura, determinada y actualmente exigible, por lo que se califica y admite a trámite mediante procedimiento ejecutivo. Se ordena la citación de los demandados en el domicilio señalado en la demanda, en la forma que señalan los artículos 53, 55 de ser el caso y 63 del Código Orgánico General de Procesos, a través de la Oficina Técnica de Citaciones y Notificaciones. En aplicación del artículo 351 del Código Orgánico General de Procesos, se concede el término de 15 días para que los demandados propongan alguna de las excepciones taxativas del artículo 353 del Código citado. Bajo prevención que de no hacerlo, se pronunciará inmediatamente sentencia y esa resolución no será susceptible de recurso alguno. En cumplimiento del artículo 352 del COGEP. Téngase en cuenta el domicilio judicial señalado. Otro, Loja, martes 28 de abril del 2026, a las 12 horas 23 minutos. Vistos, agréguese al proceso el escrito presentado por la parte actora, del que consta que el procurador judicial de la parte actora declara bajo juramento la imposibilidad de determinar la individualidad, domicilio o residencia de la demandada, Poma Matailo Glenda Priscila, cumpliendo así con los estándares fijados por la Corte Constitucional de la sentencia 2791-17-EP/23. De la revisión de autos se desprenden también las respuestas de las instituciones públicas y privadas, CNE, SRI, IES, ERSA, entre otras, las cuales han sido negativas en cuanto a la determinación de un domicilio actual, configurándose así las gestiones razonables exigidas por la jurisprudencia constitucional. Por lo expuesto, al haberse verificado el cumplimiento de los requisitos previstos en el artículo 56 del Código Orgánico General de Procesos, COGEP, y la sentencia constitucional citada, se dispone citar a la demandada Poma Matailo Glenda Priscila por la prensa, mediante tres publicaciones que se realizarán en tres fechas distintas, en un periódico de amplia circulación de esta ciudad de Loja, por una radiodifusora de la localidad. Elabora el extracto correspondiente, el cual deberá contener un extracto de la demanda y del auto inicial, mismo que será entregado a la parte interesada para la gestión respectiva. Juez de la Unidad Judicial Civil, con sede en el Cantón Loja, provincia de Loja. Loja, 5 de mayo del 2026. Firma abogado Juan Manuel Jiménez, secretario de la Unidad Civil.
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Seguimos con las noticias en Radio Matovelle. Ya tenemos las 17 horas más 38 minutos. Y la información continúa. Esta tiene que ver con temas vinculados a dificultades en el combustible. Hay escasez de combustible y además el costo es más alto. Todo esto ha generado contratiempos dentro de lo que representa el ejercicio de la movilización, tanto en Loja como en el resto del país. Bueno, en Loja tal vez no con la incidencia que se genera en otras provincias, pero en todo caso las alertas están levantadas. Las dificultades que se generan sobre este tema sin duda son enormes. Ahora sí, ¿cómo realmente poder superar estas dificultades? Es lo que realmente no se conoce exactamente cómo lograr superar aquellos inconvenientes que

0: hasta la actualidad se reportan y qué es lo que se dice sobre este asunto. Vamos a buscar este contenido informativo para compartirlo y dar cuenta precisamente de los peregrinajes que realmente desde el inicio de semana están desarrollando las personas que de alguna manera intentan obtener las gasolinas, tanto Eco Super, Eco País, que es lo que se anuncia y que hasta la actualidad pues no se tiene algo concreto. Por lo pronto, el presidente de la República ha indicado que hay una mala fe de parte de quienes comercializan el producto. Lo cierto es que los ciudadanos son los afectados en este contratiempo que se registra en torno a lograr, si se quiere, superar este abastecimiento que se necesita. Bueno, por lo pronto ya sabemos que existe esta disposición de la elevación por la eliminación del subsidio, y por supuesto esto genera contratiempos y habría que ver exactamente cómo superar. A ver, mientras esto se da, también ya se advierten los controles de parte de la Agencia de Regulación y Control, ARCH, de Control Hidrocarburífero. Se dice que Ecuador está con nuevos precios del galón de gasolina Super, Eco y además Extra y Diesel, según se da cuenta. Los nuevos precios de los combustibles en Ecuador fueron oficialmente o entran oficialmente como vigentes desde hoy, 12 de mayo de 2026, bajo el sistema de bandas que regula precisamente los ajustes mensuales de las gasolinas y el diésel. Con esta actualización, según se da a conocer, el precio de la gasolina Extra y Eco País pasó de $3.2 a $3.16 por galón, mientras que el diésel premium subió de 2.96 a 3.10. En el caso precisamente de la gasolina Super, el valor es de 4.81. El ajuste de los precios responde al comportamiento del mercado internacional del petróleo. Durante abril de 2026, el crudo de WTI, referencia para Ecuador, registró un incremento cercano al 10% y superó los $100 por barril. Estos son los problemas que se derivan precisamente del consumo de combustible y por tanto también puede tener una repercusión en los costos de tarifa de la transportación. A esto se suma la tensión geopolítica en Medio Oriente, especialmente por el conflicto entre Irán y Estados Unidos, que exactamente ha presionado para el alza de los precios internacionales del petróleo y de sus derivados. Los precios anteriores de los combustibles hasta el 11 de mayo, los valores vigentes de alguna manera eran para gasolina Extra y Eco País de 3.024 por galón, según se da a conocer, y la gasolina Super por 4.57 por galón. Dice el premio de 2.98 por galón, según se da a conocer. Una situación complicada, parece que fuera muy poquito lo que se sube, pero realmente esto repercute en la economía por el uso del producto y ahora se vuelve o se añade un fenómeno, lo complejo de la escasez de este producto. Esta es una situación muy difícil de entender y hay que tomar en consideración los problemas que estamos presentando. Seguimos con más información en Radio Matovelle. En este momento ya tenemos las 17 horas con 44 minutos y hay otras noticias que también es necesario ponerlas en contexto para este día en torno a lo que tiene que ver al mantenimiento vial, que también es una de las acciones en las que la ciudadanía está pendiente y tiene estrecha relación con lo que sucede. Según se indica por parte del Ministerio de Infraestructura, continúan con el mantenimiento vial en algunos tramos, entre ellas la Loja Catamayo San Pedro de la Bendita Velacruz, es lo que se destaca. Asimismo, la Loja Malacatos Vilcabamba Sabanilla y la Loja Saraguro Oña es lo que se da cuenta. Asimismo, hay trabajos o intervención de mantenimiento en la ruta Alamor Pindal Chahuarpamba y finalmente en la Cariamanga Sosoranga Macará. Y sí, tenemos otra ruta de intervención, la Y de Pozul Celica, el Empalme, que siempre están dando problemas respecto a lo que representa la transitabilidad. Asimismo, tenemos más información y otra que se pone en contexto es lo que sucede también con el asunto de la organización comunitaria y el acercamiento para los diferentes barrios y comunidades que necesitan atención tanto en salud, infraestructura, atención para los diferentes rubros que permitan el mejoramiento de la calidad de vida. Al parecer, las autoridades muestran cierto acercamiento con los dirigentes y representantes de las diferentes comunidades con el propósito de hacer ofertas de apoyo y atención de acuerdo a un cronograma de trabajo, o al menos eso es lo que señalan. Y así se refieren a algunas de las actividades en las que se puede trabajar. A ver, aquí vamos a presentar una nota que se relaciona a este tema, pero vamos a complementar con algunos otros detalles que se vuelven imperiosos en este momento, considerando que también puede haber un hilo muy fino en simplemente hacer una oferta y que ésta se quede en esa tentativa. Según se indica, las autoridades que representan al gobierno en sesión de la Comisión Ejecutiva Provincial en el barrio La Libertad de Jipiro, junto a las autoridades y representantes del Ejecutivo y la Directiva Barrial, establecieron precisamente compromisos para el fortalecimiento agropecuario, impulso a la producción local y las brigadas de atención social integral, que sería un asunto importante. Según se indica, Rodrigo Mencías, gerente zonal 7 de Ban Ecuador, da cuenta del proceso de intervención que daría en ciertas zonas. Vamos a escuchar.
1: Bueno, lo más importante es estar en territorio junto a la gente, junto a las personas, a los ciudadanos, escucharles y saber realmente sus necesidades de primera mano. Nosotros hoy día hemos coordinado acciones para los próximos días en lo referente a dar a conocer los productos y servicios que tiene Ban Ecuador como banca pública, sobre todo para las mujeres emprendedoras de esta zona de la ciudad, y también con talleres de educación financiera en este sector, que lo realizaremos los próximos. Bueno, el apoyo viene de varias vías. Una, ofrecerles créditos de fácil acceso para que puedan emprender o fortalecer sus emprendimientos ya establecidos. El otro tema también es con talleres de educación financiera desde nuestra área de gestión social y territorial para poderles dar un plus y una solidez en sus actividades diarias. El tema de educación financiera es importantísimo. Aparte de eso, también coordinar con el Ministerio de Desarrollo Humano a más personas que puedan acceder al crédito de desarrollo humano que se lo canaliza a través de Ban Ecuador. Me permito también indicar que Ban Ecuador todas las semanas está haciendo socializaciones de productos, está saliendo a territorio en cada uno de los cantones de la provincia para dar a conocer sus productos. Tal es así que nuestro nivel de colocación y de financiamiento a los emprendedores y productores de la provincia tiene niveles bastante buenos. Vamos en franco crecimiento en este año y realmente hacer presencia bajo una política gubernamental muy bien delineada por parte del señor presidente de la República y nosotros realmente cumpliendo esa misión de servir a la gente.
0: Esto es lo que se tiene dentro de lo que representa ya los proyectos y acercamientos con las comunidades. Vamos a ver cómo les va y el grado de respuesta que puedan dar en un proceso de seguimiento en esta materia. Ojalá tengamos resultados en las que todos salgan beneficiados, especialmente en los productos de atención a las comunidades en materia de salud, inclusión social, proyectos crediticios, entre otros asuntos que de alguna manera resultan necesarios. Vamos a ver si tenemos alguna otra reacción sobre este tema que sin duda es de interés para los ciudadanos. Vamos a incluir esta información que se da precisamente para conocer lo que se pueda desarrollar en esta iniciativa. ¿Qué es lo que se tiene? Ani Jara, en calidad de coordinadora zonal del Ministerio de Desarrollo Humano, da cuenta de los proyectos y beneficios de ayuda social y en qué medida cada una de las familias que requieran de estas prestaciones puedan acceder. ¿Cómo se está trabajando? Vamos a escuchar.
2: Nos encontramos en la reunión del Ejecutivo en el barrio Jipiro Libertad. Ha sido desde Gobernación una muy buena estrategia de más bien nosotros, los zonales, las diferentes carteras de Estado, movilizarnos al barrio, al lugar, para conocer de cerca la realidad que están pasando nuestros queridos ciudadanos. Esos que hemos adquirido, de lo que hemos hablado el día de hoy, pues son temas bastante relevantes de las necesidades que posee el barrio en sí. Bueno, desde el Ministerio de Desarrollo Humano, nosotros muy preocupados y pendientes siempre de que haya la debida atención a los diferentes ciudadanos dentro de las diferentes modalidades que tenemos como Ministerio de Desarrollo Humano, y el compromiso pues es de venir acá, trasladarnos también con las brigadas sociales que tenemos para estar con todas las carteras de Estado trabajando directamente con la población del sector.
0: Esto es lo que se indica respecto al trabajo que se desarrolla en esta iniciativa de atención. Y uno de los proyectos en los que hace falta una intervención, si se quiere, permanente y que tiene mayor demanda, es la prestación de salud, puesto que la necesidad es urgente, especialmente para niños, grupos vulnerables, personas que pertenecen a la tercera edad, en definitiva, o adultos mayores. Ellas necesitan y por tanto hay este requerimiento y esperamos que haya una buena respuesta que vaya más allá de las ofertas. ¿Qué es lo que se dice por parte de Francisco Zarango, representante del área zonal 7 de salud en Loja, respecto principalmente a la dotación de medicamento y a cómo pueden trabajar con esta comunidad que se ha acercado con las autoridades?
3: En el marco de la convocatoria de la reunión ejecutiva provincial de Loja, hemos acudido al sector del Paraíso Jipío Mirador para dar a conocer las actividades y las acciones que desde el Ministerio de Salud Pública se impulsan. Es así que informamos hoy la recepción de 20 ítems relacionados a medicamentos analgésicos, antibióticos, antihipertensivos y cloruros de sodio, superando una inversión de más de $80,000. Asimismo, es importante mencionar que en el Centro de Salud número 3 del Cantón Loja hemos incorporado un nuevo equipo calificador de discapacidades que está brindando la atención para toda la ciudadanía.
0: Esto es lo que se informa sobre este asunto. Vamos a ver el grado de respuesta. Esto solamente se lo podrá conocer haciendo, si se quiere, una vigilancia, por así decirlo, de parte de quienes están dentro de las comunidades involucradas para que contaran luego de un tiempo prudencial cómo realmente ofrecen un resultado puntual sobre este asunto. En el ámbito nacional, le comentamos, y bueno, también no solamente nacional, sino también en todo el territorio del país, le comentamos a usted, amable audiencia, tenemos información respecto a lo que representa en sí el trabajo o las declaraciones del expresidente Lenín Moreno, el expresidente de la República, en el caso Sinohidro. Hay dificultades y definitivamente también hay que ver exactamente el desenlace del caso Sinohidro. Hay una serie de discrepancias que se van dando con ante las declaraciones del mandatario, y habría que ver todo el resultado de este desenlace que se pueda generar a futuro. ¿En qué medida realmente una acción puede considerarse como una persecución política o está siguiendo el debido proceso? Esta es una de las situaciones que hay que tomar en consideración. Mientras tanto, también le comentamos a usted, amable audiencia, respecto a algunas asignaciones también y anuncios que se hace en el Estado ecuatoriano a través del régimen y las disposiciones que van naciendo. Entre ellas, por ejemplo, tenemos lo siguiente en torno a lo que tiene que ver a proyectos. A ver si aquí tenemos alguna información que se va generando sobre asignaciones. Se da cuenta de que más de 9,000, en este caso, anfitriones deberán regularizar su actividad económica ante el Servicio de Rentas Internas. ¿En qué consiste? El Servicio de Rentas Internas SRI notificó a 9,000 contribuyentes que ofertan servicios de alojamiento a turistas nacionales y extranjeros mediante plataformas digitales como en este caso sería Airbnb y otras más, que expedían precisamente esta prestación con el objetivo que regularicen su inscripción o actualicen la actividad económica en el Registro Único de Contribuyentes. Esta acción forma parte de la estrategia de acompañamiento de la Administración Tributaria para fortalecer el cumplimiento de las obligaciones fiscales en actividades económicas que se desarrollan a través de plataformas digitales. Esto es lo que se informa. Según se indica, el Servicio de Rentas Internas recuerda que quienes prestan servicios de alojamiento mediante estas plataformas deben inscribirse en el Registro Único de Contribuyentes con la actividad económica, servicios de alojamiento prestados por anfitriones, emitir los comprobantes de venta autorizados y declarar además el impuesto al valor agregado IVA y el impuesto a la renta de acuerdo con la normativa tributaria vigente. La inscripción o actualización del Registro Único de Contribuyentes puede realizarse de manera ágil y sencilla a través del Servicio de Rentas Internas en línea o a través de la página web de la institución, según se va a dar cuenta. En torno a la Administración Tributaria, pues da cuenta de este control que hasta la actualidad están desarrollando. Ya tenemos en este momento las 17 horas con 57 minutos. Esta mañana estuvo en Loja el expresidente Lucio Gutiérrez. Aprovechamos, al menos yo como periodista aproveché, para hacerle algunas consultas, entre ellas lo que sucede con el expresidente de la República Lenín Moreno en el caso Sinohidro, el asunto del toque de queda, entre otros aspectos. Pero la primera consulta fue precisamente relacionada al tema vinculado con el expresidente Lenín Moreno. Vamos a escuchar la reacción de Lucio Gutiérrez.
4: Una consulta. Quisiera que por favor me indicara cuál es su criterio respecto al tema de la extradición de Lenín Moreno y de otros que están en proceso.
5: Mire, yo siempre he repetido que el presidente de la República tiene que dar ejemplo en todo. un expresidente jamás puede estar prófugo, porque justamente si el pueblo lo eligió, un presidente de la República, si cometió errores, tiene que responder por esos errores, no puede estar prófugo. Y ahí que me parece muy bien que el expresidente Lenín Moreno haya venido a dar la cara en el juicio que se le sigue. Y le está diciendo una persona que igualmente vino de manera voluntaria al penal García Moreno, estando el gobierno golpista en el poder y estando los generales golpistas, los que me quitaron el respaldo y materializaron el golpe de Estado,

0: con dos minutos.
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7: Bendiciones para todos los estimados radioescuchas de RCN de Radio Matovelle en este martes 12 de mayo, día en el cual la iglesia celebra a los santos Nereo, Aquileo y Pancracio, mártires. La palabra del Señor viene a nosotros a través del Evangelio según San Juan, en el capítulo 16, versículos 5 al 11. Dice la palabra: ahora me vuelvo al que me envió y nadie me pregunta a dónde voy. Lo que les he dicho los ha llenado de tristeza, pero les digo la verdad, les conviene que yo me vaya. Si no me voy, no vendrá a ustedes el defensor, pero si me voy, lo enviaré a ustedes. Cuando él venga, convencerá al mundo de un pecado, de una justicia y de una sentencia. El pecado, que no han creído en mí. La justicia, que yo voy al Padre y no me verán más. La sentencia, que el príncipe de este mundo ya ha sido condenado. En este tiempo pascual, los hechos de los apóstoles nos narran los prodigios que el Señor hace por medio de sus discípulos, quienes, dando testimonio del Señor muerto y resucitado, llenan de esperanza y alegría los corazones de quienes los ven y los escuchan. En el Evangelio, el Redentor promete al Espíritu Paráclito, quien en su nombre recordará a los apóstoles todo lo que el Señor enseñó durante sus predicaciones. Enseñará nuevas cosas que le pertenecen al Hijo de Dios y convencerá al mundo sobre el pecado, la justicia y la sentencia. Sobre el pecado, porque el mundo rechazó la luz que venía de lo alto para salvar, convirtiéndose para nosotros en camino, verdad y vida. Sobre la justicia, porque el Señor retorna al Padre donde había venido, enviado como misionero del Padre, para mostrar el amor de Dios sobre sus hijos y cumplir con sus paternales promesas después de haber vencido la muerte con la cual el mundo quiso deshacerse de él. Por último, nos dice el texto que el Espíritu Santo abrirá los ojos del mundo sobre el príncipe de este mundo, llamado en griego arconte, es decir, gobernante. El mismo personaje que tienta al Señor en el desierto, prometiéndole poderes terrenales a cambio de ser adorado. La respuesta del Señor en esa oportunidad fue: al Señor tu Dios adorarás, a Él solo darás culto. La misión de los apóstoles y de los creyentes será la de creer en el Salvador, dando testimonio de Él con su vida. Adorar y agradecer al Padre Celestial por mandarnos a su Hijo con la feliz esperanza de permanecer en comunión con la Trinidad y dándole un valor relativo a los bienes materiales, como medios, pero nunca como fines, en modo de no esclavizarnos de este mundo pasajero. La partida del Señor es nuestra ganancia, pues nos envía al Paráclito que ilumina nuestra conciencia. Gloria.

0: Padre, al Hijo y al Espíritu Santo.
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2: 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La verdad es un hada hermosísima, con alas de ángel, con reflejos de sol. Todos la nombran, pero muy pocos la conocen. Todos fingen reverenciarla, pero poquísimos la aman de veras. 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
4: Bienvenidos a una nueva emisión del programa en lengua española de Radio Vaticano, Vatican News. Reciban un saludo cordial de la redacción y de quien les habla, Sebastián Sansón y Patricia Inestrosa, con la colaboración de Alina Tufani Díaz. A continuación, les invitamos a seguir las informaciones del Papa y de la Santa Sede en este martes 12 de mayo del 2026.
5: León XIV se encuentra desde la tarde de ayer en la Villa Pontificia de Castel Gandolfo. Esta tarde se prevé su regreso al Vaticano.
4: El Banco IOR publica el balance del 2025, 51 millones de beneficios con un dividendo de 24,3 millones para el Papa.
5: El 68,5% de las familias en Venezuela aún viven en la pobreza, mientras que el 31,7% se encuentran en situación de pobreza extrema, lo afirma un estudio de la Universidad Católica Andrés Bello.
4: Hoy celebramos la memoria litúrgica de San Pancracio, mártir en la Vía Aurelia. Es uno de los tantos mártires niños de la Iglesia. San Pancracio, romano de nacimiento, se convierte al cristianismo, razón por la cual termina en la red de la persecución de Diocleciano. Rehúsa renegar a Cristo y es condenado a la decapitación en el año 304. Es patrono de los jóvenes de la Acción Católica. Ahora sí, con el informativo, con la información, les deseamos una buena sintonía.
5: El Santo Padre León XIV se encuentra desde el final de la tarde de este lunes en la Villa Pontificia de Castel Gandolfo. Para el pontífice, recordemos, los martes suelen ser la jornada de descanso de las actividades públicas y también de trabajo en la Villa Barberini. Esta tarde se espera su regreso a la Ciudad del Vaticano.
4: Y mañana, miércoles 13 de mayo, el Santo Padre tendrá la audiencia general en la que participan los fieles y peregrinos presentes en Roma para escuchar su catequesis. Recordemos que podrán seguir la audiencia a través de nuestra página web vaticannews.va y nuestras redes sociales en YouTube y Facebook Live.
5: El Instituto para las Obras de Religión, el IOR, conocido como el Banco del Estado de la Ciudad del Vaticano, ha publicado la 14ª edición de su informe anual, que incluye los estados financieros de 2025 que han confirmado la solidez y el crecimiento constante del Instituto, con un beneficio neto de 51 millones de euros. Esto representa un incremento del 55,5% con respecto a 2024, un récord en los últimos 10 años, según un comunicado de prensa del IOR. El comunicado también destaca que, a la luz de los sólidos datos financieros de los estados financieros de 2025 y para atender las necesidades de capitalización, la Comisión de Cardenales ha aprobado la distribución de un dividendo de 24.3 millones de euros al Papa, un incremento del 76,1% con respecto a 2024, en consonancia con la misión del Instituto de apoyar las obras de religión y caridad.
4: Respecto al notable crecimiento del beneficio neto, el Banco IOR explica que se debe principalmente a la mejora de los resultados operativos, fruto de una gestión de cartera activa y disciplinada y de unas condiciones de mercado favorables. Este desempeño propició un aumento significativo de la rentabilidad general, respaldado además por la evolución positiva de las reservas del Fondo de Pensiones.
5: En plena consonancia con la doctrina social de la Iglesia Católica, el Instituto ha seguido ofreciendo una gama de productos diversificada, integrando su experiencia en gestión con la de más de 11 gestores de activo internacionales. Igualmente, se consolidaron las relaciones con las congregaciones religiosas. En concreto, durante 2025 se registró un aumento tanto en el número de congregaciones que actúan como clientes del Instituto como en el de aquellas que confían sus activos a través de planes de gestión patrimonial. La recuperación económica de Venezuela sigue mostrando signos de fragilidad y resulta insuficiente para revertir el rumbo de una crisis social que se prolonga desde hace más de una década. Según la última encuesta nacional sobre condiciones de vida, realizada por la Universidad Católica Andrés Bello, la UCAB, el 68,5% de las familias en el país aún viven en la pobreza, mientras que el 31,7% se encuentran en situación de pobreza extrema, con ingresos insuficientes, incluso para garantizar el acceso básico y regular a los alimentos.
4: Aunque algunos indicadores macroeconómicos muestran una leve mejoría respecto a los años más difíciles de la crisis, el país sudamericano sigue marcado por profundas desigualdades y graves deficiencias estructurales. La pobreza, que abarca no solo los ingresos, sino también el acceso a la educación, la salud, la vivienda, los servicios públicos y el empleo, afecta a más de la mitad de la población, comprometiendo el bienestar colectivo y la posibilidad de una verdadera recuperación social.
5: La economía venezolana sufrió una larga recesión entre 2014 y 2022, durante la cual el Producto Interno Bruto se contrajo aproximadamente un 80%, acompañada de un devastador periodo de hiperinflación que erosionó los salarios, los ahorros y el poder adquisitivo. Si bien la inflación se ha desacelerado en los últimos años y algunos sectores han experimentado un crecimiento moderado, millones de ciudadanos siguen viviendo en condiciones extremadamente precarias.
4: Las dificultades son particularmente evidentes en los servicios esenciales. El acceso a la educación sigue gravemente comprometido. Aproximadamente 1,2 millones de niños y adolescentes no asisten a la escuela, mientras que muchas escuelas carecen de comedores en funcionamiento o de infraestructura adecuada. El sistema de salud también sufre una escasez crónica de personal, medicamentos y equipos. A esto se suman los frecuentes cortes de energía y la escasez de agua potable. Solo una pequeña parte de la población disfruta de un suministro continuo de electricidad y agua en sus hogares.
5: En el ámbito político y económico, la presidenta interina Delcy Rodríguez, quien reemplazó a Nicolás Maduro tras su captura por Estados Unidos el 3 de enero de 2026 en Caracas, anunció un aumento del llamado ingreso mínimo global para los trabajadores, elevándolo a $240 mensuales. No obstante, según numerosos analistas y economistas, esta cifra dista mucho de los aproximadamente $700 necesarios para cubrir el costo de una canasta básica de alimentos para una familia de, por ejemplo, 5 personas.
4: La encuesta de la UCAP también pone de relieve los efectos duraderos de la emigración masiva que ha caracterizado a Venezuela en los últimos 20 años. Aproximadamente 8 millones de personas han abandonado el país desde el inicio de la crisis política y económica, generando profundas transformaciones demográficas y sociales. A pesar de una ligera desaceleración en los flujos migratorios, solo el 10% de los venezolanos que viven en el extranjero afirma tener la intención de regresar permanentemente al país, lo que evidencia una confianza aún limitada en las perspectivas económicas y políticas de Venezuela.
6: La 61ª Bienal de Arte de Venecia ya está en marcha y pueden visitarse hasta el 22 de noviembre de 2026, convirtiendo la ciudad en un gran recorrido internacional de arte contemporáneo, abierto al público. Dentro de este programa, uno de los momentos más comentados tuvo lugar hace 3 días con la inauguración del pabellón de la Santa Sede, protagonizado por la artista estadounidense Patti Smith. Nos da más detalles la hermana Rocío García.
7: La apertura se celebró en la iglesia de Santa María de Nazaret, conocida como la Iglesia de los Descalzos, con una performance titulada Sun in Prayer, creada junto al colectivo Sunwall Collective, una propuesta íntima, de foro reducido, donde la voz, la música electrónica, la percusión y las imágenes se combinan en una experiencia inmersiva que se sitúa entre el concierto, la instalación y la meditación. El proyecto forma parte del pabellón El Oído es el Ojo del Alma, impulsado por el Dicasterio para la Cultura y la Educación del Vaticano, que plantea una reflexión sobre la escucha como forma de conocimiento, contemplación y experiencia espiritual en un mundo dominado por el ruido y la velocidad. La inspiración central es la figura de Hildegarda de Bingen, mística, compositora y doctora de la Iglesia, para quien el sonido era una vía de comprensión del mundo y de armonía interior. Esa idea atraviesa toda la propuesta y dialoga directamente con la obra de Patti Smith, donde poesía, música y búsqueda espiritual se entrelazan de manera constante. El pabellón se despliega en dos sedes venecianas, incluyendo un jardín habitualmente cerrado al público, que se ha transformado en un recorrido sonoro inmerso con obras de artistas como Brian Eno y Meredith Monk. Más que una inauguración convencional, el proyecto se plantea como una invitación a detenerse y a escuchar, a convertir el sonido en experiencia y la escucha en un gesto de atención.
5: León XIV recordó la solemne responsabilidad compartida en el cuidado del planeta y en el bienestar de los más vulnerables, hoy amenazados y en peligro. Lo hizo al recibir en audiencia el lunes 11 de mayo a los miembros de la Vatican Observatory Foundation, organización con sede en los Estados Unidos de América que apoya y promueve las actividades del Observatorio Vaticano. El reporte de Mireia Bonilla.
6: Esta mañana el Papa León XIV ha puesto el foco en uno de los grandes debates de nuestro tiempo, la relación entre ciencia, fe y responsabilidad global en un mundo marcado por la crisis ambiental y la desigualdad. Ha sido durante la audiencia con los miembros de la Vatican Observatory Foundation, la organización con sede en Estados Unidos que sostiene el trabajo científico y educativo del Observatorio Vaticano, un encuentro que llega a un contexto especialmente simbólico cuando se cumplen 135 años de la refundación de esta institución por el Papa León XIII. Lejos de un mensaje meramente institucional, el pontífice ha lanzado una advertencia de fondo. Hoy, el gran desafío no es el choque entre fe y ciencia, sino algo más profundo y más preocupante, la negación de la propia existencia de una verdad objetiva. En su intervención, León XIV también ha denunciado un mundo en el que el planeta y los más vulnerables están amenazados por la explotación descontrolada y ha reclamado una responsabilidad compartida entre ciencia y religión para proteger la creación y a quienes la habitan. El Papa también ha subrayado el valor de la astronomía como experiencia universal capaz de devolver al ser humano el asombro y la medida de su lugar en el universo, un tesoro accesible a todos, como ha dicho, que sigue siendo una de las últimas fuentes de alegría común en un mundo profundamente dividido. Un discurso de fuerte carga ética y simbólica en el que el Papa ha defendido también la necesidad de una ciencia rigurosa y honesta como algo no solo valioso, sino esencial, y que escuchamos a continuación. Hace 135 años, mi predecesor, el Papa León XIII, refundó el Observatorio Vaticano para que todos pudieran ver claramente que la Iglesia y sus pastores no se oponen a la ciencia verdadera y sólida, ya sea humana o divina, sino que la acogen, la alientan y la promueven con la máxima dedicación. En aquella época, la ciencia era cada vez más representada como una fuente de verdad rival de la religión, por lo que la Iglesia sintió la urgente necesidad de contrarrestar la creciente percepción de que la fe y la ciencia eran enemigas. Sin embargo, hoy, tanto la ciencia como la religión afrontan una amenaza diferente y quizás más insidiosa, la de quienes niegan la existencia misma de la verdad objetiva. Demasiadas personas en nuestro mundo se niegan a reconocer lo que tanto la ciencia como la Iglesia enseñan claramente, que tenemos una solemne responsabilidad en la custodia de nuestro planeta y en el bienestar de quienes lo habitan, especialmente de los más vulnerables, cuyas vidas están amenazadas por la explotación irresponsable tanto de las personas como del mundo natural. Precisamente por eso, la adhesión de la Iglesia a una ciencia rigurosa y honesta no solo es valiosa, sino esencial.
5: Y bien, termina así nuestro informativo en lengua española. Gracias una vez más por haber estado con nosotros. Les recordamos que en nuestra página web, vaticannews.va, pueden encontrar información detallada sobre el Papa y la Santa Sede. Gracias por estar con nosotros. Alabado sea Jesucristo. Laudetur Jesus Christus.

0: 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Son las 6 y 24 minutos.
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2: El crecimiento, el cambio y la transformación en nuestras vidas como cristianos comienzan con la pequeña semilla de fe plantada en nuestro bautismo. 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
9: Martes 12 de mayo. Bienvenidos todos y todas a la segunda emisión de su informativo Ecuador en Contacto. Desde la cabina de la Coordinadora de Medios Comunitarios, Populares y Educativos del Ecuador, los saludamos Karina Torres en el control de sonido y Fernanda Vera en los micrófonos. En los próximos días, la Asamblea Nacional cumple un año en funciones y los legisladores hablaron del desempeño de esta función del Estado. En minutos, sus declaraciones. Ahora, vamos con los titulares. Asamblea podría iniciar un proceso de fiscalización por las denuncias de escasez de combustibles. Exgerente de Petroecuador alerta ausencia de protocolos para garantizar el suministro de combustibles. Experto penalista afirma que Jorge Glass podría ser clave en el juicio del caso Sinohidro.
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9: Comenzamos. Tras las denuncias por escasez de combustible en Guayaquil, Quito e Ibarra, desde la Asamblea Nacional se menciona que se podría iniciar un proceso de fiscalización. Varios legisladores coinciden que deben responder las autoridades de gobierno. Nuestro compañero Rolando Goyes nos cuenta más en el siguiente reporte. Te escuchamos, Rolando. 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
10: Y el país se integra. Este lunes 11 y martes 12 de mayo, por medio de las redes sociales, los ciudadanos denunciaron la escasez de combustibles en varias zonas de Guayaquil, Quito e Ibarra. En videos que circularon se evidenciaron largas filas de vehículos cuyos propietarios buscaban cargar con gasolina o diésel. Ante los reportes de escasez de los combustibles, el gobierno nacional negó que exista un desabastecimiento. Incluso anunció operativos de control por parte de la Agencia de Regulación y Control de Hidrocarburos. Ante estas denuncias, desde la Asamblea se menciona que se podría iniciar un proceso de fiscalización para que las autoridades respondan. Así lo menciona Mariana Yumbay de Pachacutic.
11: ¿Por qué no se garantiza al menos que se dote de todos los combustibles necesarios para que el pueblo ecuatoriano pueda acceder? ¿O qué es lo que quieren? ¿Cuáles son los intereses reales que hay de parte de ciertos grupos frente a esta crisis de combustibles que estamos viviendo?
10: Pedido para investigar que podría tomar fuerza con la Revolución Ciudadana, Blasco Luna considera que el gobierno está entregando en bandeja de oro al país, al Fondo Monetario Internacional, y que esto es un efecto.
12: La gente muy preocupada. Hoy nos subieron el precio del combustible. Hoy no hay un abastecimiento. Se habla de un desabastecimiento que probablemente se mantendría hasta el mes de junio. Entonces, vivimos en obsoletas. Un presidente que coge el avión presidencial y se larga del país.
10: En cambio, para la bancada de gobierno, este es un tema que ya tiene conocimiento el Ministerio del Ramo y que con los controles se verificará si lo que se pretendió es un proceso de especulación, añade Diana Jacome.
13: Bueno, ya el ministro del Ramo ha dicho que no existe ningún tipo de escasez y habrá control, por supuesto, para quienes estén especulando. Creo que es importante este control que se hará por parte de las autoridades y también el pronunciamiento que ha hecho el ministro. En ese sentido, ya es una competencia del Ejecutivo y esperemos todos se lleve con tranquilidad sin tratar de generar ningún tipo de caos y con falsedades.
10: Alfredo Serrano del Partido Social Cristiano sostiene que no puede el pueblo seguir lidiando con políticas experimentales, ya que el gobierno no da respuestas.
14: Hoy más que nunca deberíamos hacernos eco de esta necesidad del pueblo ecuatoriano de la falta de combustible. Ya bastante hacen con lidiar con el toque de queda. Ahora les toca lidiar con la falta de combustible.
10: Y mientras estas reacciones se dieron al interior de la Asamblea, desde este 12 de mayo rigen nuevos precios en los combustibles, que serán hasta el próximo 11 de junio de 2026. La gasolina extra y ecopaís de $3.16 por galón. La gasolina super de $4.81 por galón, que es un precio sugerido. Y el diésel de $3.10 por galón. Reporto para Ecuador en Contacto, Rolando Goiz García. Corape informa.
9: Y el país se integra. Muchísimas gracias, Rolando. Marcela Reynoso, exgerente de Petroecuador, señala que existen protocolos para que países que atraviesan problemas de abastecimiento de combustibles puedan evitar el colapso de este recurso. ¿Qué pasa con estos protocolos en Ecuador? Nos lo explica la experta en el siguiente reporte de nuestra compañera Nicole Mendoza. Adelante, Nicole. Corape informa.
15: Y el país se integra. La reactivación de la refinería de Esmeraldas busca estabilizar el abastecimiento de combustibles a escala nacional, luego de las afectaciones registradas por trabajos de mantenimiento y fallas operativas en semanas anteriores. La exgerente de Petroecuador, Marcela Reynoso, aclaró que el retorno de estas operaciones aportará significativamente, ya que la importación de combustible se ha complicado debido al conflicto en Medio Oriente.
16: En este contexto está actualmente en la refinería, intentando arrancar la FCC para poder sacar combustibles de mejor valor. ¿Cuál es nuestro contexto actual? Lamentablemente es la conjunción de dos eventos muy riesgosos para el abastecimiento nacional. Primero, la situación bélica en el Golfo y luego el incendio, que fueron uno tras del otro. Eso es lo que complica el abastecimiento, o puede complicar de mayor forma el abastecimiento de combustibles aquí en el país.
15: Afirmó que a pesar de que existen protocolos internacionales que ayudan a mitigar el impacto del desabastecimiento de combustibles, eso todavía no se ha implementado en Ecuador.
16: A nivel mundial siempre existen protocolos para ir salvando estas amenazas de desabastecimiento. Y nosotros también deberíamos tener el nuestro para poder responder de mejor manera a la ciudadanía y otorgarle certezas. Y ante una amenaza de restricción en la dotación de combustibles, tienes que hacer una gestión de la demanda. ¿Qué significa hacer la gestión de la demanda? Lanzar programas de teletrabajo. Significa trabajar en incrementar los días de pico y placa, como nosotros tenemos aquí en Quito, pasar de 1 a 2 o a 3. Todo este problema inició durante el fin de semana y no hemos recibido comunicación oportuna. Entonces, sí, aquí hay que hacer un llamado a las autoridades.
15: Reynoso resaltó la urgencia que tiene el país de retomar las operaciones de la refinería de Esmeraldas.
16: La refinación no solamente es un negocio, es una herramienta estratégica de seguridad del abastecimiento de energía, porque un país no puede vivir sin energía, no puede vivir sin hidrocarburos, no puede vivir sin electricidad. Y nosotros ya vimos cómo nuestra economía se contrajo en más de 2 puntos cuando no tuvimos electricidad.
15: El titular del Ministerio de Ambiente y Energía, Juan Carlos Blum, aseguró que el suministro de combustibles se mantiene con normalidad en el territorio nacional. Además, informó que desde el 15 de mayo volverá a operar la unidad FCC de la refinería de Esmeraldas. Reportó Nicole Mendoza, Corape Informa.
9: Y el país se integra. Muchísimas gracias, Nicole.
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9: Previo al establecimiento del nuevo costo en los combustibles, nuestra compañera Paulina Balseca de Radio La Tacunga conversó con Francisco Silva, representante de la Cámara de Distribuidores de Derivados del Petróleo en Cotopaxi, quien explicó las dificultades que estaría atravesando el sector. Te escuchamos, Paulina. 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
19: El Ecuador se integra.
20: En varias ciudades del país en los últimos días se ha registrado una sobredemanda de consumo de gasolina, sobre todo extra. Francisco Silva, representante de la Cámara de Distribuidores de Derivados del Petróleo en la provincia de Cotopaxi, da a conocer que esto se debe a que existen algunas restricciones a nivel de país para la distribución de combustible, sobre todo aquellas relacionadas con la guerra.
21: Hemos venido sufriendo problemas de abastecimiento en los distintos terminales del país por situaciones que ya conocemos, el incendio en la refinería de Esmeraldas que ocurrió hace un par de meses. Hay que tomar en cuenta que el país importa más de un 70% diésel porque somos deficitarios en la producción. Y las gasolinas, un 65% se importan. Eso con estando funcionando la refinería de Esmeraldas. Al no producir la refinería de Esmeraldas estos productos, la importación es muy superior a lo que acabo de mencionar. Estamos con restricciones nosotros. Hay días que se despacha con normalidad, pero hay otros días que nos han reducido alrededor de un 20%. Y hay que tomar en cuenta que en estos últimos días ha habido un incremento de llegar a las estaciones de servicio de los usuarios para tratar de abastecerse por este posible incremento del precio, ya que tiene que darse el día 12. No hemos tenido problemas de escasez, digamos, de quedarnos desabastecidos por el stock que manejamos en las estaciones de servicio. O sea, muy pocas estaciones de servicio sí se han quedado probablemente sin stock. Ahorita, en estos últimos 5 días, ha habido una sobredemanda por parte del usuario. Hubo un comunicado a nivel nacional por parte del gobierno, del ministerio, indicando que ha habido atrasos en las importaciones de combustibles y que esto, mientras no llegue un cargamento adicional de combustibles, difícilmente vamos a entrar en una, digamos, normalidad.
20: Aspiran que estas restricciones vayan disminuyendo en los próximos días y la distribución de combustibles se normalice.
19: Reportó Paulina Balseca, Corape Informa.
9: Y el país se integra. Muchísimas gracias a nuestra compañera Paulina Balseca. Llegamos a la primera pausa de este informativo comentándoles que el Ministerio de Ambiente y Energía advirtió que tomará acciones legales contra quienes acaparen o especulen con los combustibles y pidió a la ciudadanía denunciar al 1-800-LO-JUSTO, 1-800-56-5878, irregularidades en estaciones de servicio y distribuidoras. Ya regresamos.
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1: Regresamos. El abogado penalista Adrián Suárez analizó el contexto en el que se desarrolla la audiencia de juicio en el caso Sinohidro. El experto calificó como relevante que en este proceso se incluya el testimonio de Jorge Glass. Nuestra compañera Nicole Mendoza dialogó con el jurista y nos explica el porqué de esta afirmación. Escuchemos. Corape informa.
2: Y el país se integra. El avance del caso Sinohidro vuelve a poner en debate el impacto de la corrupción en la contratación pública ecuatoriana. El abogado penalista Adrián Suárez señaló que la Fiscalía tiene la intención de incluir en sus pruebas testimoniales al ex vicepresidente Jorge Glass, asegurando que podría convertirse en pieza clave en esta investigación.
3: Entendía yo que Fiscalía, para poder demostrar este presunto delito de cohecho contra el señor ex presidente Lenín Moreno, tiene que comparecer allí y rendir su testimonio, porque entiendo que Fiscalía necesita este testimonio para poder llegar a determinar la presunta participación de Lenín Moreno en este proceso. El meollo del asunto es que supuestamente una empresa china pagó 76 millones, ¿sí?, para que se pueda hacer esta contratación. Y esta contratación, sí, entre la empresa china y el Estado, se realizó cuando Lenín Moreno era vicepresidente. Entonces entendería que Jorge Glass tiene mucha información según Fiscalía.
2: Aclaró que en la audiencia de juicio existen suficientes elementos de convicción por parte de la Fiscalía contra los 21 procesados.
3: Si es que ya el proceso penal avanzó a una etapa de juicio, quiere decir que Fiscalía, o según su teoría, tiene ya elementos suficientes de convicción, ¿cuáles son? Recabados en la instrucción fiscal. Ahora bien, con todos esos elementos de convicción, entendemos entonces que Fiscalía solicitó ya la audiencia preparatoria de juicio. Es aquí, en esta audiencia preparatoria de juicio, donde se va a debatir abogado defensor y Fiscalía, con todos los elementos recabados, estos elementos de convicción, entonces entra a debate.
2: En caso de que se compruebe el cometimiento del delito de cohecho, el Código Integral Penal establece una pena máxima.
3: Dentro del derecho penal tenemos dos categorías, que es la autoría y también la complicidad. Entonces hay que determinar, entiendo que Lenín Moreno está llamado a juicio por autor. Entonces, claro, Va a existir también complicidad, pero eso tiene que determinar Fiscalía. A quién acusó por complicidad y a otros por autoría. La pena para el delito de cohecho es hasta 7 años. Es hasta 7 años. Y también hay que establecer que este delito de cohecho es un delito especial, porque únicamente se sanciona a servidores públicos.
2: La investigación de este caso señala presuntos sobornos por 76 millones de dólares relacionados con la adjudicación de la hidroeléctrica Coca-Cola Sinclair a la empresa china Sinohidro. Según la Fiscalía, los hechos habrían ocurrido durante el gobierno de Rafael Correa, cuando Lenín M. era vicepresidente y el dinero habría sido movilizado a través de familiares y del empresario Conto P., reportó Nicole Mendoza, Corape informa.
1: Y el país se integra. Muchísimas gracias, Nicole. Cambiamos de tema. Este 14 de mayo de 2026, la Asamblea Nacional cumple un año en funciones. ¿Cuál es el balance que se hace desde los legisladores? Varios de ellos conversaron con nuestro compañero Rolando Goyes sobre este análisis. Escuchemos qué dijeron. Corape informa.
4: Y el país se integra. Que ha faltado fiscalizar varios temas y que en otros no se han dado paso es la evaluación que hace el legislador Coms Córdoba de la Revolución Ciudadana sobre el trabajo efectuado por la Asamblea Nacional. A propósito que este 14 de mayo cumple un año en funciones desde cuando fue posesionada.
5: Mucha deuda para el pueblo ecuatoriano de la Asamblea Nacional. Lamentablemente creado como 8 o 9 leyes económicas urgentes que no han solucionado el problema al pueblo. Lo único que han solucionado son los bolsillos de los grandes empresarios de la familia presidencial. Y en materia de fiscalización, lo que han hecho es boicotear todos los procesos de transparencia, la corrupción que comete el gobierno.
4: Señala que tal como van las cosas, no ve muchas esperanzas que mejore el panorama. ya que la bancada de gobierno ha logrado aprobar todas las leyes que desde el Ejecutivo se ha enviado.
5: Estas cosas son tremendas cuando ya la ley les obliga no incumplir. Yo no le veo que diga que va a haber un cambio aquí en la Asamblea, salvo que hay un cambio de poderes precisamente, donde el pueblo ya empieza a reaccionar. Yo creo que aquí nos corresponde a todos hacer una conciencia colectiva. No podemos seguir así.
4: Otto Vera, desde el Partido Social Cristiano, considera que si bien se aprobaron varias leyes, estas han sido demandadas, lo que sugiere que se debe analizar en profundidad cada propuesta.
6: Lamentablemente, en este año que tenemos, han habido muchas leyes que han sido declaradas inconstitucionales, y eso obviamente que es una pérdida para el Ecuador, porque el Ecuador invierte cerca de 5 millones de dólares todos los meses aquí en el Parlamento, entre sueldos de asesores, asambleístas, para producción legislativa, para fiscalizar. Pero en el momento en el que sale una ley, esa ley es declarada inconstitucional. Entonces, se está echando a la basura una inversión que realiza el pueblo ecuatoriano.
4: Sostiene que los procesos de juicios políticos deben darse para quienes estén señalados por cualquier acto de corrupción, así sea del propio gobierno. Esto considera es una deuda pendiente con la ciudadanía, que ha cuestionado varios procesos a las autoridades que no han trascendido.
6: Yo creo que es importante reevaluar la función de fiscalización que ejerce la legislatura para que ésta sea contundente y permita realmente que su ejecución oriente de mejor forma la conducción del país, el funcionamiento de los ministerios y otras carteras de Estado.
4: Reacciones que se dan a propósito que este jueves 14 de mayo, el presidente de la Asamblea Nacional, Nils Olsen, realizará un balance de lo que ha trabajado la legislatura, al que invitó a los medios de comunicación. Reporto para Ecuador en Contacto, Rolando Goiz García. Corape informa.
1: Y el país se integra. Muchísimas gracias, Rolando.
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1: Cerramos este bloque de noticias en el Austro, donde, tras la designación, en días pasados, de la doctora Sandra Cordero como nueva jueza de la Corte Constitucional, el Colegio de Abogados de la SUAY comentó qué espera del desempeño de la funcionaria. Nuestro compañero Walter Orellana, de Radio Católica Cuenca, dialogó con el presidente del gremio y nos cuenta más. Te escuchamos, Walter. 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
9: Y el Ecuador se integra. Tras la designación de la doctora Sandra Cordero, representantes del Colegio de Abogados de la SUAY señalaron que espera que sus actuaciones estén enfocadas en la defensa de la Constitución y los derechos de los ciudadanos, alejadas de los intereses políticos. Además, indicaron que será necesario observar las futuras resoluciones de la Corte Constitucional en medio de la actual coyuntura política entre el Ejecutivo y el organismo constitucional. Así lo detalló el doctor Rubén Calle, quien es el presidente del Colegio de Abogados de la SUAY.
10: Bueno, el Colegio de Abogados, cada vez que alguno de los afiliados es designado a alguna función del Estado y básicamente en circunstancias como significa el control constitucional, se siente muy honrado y considera de que es un aporte para el país. Sin embargo, por las experiencias que hemos tenido en el país, siempre es importante esperar a ver las actuaciones a efectos de que no sean de carácter político, sino que estén realmente relacionadas estrictamente a la defensa de la Constitución y las garantías y derechos que tenemos los ciudadanos y que establecen los convenios internacionales. En la medida que así sea, la Corte Constitucional también se verá fortalecida y honrada con la presencia de nuevos juristas, nuevos jueces, que esperamos que así sea. Nosotros estamos convencidos de que así va a ser. Sin embargo, hay que esperar a ver cómo se dan las actuaciones de la Corte Constitucional en momentos que el país atraviesa una coyuntura en donde existe una pretensión o una pugna entre el Ejecutivo y la Corte Constitucional, y la Corte Constitucional hasta ahora ha venido deteniendo en ciertas formas algunos abusos de autoridad de parte del Ejecutivo. No podríamos decir que se garantiza la independencia hasta no ver la actuación en cómo se va a dar el balance de la Corte Constitucional en sus resoluciones futuras, que podrían ser, téngase en cuenta que dentro de la Corte Constitucional también ha habido criterios a favor de las políticas del Ejecutivo, de las declaratorias de estado de excepción e inclusive de los proyectos de consulta popular, y los cuales han sido en algunos casos modulados, detenidos o desechados por la Corte Constitucional actual. Esto implica, vuelvo a decir, ya un balance de carácter político. Ténganse en cuenta que la Corte Constitucional y la Constitución es un pacto político y consecuentemente las resoluciones se enmarcan en la visión política que tiene la Corte Constitucional.
9: Desde la capital azuaya, informó Walter Orellana, Radio Católica. Católica Cuenca. CORAPE informa.
1: Y el país se integra. Muchísimas gracias a nuestro compañero Walter Orellana. Llegamos a la segunda pausa de este noticiero y queremos aprovechar para invitarlos a visitar y seguir nuestras redes sociales. Nos encuentran como CORAPE Radio en todas las plataformas y como CORAPE Digital TV en YouTube. Ya volvemos.
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2: Estamos de regreso para contarles que organizaciones indígenas de la Amazonía ecuatoriana denunciaron incumplimientos por parte del Ministerio de Educación, Deportes y Cultura y de la Secretaría de Educación Intercultural, Bilingüe y Etnoeducación, CEIBE, en el proceso para registrar e implementar sus proyectos educativos comunitarios. Así lo señalaron la organización Huaorani de Pastaza, la Nación Siecopay y la comunidad Aikofan de Sinangoe, mediante un comunicado difundido por la ONG Amazon Frontlines. Según las organizaciones, pese a los acuerdos alcanzados el pasado 10 de abril, todavía no se concreta una mesa técnica clave para avanzar en la revisión e implementación de los llamados tejidos curriculares de estas nacionalidades. En el pronunciamiento también señalaron que existe retraso en la revisión conjunta de contenidos educativos debido, según aseguran, a problemas de coordinación administrativa y falta de trabajo en territorio, situación que mantiene frenado el proceso educativo comunitario. La organización Huaorani de Pastaza, la Nación Siecopay y la comunidad Aikofan de Sinangoe exigieron respuestas formales sobre los acuerdos incumplidos, la convocatoria oficial a las mesas técnicas y una coordinación inmediata con los analistas de la CEIBE. Además, indicaron que estas solicitudes ya fueron enviadas formalmente al Ministerio, a la Secretaría de Educación Intercultural Bilingüe y a la Vicepresidencia de la República. En los centros educativos del régimen Costa de la zona del subtrópico de la provincia de Cañar, inició el nuevo año lectivo 2026-2027. Para ello, la Dirección Distrital de Educación brindó apoyo para resolver los requerimientos urgentes, señaló la autoridad. Escuchemos más en el siguiente resumen de la Red Quichua Corape.
3: Cañar Marcapag, Suscal Kitipag y Achana Huasicuna, Mushuatapag, Yanca y Kunawan Kayarishka, Kaina Punyamanta, Chaypaja y Achaikamaypag Apukuna y Mapi Yana Pascata Huillasca, Giovanni Cruz, Suyuchisca Mingaita Apag.
4: Como dirección distrital de los cantones Cañar, Tambo y Suscal, tenemos alrededor de 5.387 estudiantes que han sido ya prácticamente inaugurado el año lectivo en la semana anterior, de conformidad a lo establecido por la Autoridad Educativa Nacional.
5: ¿Cómo se encuentran las aulas? ¿Cómo se encuentran los centros educativos? ¿Cómo está organizado para este año escolar?
4: Previo al inicio de las clases hemos podido ya realizar un mapeo de todas y cada una de las instituciones educativas, y las cuales absolutamente todas están en óptimas condiciones para poder iniciar el año lectivo. Sin embargo, también tenemos algunas instituciones donde tenemos que realizar unas intervenciones que ya en los próximos días daremos a conocer.
5: Hace unos días recorrimos algunas zonas bajas, especialmente lo que tiene que ver General Morales, Chontamarca. Tenían algunos problemas, cuestión de aulas, cuestión de logística en sentido. ¿Cómo estamos en eso?
4: Sí, claro que sí. En ese sentido, hemos trabajado también con nuestros padres de familia. Como siempre lo decimos, los padres de familia forman un rol fundamental en la educación de sus hijos, y siempre, sobre todo, existe el compromiso, ¿no? Por lo tanto, hemos trabajado en mingas. Hemos trabajado en mingas de limpieza también, y de acuerdo a las necesidades que ha tenido cada institución, pues han sido nuestros padres de familia quienes nos han podido colaborar. Y nosotros también, como Ministerio de Educación, como le manifiesto, vamos también a realizar la intervención en algunas instituciones educativas, e incluso antes de que se finalice el año lectivo, también nos llegaron recursos para poder intervenir en ciertas instituciones educativas que estaban ya con algunos problemas por el acecho del invierno.
3: La voz de Ingapirca, Uyachigantapa y Anapaiwan, Kaiwillaita, Uyachirkanchi.

0: Terminamos aquí esta emisión de Ecuador en Contacto. Gracias por su compañía. Nos volvemos a encontrar con más noticias mañana, a la misma hora, en su radio comunitaria. Hasta entonces, un abrazo.
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6: Son las 6:57.
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4: 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Pensamientos del Venerable Padre Julio María Matovelle. La verdad es una senda estrechísima que atraviesa dos horrorosos precipicios puestos a uno y otro borde. La verdad es un hilo sutilísimo que se columpia como puente sobre barrancos y peñascales. Quien quiera caminar por él debe ser un diestro acróbata, muy cauto en eso de mantenerse en equilibrio, porque o si no, bastará el más pequeño desliz para lanzarle a los abismos del error. 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